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Gracias por estar con nosotros, gracias por contactarte a este medio de comunicación y disfrutar de estos grandes clásicos. Y ahora vamos a recordar a otra persona que está de cumpleaños el día de hoy.

¿Qué tal esa introducción? Buena, ¿no? ¿Les hace recuerdo? Es la agrupación AC/DC. AC/DC. Ok, prepárense porque el día de hoy vamos a celebrar el cumpleaños de Brian Johnson. Su nombre completito y real es Brian Francis Johnson de Luca. Nació un 5 de octubre de 1947, cantante y compositor británico. Es conocido por ser el tercer vocalista de la banda AC/DC. Fue elegido para reemplazar a Bon Scott tras su muerte en 1980. Su primer álbum como vocalista en AC/DC fue Back in Black. Y está situado en el puesto número 39 en la lista de los 100 mejores vocalistas del metal de todos los tiempos de la revista Hit Parade. En 2016, tras diagnosticársele problemas auditivos, se vio obligado a abandonar su carrera como vocalista hasta 2020. Fue sustituido en ese tiempo por Axl Rose como vocalista de AC/DC para la gira Rock or Bust. El 14 de febrero de 1980, AC/DC se enteró de que su último álbum, Highway to Hell, había vendido 1 millón de copias en América, por lo que el éxito de su siguiente álbum, que solo estaba en fase de creación, parecía asegurado. Día anterior, Bon Scott acababa de meter su voz en el clásico Ride On para un sencillo promocional de sus amigos franceses Trust. Mientras estos grababan su nuevo disco Repression en Londres, a la postre esta se convertiría en la última grabación de Bon y el primer disco que le dedicaban a su memoria cuando salió al mercado. Una semana antes, el grupo completo apareció por primera vez en un programa de televisión española, Aplauso, interpretando en playback 3 temas: Beating Around the Bush, Girls Got Rhythm y su éxito Highway to Hell. Al día siguiente, el grupo haría una rueda de prensa para los medios australianos. Casualmente serían las últimas apariciones de Bon, tanto en un programa de televisión como en una rueda de prensa. El 19 de febrero, Bon fue encontrado muerto en el coche en el que había pasado la noche enfrente de su casa a causa de una intoxicación etílica. Angus Young, el pequeño de los hermanos, dijo: Bon nos hubiera metido una patada en el trasero si lo hubiéramos dejado. Así que tras incinerar el 29 de febrero el cuerpo de Bon e inhumar sus cenizas el 1 de marzo en el cementerio, la banda volvía a Londres y en sus cabezas tenían solo una idea: encontrar a otro cantante. Pero antes de que eso ocurriera, el grupo tuvo que asistir a innumerables audiciones en su búsqueda. Las audiciones no dieron mucho resultado. El 90% de los candidatos que llegaban a los estudios Vanilla en Londres quería interpretar Smoke on the Water. Entre todos los candidatos destacaron Gary Pickard Hopkins, uno de los cantantes del proyecto de Rick Wakeman, Journey to the Center of the Earth, y Stevie Ray, otro australiano que había cantado en Easy Beats. Las revistas de la época se hicieron eco de la noticia, pero nada llegó a buen puerto. El 15 de marzo apareció en la prensa, en boca del portavoz de Albers, que se había contactado con 9 candidatos más y que el grupo estaba en fase de selección. Johnson ya había hecho audiciones para Rainbow y justo después de la marcha de Ronnie James Dio del mismo y Uriah Heep, pero no prosperaron. Al final, Johnson viajó a Londres para la audición con una banda que nadie le había dicho quiénes eran. Tras unos momentos de confusión en un pub jugando al billar y bebiendo Newcastle Brown Ale, la banda se encerró en la sala de ensayos para comprobar cómo funcionaban las cosas. Y lo primero que sorprendió a la banda fue que Johnson no eligió Smoke on the Water en favor de Nashville City Limits, tema de Ike Turner. Más tarde sonaron también Hula, Lotta, Rosie y algunas canciones de Chuck Berry. Tuvo una segunda audición y ahí, señores, pues ya comenzó a formar parte de la agrupación el 29 de marzo. La noticia la dio Alan Fryer de Pat Lip y es que el nuevo cantante de AC/DC, Johnson, sí señores, este artista Brian Johnson está de cumpleaños el día de hoy y vamos a celebrarlo, ¿sabes cómo? Escuchando esto.

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2: le da la hora.
3: 20 horas 18 minutos.
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3: Le da la hora.
5: 20 horas 27 minutos.
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algunos datos interesantes de esta canción para que ustedes puedan encontrarse con algunas historias que quizás no sabían, como por ejemplo de que Can't Get Out of My Head de Kylie Minogue fue rechazada por otros artistas antes de llegar a ella y se convirtió en un éxito mundial número uno en más de 40 países. Los compositores, Kathy Dennis y Rob Davis, se la ofrecieron primero a Sophie Ellis Bextor y a S Club 7, pero ambos lo rechazaron. El famoso La La La, el icónico gancho vocal, no tenía letra al principio, era solo una guía temporal que decidieron dejar porque era muy, pero muy pegadiza, y nos hemos dado cuenta de eso. Se lanzó el 8 de septiembre del 2001 y vendió millones de copias, siendo el mayor éxito en la carrera de Kylie Minogue. El osado enterizo blanco con capucha que usa Kylie en el videoclip se convirtió en un icono de la moda en los años 2000. Y así queríamos recordar una de esas canciones que tiene también su momento en la historia de la música y no puede faltar, obviamente. Segunda hora del programa, gracias a cada uno de ustedes por acompañarnos, día 5 de octubre. Qué rápido pasan los días, tantas cosas para mencionar en esta jornada 5 de octubre, donde se celebran algunas cosas en algunos países, donde se proclama el Día Mundial de los Docentes, que fue proclamada por la UNESCO y la OIT en 1994. Entonces, un gran saludo para todos los docentes. El Día Mundial del Hábitat, que se celebra el primer lunes de octubre para reflexionar sobre el estado de los pueblos y ciudades. También se celebra el Día Mundial de la Arquitectura, que está vinculado al desarrollo sostenible de los espacios urbanos. Día del Ingeniero en Bolivia, que conmemora la fundación de la Sociedad de Ingenieros de nuestro país en 1922. También se celebra el Día Internacional de la Educación Vial, el Día Mundial de la Meningitis y el Día Internacional de los Inquilinos. Y aquí en nuestra ciudad hay muchos inquilinos debido a que vienen y quieren estar en nuestra ciudad para estudiar, ya sea en nuestra Casa Mayor de Estudios, en la universidad, o quizás en otra de las instituciones educativas que tenemos en Sucre. Así es que felicidades y de verdad, qué placer que puedan estar con nosotros y puedan acompañarnos en esta jornada. Enseguida vamos a conocer de otra estrella en su día. James Valentine, James Valentine de la agrupación Maroon 5, el día de hoy está de cumpleaños y va a celebrar con nosotros. ¿Y eso qué implica? Que no te tienes que mover para nada para que puedas encontrarte con este artista, con estas canciones que tiene el grupo y algunos datos interesantes acerca de su vida. Pero mientras, vamos a cambiar. Aquí está Justin Timberlake, Rock Your Body. Sigue con nosotros, no te vayas a mover.

¿Qué beat más interesante el que presentaba el señor Justin Timberlake y este Rock Your Body, que estuvo pues dentro de los rankings internacionales? No podía faltar el día de hoy lunes abriendo la semana. Algo rítmico, algo vitalizante para cada uno de ustedes. Para quienes son fanáticos de los grandes clásicos, aquí nos encontramos de lunes a viernes. Encuentra las mejores canciones, así como las deseas, y date cuenta de lo que hemos perdido con muchos artistas que lamentablemente ya no están ejerciendo como artistas, se dieron al descanso, y nuevas generaciones que algunas sí están saliendo con cosas bastante interesantes y que podría durar en el tiempo, pero muchos otros tantos, una gran mayoría en realidad, que tiene canciones solamente para unas cuantas semanas y desaparecen después del espectro de la música, y eso es lo que nos preocupa. ¿Qué es lo que va a suceder con los artistas de aquí un tiempo y especialmente con las canciones? No vamos a tener mucho a qué recurrir, ¿no? A no ser clásicos. Bueno, quédense ahí. No te muevas porque enseguida vas a conocer vida y obra de James Valentine de la agrupación Maroon 5. ¿Ok? ¿Quieres enterarte? ¿Quieres saber más? No te muevas. 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

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Ahora sí, a conocer a uno de los integrantes de la agrupación Maroon 5, que está de cumpleaños hoy.

James Burgon Valentine. Nació un 5 de octubre de 1978, guitarrista del grupo estadounidense Maroon 5. Valentine tocaba en las bandas Kid Quackstart, Mondelo y Happy Dog en Nebraska. En el año 2000, Happy Dog cambió su nombre por el de Square. Sí, Square, así tal como lo han escuchado. Y se trasladó a Los Ángeles, California, desde Anaheim, California, en donde tenía clases particulares de guitarra en su hogar. Don Valentine también había tocado con Real Big Fish cuando el guitarrista Aaron Barrett se había fracturado una mano, y más tarde, el 2001, cuando Barrett se cayó por las escaleras. Valentine muestra una foto de Real Big Fish en el programa MTV Cribs cuando apareció junto a Maroon 5. Y eventualmente, los integrantes de Square y de Kara's Flowers se convirtieron en amigos, y cuando Kara's Flowers estaba en busca de otro guitarrista, Valentine se les unió. Tensiones personales en Square ayudaron en su decisión, y poco después Kara's Flowers se convirtió en Maroon 5. Valentine es amigo de John Mayer, a quien conoció en 1996 en Berkeley, en Boston, allá en Massachusetts, y ha participado del álbum solista de Jenny Lewis, Rabbit Fur Coat, y aparece en su video musical Rise Up with Fitz. Durante su infancia mostró gran interés por la música, creó instrumentos de cartón para jugar con los amigos. Debido a ello, sus padres lo anotaron en clases de guitarra. Recibió su primera guitarra de regalo al conseguir una insignia de Eagle Scout, la más alta del rango de insignias en su grupo de Boy Scouts. Fue invitado en la adolescencia a tocar en el ensemble de jazz de la Universidad de Nebraska, compartiendo escenario con músicos del doble de su edad, y gracias a ello desarrolló muchas conexiones con otros músicos y recibió reconocimientos. El año 2000, Valentine y su banda Square ganaron el premio Ernie Ball, la batalla de las bandas de Nebraska, por lo cual viajaron a Los Ángeles, donde fueron los ganadores de la final del certamen. Y luego de ello conoció a los miembros de Kara's Flowers, uniéndose a la banda, incorporando a la misma su estilo de componer y sus conocimientos de jazz. El nuevo grupo cambió su nombre a Maroon 5 apenas firmó con el sello BMG. Y el día de hoy tenemos que celebrar otro cumpleaños. Hoy también está celebrando su jornada James Valentine, de la agrupación Maroon 5. ¡Felicidades!

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2: le da la hora.
3: 20 horas 57 minutos. Minutos.
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2: le da la hora.
3: 21 horas.
4: Un
3: minuto.
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Nickelback, How You Remind Me, Cómo Me Recuerdas. Esta balada interpretada, grabada por esta banda canadiense, fue lanzada el 13 de agosto del año 2001 como el primer sencillo de esta buena propuesta nueva que tenía para ese momento los señores de Nickelback. El álbum se llamó Silver Side Up y la canción más exitosa de la banda, al haber alcanzado la primera ubicación en las listas musicales de los Estados Unidos, estuvo en los primeros puestos también en Austria, en Dinamarca e Irlanda. Debido a sus ventas y su alta rotación, la canción lideró la lista anual del 2002 del Billboard Hot 100 de los Estados Unidos y fue certificado como el disco de oro por la Recording Industry Association of America, la RIA, el año 2005, por la venta de más de 500,000 de copias, y para finales del 2010 se había vendido alrededor de 860,000 copias en total. La canción además fue la más difundida de la década de los 2000 por varios medios de comunicación estadounidenses, después de haber sonado aproximadamente 1,200,000 veces en las radioemisoras de los Estados Unidos desde su lanzamiento en agosto del 2001. Fue nombrada como la cuarta mejor canción en la lista decenal, así se la menciona, del Billboard Hot 100 y número 75 en la decenal del Reino Unido. Fue nominado en los premios que otorga la revista Kerrang al mejor estilo, al mejor sencillo del 2003, 2002, a los premios Grammy en la categoría de mejor grabación del año. Y el líder del grupo, el cantante y guitarrista Chad Kroeger, compuso la canción en referencia a su exnovia Jody, con la que tuvo una relación disfuncional. ¿Cómo uno se va enterando, no, de esas cosas? Y hay versiones, por si acaso las puedes buscar, la del cantante suizo Daniel Kinbauer, también conocido por ser finalista del reality show Music Stars, realizó su versión de ese tema el año 2005. También Avril Lavigne, que fue pareja de Chad Kroeger, grabó su versión para la banda sonora de la película de anime One Piece Film Seed. Y la canción fue lanzada únicamente en Japón el 11 de diciembre del 2012 en formato digital y fue incluida en su homónimo quinto álbum de estudio, editado en noviembre del 2013 a manera de bonus track. Aprovechó a Avril Lavigne. Así te vas enterando, así vas conociendo estas cosas que forman parte de la historia de la música y de estos grandes clásicos que no se olvidan para nada. El último invitado para el día de hoy en este segmento donde ustedes recuerdan el cumpleaños de una estrella en su día, Lee Thompson, de la banda Madness. No sé si se vayan a acordar, el Our House es la canción que vamos a recordar, al igual que otro éxito que está dentro de esos grandes clásicos y de las mejores canciones de Madness. Así es que no te olvides, ya venimos con eso. Sigue con nosotros, por favor. Estamos en la última parte del programa. Aprovechemos el tiempo para escuchar grandes clásicos. Aquí está No Doubt, Lady Soul.

0: ¿Cuánto tiempo tardó para que esta canción sea escrita? ¿Quieres enterarte?
1: Te digo, 10 minutos.
0: Y ganó un premio Grammy. Gwen Stefani y David A. Stewart compusieron la canción en apenas 10 minutos en Londres, utilizando muestras de cuerdas al revés. Y la letra refleja los sentimientos de Gwen Stefani hacia su entonces novio, el músico Gavin Rosdale. La artista jamaicana Lady Soul grabó su parte de rap reggae en el acto después de escuchar el tema en los estudios de Jamaica. Y se convirtió en el sencillo de la banda con la posición más alta en la lista Billboard Hot 100 de Estados Unidos, alcanzando el número 3. Ganó el premio a la mejor interpretación pop de un dúo o grupo con voz a la 46ª edición de los premios Grammy el año 2004. Y la canción formó parte de la banda sonora de la película romántica Como si fuera la primera vez, el año 2004. Ahí la van a encontrar, ¿ok? Ok. Ya viene el último invitado, el último que está de cumpleaños el día de hoy. Lee Thompson va a estar invitado enseguidita. Van a escuchar su canción y sus datos interesantes. Pero toca el turno de estas empresas que están todos los días, de lunes a viernes, acompañándonos en Melomaníacos. 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Una versión especial del Our House Madness. Y vamos a utilizar esta canción porque tenemos que hablar de uno de los integrantes que el día de hoy está de cumpleaños. Felicidades, Lee Thompson. A ver qué les puedo contar acerca de este artista. Ha
1: atentos, por favor, para que ustedes puedan conocer un poquito más de este señor que es invitado el día de hoy, saxofonista, él, Lee J. Thompson. Nació un 5 de octubre de 1957, apodado Kix o El Tomo. Es un multiinstrumentista, cantante, compositor y letrista inglés. En una carrera que abarca 5 décadas, Thompson alcanzó la fama a finales de la década de los 70 como fundador y saxofonista de la banda inglesa de ska Madness. Nació en St Pancras, en Londres. Sus padres se conocieron en Great Yarmouth en la década de los 40, después de la Segunda Guerra Mundial, donde su madre se había mudado para trabajar como camarera. Se casaron alrededor de la época de la coronación de la reina y luego se detuvieron unos cuantos años. El padre de Thompson, Fred, murió a los 57 años y pasó 25 años de su vida en prisión. Opa. Según Lee, el hecho de que su padre estuviera en prisión durante la mayor parte de su infancia, sumado a la incapacidad de su madre para controlarlo, hizo que Thompson fuera un niño muy travieso. Era muy descarado y un poco como un demonio de Tasmania o Tasmania. Siempre estaba en movimiento, sin capacidad de concentración, siendo igual, pero lo ha refinado un poco, dice. Era muy problemático en la escuela y afirma, simplemente llegaba, me ponían la nota y me iba directamente a la galería comercial. Se suponía que debía ir a la escuela Burleigh, pero casi no iba. Sus únicos intereses en la escuela eran inglés y arte, y de joven tuvo un trabajo de jardinería, lo que también le impedía asistir a clase. Este señor también en Holly Lunch es donde conoció a otro chico llamado Robbie Chapman, con quien solía meterse en problemas bastante serios. Desde los 9 años cometía delitos menores, incluyendo robos, y entre los 10 y 14 años compareció ante el tribunal 13 veces. Debido a su comportamiento, la mayoría de los padres, incluyendo los de Mike Barson, les decían a sus hijos que no interactuaran con él. En una ocasión dejó una ventana abierta de la escuela Haverstock y con su padre como conductor de la huida, llevó a Lee y a su primo a la escuela y robó 2 o 3 docenas de cajas de instrumentos musicales. Aunque todos los instrumentos fueron vendidos, Lee afirma que solo lo hizo para obtener una flauta que quería aprender, pero que luego abandonó después de solo 6 meses. Su tiempo cometiendo delitos pequeños llegó a su punto álgido en octubre de 1971, cuando en su 14º y enviado a numerosos centros de detención juvenil, así la oportunidad, y este señor, pues, dicen que lo separaron para que probara música en lugar de una palanca, y el resto es historia. Después de dejar la escuela, Thompson retomó su trabajo de jardinero y trabajó como pintor y decorador. Se encontró con Mike Barson y formaron Madness en 1970. Cosas bastante interesantes que, si tuviéramos más tiempo, les daríamos a conocer algunos detalles bastante interesantes del grupo, de verdad. Pero no nos vamos a perder. Aquí está Madness y este gran recuerdo para Lee Thompson, que el día de hoy está cumpliendo años. Felicidades. Después de Our House, ¿qué otra canción tenía Madness? It Must Be Love, clásico. A ver.

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2: Llega el momento de cerrar el programa. Gracias, gracias de verdad por acompañarnos. Nos estamos reencontrando mañana, ya sabes, a la misma hora. Y sigue con la programación de la radio. 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Gracias por acompañarnos y gracias a los medios de comunicación que nos difunden, a Radio Corro del Sur 90.1 FM en Sucre, a Radio Clásica Empresarial 92.5 FM en Potosí. De verdad, muchísimas gracias. Sigan con la radio, sigan disfrutando de la buena programación y de la buena música. ¡Nos vamos! Aquí están los In Excess, Never Tear Us Apart, pero nada, nada nos podrá separar. Gracias. Hasta mañana.

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3: Le da la hora.
4: 21 horas 31 minutos.
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6: Le da la hora.
4: 21 horas 40 minutos.
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6: Le da la hora.
4: 21 horas 40 minutos.
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1: le da la hora.
0: 21 horas 44 minutos. 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
1: le da la hora.
0: 21 horas 44 minutos.

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2: le da la hora
6: 22 horas 9 minutos.

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2: le da la hora.
3: 22 horas 16 minutos.
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9: Gracias,
10: Felicidades
9: por el
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9: para nosotros.
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14: Le da la hora.
15: 22 horas 32 minutos.
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8: Le da la hora.
9: 23 horas 11 minutos.

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2: le da la hora.
3: 23 horas 16 minutos.
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19: Le da la hora.
20: 23:36
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2: Ya sabes, que esta noche me siento tan solo y perdido cuando no estás. Y esos recuerdos están llenos de ti, de tu primavera. Una playa nuestra, donde fui arena para sostenerte. Un mar nuestro, donde fui la ola que te llevaba. Esencia, pequeñas cosas. Y ahora, este vacío, sin poder mirar hacia el futuro. Solo, sin ti. Hacia atrás, solo puedo mirar atrás y sentir que vuelvo a estar.

Hoy estoy muy lejos de esos recuerdos. ¿Dónde estás? ¿Te acuerdas de mí? ¿O te habrás olvidado? Tal vez piensas que fue una tontería conocerme, que aquella arena y aquel mar solo fueron recuerdos. Cierro los ojos y te imagino. Esperaré un mes, un año, toda la vida, porque lo que siento no tiene tiempo. Se llama amor.

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2: Le da la hora.
3: 0 horas 13 minutos.

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2: le da la hora.
5: Una hora, 4 minutos.

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7: Le da la hora.
8: 2:11.

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2: le da la hora.
0: 2:15. 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
11: Le da la hora.
12: 3 horas, 4 minutos.

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0: 4 horas, 11 minutos.

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2: le da la hora.
3: 4 horas 17 minutos.
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2: Le da la hora.
3: 4 horas 47 minutos.
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8: Le da la hora.
9: 5 horas, 5 minutos.
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2: Le da la hora.
3: 5 horas 13 minutos.

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1: le da la hora.
0: 5 horas 44 minutos.

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0: 6 horas, 13 minutos.

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1: Le da la hora.
2: 6 horas 16 minutos.
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11: Le da la hora.
12: 6 horas 35 minutos.
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2: Le da la hora.
3: 6 horas 44 minutos.
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6: 7 horas 9 minutos.
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2: Le da la hora.
0: 7 horas 14 minutos. 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

0: qué bonito.
1: Yo me voy a comprar un bombo como el que tiene don Humberto.
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6: Le da la hora.
4: 7 horas 32 minutos.
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1: Le da la hora.
0: 7 horas 45 minutos.

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5: le da la hora.
6: 8 horas.
7: 1 minuto.
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9: ¿Qué tal? ¿Cómo están, señoras y señores, amigos oyentes de Radio Clásica 92.5? Bienvenidos y bienvenidas una vez más a la programación, como todos los días, en este horario de 8 a 10 en punto de la mañana. Las voces de la noticia junto a su amigo y servidor Guillermo López Elías en esta jornada de hoy, martes 6 de octubre. Y bueno, recuerden ustedes que estamos transitando la semana 41 y bueno, han transcurrido 279 días desde el inicio de la gestión y nos quedan en la cuenta regresiva 86 días. Y bueno, irá mejorando paulatinamente el aspecto climatológico. Hemos tenido algunas jornadas con mucho viento, bastante frío. En fin, según Senami, las temperaturas irán superando los 18, 19 y hasta los 20 grados. Y a lo largo de esta semana se registrarán temperaturas de 21 grados. El cielo está totalmente despejado y por lo tanto todo listo para iniciar la programación en esta jornada con muchas novedades que más adelante les iré comentando. Bienvenidos y bienvenidas.

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4: 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Bueno, más adelante les estaremos ofreciendo ya los principales titulares de la prensa local y nacional. Y bueno, estaremos conociendo mayores detalles de lo acontecido en las últimas horas. Recordemos que ya el ex fiscal de nuestro país, Roger Mariaca, está detenido, está aprehendido y ha sido privado de libertad en la cárcel de Cantumarca, según las disposiciones de las autoridades judiciales. También debemos señalar algo muy rapidito, que cuatro municipios son afectados por fuertes vientos y evalúan los daños. Los vientos aún habrían provocado algunos destrozos, inclusive en algunas regiones de nuestra geografía departamental, particularmente en las viviendas y en algunas construcciones precarias, pero bueno, finalmente estos temas se dice que están siendo evaluados por la unidad de riesgos de la gobernación potosina para de esa manera también seguramente actuar de forma oportuna. Bueno, rápidamente voy a darle la bienvenida al licenciado, el abogado, que además es asambleísta departamental, el doctor Álvaro Gamboa, a quien ya lo tenemos en línea. Doctor Gamboa, como siempre, un gusto, un placer saludarlo. Muchas gracias, muy buenos días. Potosí, el país lo escucha, bienvenido.
6: Muy buenos días, don Guillermo. Gracias por la invitación. Por intermedio de usted, un cordial saludo a toda la población potosina y a toda la población nacional que nos escucha mediante su diario, don Guillermo.
4: Bueno, Doctor Gamboa, primera vez como servidor público, gracias al voto ciudadano, una experiencia que seguramente pretende llevarse adelante con la responsabilidad y sobre todo con el alcance de algunas metas, algunos objetivos trazados en este escenario, mi estimado doctor Gamboa.
6: Sí, sí, es una experiencia nueva para mi persona en lo que se refiere al ámbito electoral. Dentro de la función pública tenemos mucha experiencia, hemos trabajado en varias instituciones a nivel departamental, obviamente siempre colaborando con todos los con todas las personas que necesitaban nuestra colaboración en esas instituciones, y obviamente agradecer a todas las personas que han confiado en mi persona y otorgándome el voto ciudadano, el voto universal, para poder estar dentro de lo que se llama la Asamblea Legislativa Departamental de Potosí, a las cuales me debo mucho. Es mi responsabilidad estar ahí, hacer el trabajo correspondiente a un asambleísta, de igual manera, siempre estando dentro de lo que corresponde a la normativa vigente, y obviamente coadyuvando, colaborando y coordinando siempre con lo que se refiere a las personas, a los ciudadanos, porque como usted dijo, don Guillermo, hace un minuto, me debo al voto de ellos y la confianza de ellos.
4: Bien. Ahora, doctor Gamboa, han transcurrido ya varios meses, nos aproximamos al año de gestión pública. ¿Cómo es esta experiencia? Y además, ¿qué iniciativas legislativas se ha podido ya presentar o al menos generar como iniciativa? Y a partir de la comisión, entiendo que es una comisión muy interesante que tiene que ver particularmente con los derechos de los pueblos originarios indígenas. Doctor Gamboa, lo escuchamos.
6: Bueno, sí, don Guillermo, indicarle que nosotros estamos dando continuidad a todo lo que realmente habían dejado los anteriores asambleístas. Tenemos muchas leyes que están paralizadas por muchas situaciones, en muchas instituciones descentralizadas. Estamos haciendo seguimiento, estamos mandando las notas correspondientes de reiteración y todo lo demás. Y bueno, tenemos nosotros la obligación de continuar, porque esas normativas que lamentablemente se han estancado son de gran importancia también para nuestro departamento de Potosí. Tenemos varias iniciativas que nosotros estamos siguiendo como Comisión Autonomía y Territorio de los Pueblos Indígenas. Nosotros tenemos muchos proyectos ya en práctica, estamos ya proyectando para que nosotros podamos, en borrador, como se pudiese decir, para que nosotros podamos ir directamente limando esas expresas. Hay muchas leyes que estamos netamente corrigiendo algunas situaciones para que no exista ninguna observación en el futuro. Es menester indicar, querido don Guillermo, porque necesitamos varias leyes departamentales que favorezcan realmente a la necesidad potosina. Si bien anteriores legisladores han hecho algunas normativas departamentales, no obstante, tenemos que revisar y decir la verdad que no existen algunas normativas que son realmente necesarias y de peso para nuestro departamento. Vemos muy bien que cada gestión estamos sufriendo de líquido elemento, estamos sufriendo de desastres naturales por las diferentes lluvias y los cambios de temperatura que tenemos. Entonces estamos viendo esa situación para que nosotros realmente tengamos una normativa departamental y podamos pues acogernos a las mismas. Tenemos varios proyectos a niveles de comisiones que estamos yendo siempre en el beneficio del departamento de Potosí, ya que nos debemos a ellos. Obviamente nosotros confiamos en que la población potosina nos tiene que comprender y apoyar referente a todo lo que nosotros podamos legislar, y especialmente fiscalizar, querido Guillermo, porque la fiscalización es parte de nuestro trabajo de asambleístas. Comentarle que mi persona ya ha visitado varios proyectos dentro del departamento de Potosí que lamentablemente están pues paralizados o están demasiado con mucha tardanza en lo que se refiere a la ejecución ejecución presupuestaria y a la ejecución física. O comentarle que este anterior el viernes estuve en la ciudad de Uncilla, hemos estado en el Chayanta, hemos verificado varios proyectos, pero uno que preocupa de sobremanera en la localidad de Uncilla es la escuela, la unidad educativa Rafael Bustillo, que es uno de los decanos de esa localidad, y lamentablemente estamos pues paralizados. Es una obra de gran magnitud, pero lamentablemente por situaciones de irresponsabilidades, negligencias de algunas autoridades, no se está ejecutando. Sabemos muy bien que a nivel departamental, nacional, un gobierno se basa especialmente en dos pilares muy importantes, desde mi forma de pensar, ¿no? Es la salud y la educación. La educación es la puerta, la llave que nos abre varias puertas, querido don Guillermo, porque sabemos muy bien que con la educación podemos conseguir muchas cosas, y actualmente en esa unidad educativa está organizada, por lo tanto no podemos hacer ninguna mejora, sino más que como asambleístas realizar una información, pues realizar una inspección y solicitar pues que se vuelva a activar. De igual manera hemos visto algunos proyectos en distintas regiones que siempre hay que apoyar, hay que colaborar en esta situación, que lamentablemente gestiones pasadas no lo han hecho, porque recuerdo que, por ejemplo, una represa de Casamayo que se encuentra en la provincia de Tomás Díaz es de la gestión 2023, don Guillermo. Ay, entonces ya son tres años que lamentablemente está paralizado. Bueno, no sé cuál habrá sido el trabajo de la anterior legislación, pero nosotros tenemos la obligación de seguir adelante. Estamos haciendo los informes correspondientes como la normativa, la constitución nos autoriza y nos respalda. En tal sentido ya veremos qué es lo que tenemos que hacer, pero no perjudicar a lo que realmente son las personas que se benefician en esta situación. Eso es lo que querido.
4: Bien, estoy conversando con el doctor Álvaro Gamboa, él es asambleísta departamental, a propósito de estos temas, y bien lo señalaba usted que la labor de fiscalización es súper importante, ¿no?, para hacer seguimiento, sobre todo de la ejecución de muchos proyectos, no necesariamente vinculados a la comisión al que uno pertenece, sino absolutamente a todo, porque para eso se los ha elegido, para hacer una fiscalización a la parte ejecutiva que tiene precisamente la atribución, sobre todo, de encarar una serie de proyectos en función también de las necesidades y las demandas. Sin embargo, un tema que nos preocupa muchísimo es el Aeropuerto Internacional Ciudad de Potosí. En varias oportunidades se ha manifestado que este aeropuerto pues entrará en funcionamiento a la brevedad posible y no se ha ido consolidando debido a una serie de problemas, dificultades que al parecer se ha presentado en su ejecución, también en la elaboración del propio proyecto, que al parecer no tenía pies ni cabeza. Además, se aguarda, se dice que el gobierno central desembolsa los 25 millones de dólares para culminar al 100% este proyecto. Sin embargo, con esos recursos económicos y destinados de la gobernación potosina, este proyecto pues va a alcanzar aparentemente unos 700 millones de bolivianos en su inversión. Por lo tanto, ¿qué se conoce sobre el particular? ¿Estará garantizado la culminación de este proyecto? Como dice el gobernador, pues está poniendo todo para de alguna manera cumplir el hecho de que a partir del próximo mes de noviembre, imagínese, próximo mes de noviembre, tendríamos al menos concluido la pista de aterrizaje, acondicionado la terminal aérea y de esa manera permitir los vuelos de y hacia Potosí. Mi estimado doctor Gamboa, ¿qué puede decir al respecto? Me imagino que también visitó sobre todo este proyecto importante.
6: Don Guillermo, sí, realmente es un proyecto anhelado por todos los potosinos ya varias gestiones. Lamentablemente, Potosí siempre ha sido pues un poco aislado de algunas situaciones a nivel del gobierno nacional. El aeropuerto de Potosí, obviamente, el señor gobernador quiere entregar el 10 de noviembre. Sería demasiado bueno para nosotros los potosinos, porque realmente necesitamos ese transporte para poder realizar algunas visitas dentro de lo que se refiere al departamento de Potosí, a los diferentes departamentos de Bolivia. Sí, lamentablemente no solamente el no desembolso del gobierno central ha afectado, lamentablemente las subidas de la gasolina y del diésel han hecho que realmente se vaya un poco retrasando estas actividades del aeropuerto. Bueno, personalmente, soy sincero, no pude visitar las dependencias del aeropuerto. Estamos queriendo realizar una inspección un poquito más después para ver realmente los avances, pero según lo que he podido ver, observar e investigar, sí se está haciendo algunas situaciones de avance para poder tener realmente nuestro querido y anhelado aeropuerto. Si bien es un monto muy, muy elevado el que se tiene que invertir, bueno, la Asamblea por el momento no ha recibido ninguna notificación, ninguna nota o carta o solicitud para que podamos ver esa situación, pero nosotros estaremos siempre viendo y velando los recursos económicos en nuestro departamento de Potosí, porque don Guillermo, la verdad, o sea, si bien dentro de la Asamblea existe diferentes representaciones políticas a partidos, agrupaciones ciudadanas y todo lo demás, pero creo que nos tenemos que nosotros olvidar esa situación y ponernos la camiseta de Potosí. Es un aniversario más que va a llegar el 10 de noviembre y bueno, tenemos que ver realmente que existan obras de beneficencia y de gran magnitud para nuestro departamento de Potosí. A nivel nacional estamos completamente relegados. Lamentablemente el eje central y lo que se refiere a algunos departamentos tienen pues la posibilidad de tener un apoyo del gobierno central. La feria de Santa Cruz ha tenido un gran apoyo de parte del gobierno central. Ojalá que nosotros también tengamos un apoyo económico, un apoyo por lo menos moral en lo que se refiere a nuestra feria de Potosí, que está llevándose, que se va a llevar a cabo el 10 de noviembre, y obviamente también varias obras que necesitamos. Referente al aeropuerto, don Guillermo, como le digo, sería un sueño anhelado y cumplido que ese 10 de noviembre por lo menos empiece a funcionar nuestro querido aeropuerto. Lamentablemente existen varios procedimientos, varias situaciones que alejan a la voluntad de las personas. Ya, como le vuelvo a repetir, a veces el no desembolso, las diferentes reuniones que se lleva, la subida de los hidrocarburos, que nos afecta mucho, lamentablemente es otro problema que no solamente afecta a las instituciones, sino también a todo lo que se refiere a la cadena productiva, ¿no? Nosotros también como ciudadanos tenemos la necesidad de transportarnos, pero vemos y tenemos que la obligación de por lo menos hacer 2 días de fila para poder tener combustible de 2.000 euros.
4: Bueno, y finalmente, doctor Gamboa, en lo político, ¿cuál es la situación? Es decir, la correlación de fuerzas ahí en la Asamblea, porque en el pasado el movimiento al socialismo tenía una aplanadora y los asambleístas de la oposición no podían hacer absolutamente nada, ni cumplir, se dice, sobre todo algunas gestiones, iniciativas legislativas. Hoy, ¿cuál es la situación? ¿Cuál es la relación, sobre todo, con los asambleístas de Alianza Social y otra de las fuerzas políticas que hacen un conjunto de la mayoría, prácticamente, de este ente legislativo? ¿Qué pasa con la oposición? ¿Hay oposición? ¿No hay oposición, doctor Gamboa?
6: Don Guillermo, tenemos que ser sinceros, ¿no? Todo el mundo sabe que Alianza Social tiene mayoría de los asambleístas dentro de lo que es la Asamblea Departamental Legislativa. Tenemos la representación por minorías en varios partidos y varias agrupaciones ciudadanas. Obviamente existe pues el debate, existe siempre el criterio de bueno para poder realizar los trabajos, algunos proyectos y todo lo demás. Existe siempre como tenemos la obligación de deliberar, ¿no? O sea, la opinión de todas las personas vale dentro de lo que se refiere al hemiciclo departamental. Nosotros vemos que, nuevamente les reitero, tenemos que ponernos la camiseta de Potosí. Hay muchas obras que han sido todavía relegadas, hay obras que han sido nuevamente presupuestadas y todo lo demás a nivel departamental. Realmente necesitamos demasiado trabajo en lo que se refiere al departamento de Potosí, a nuestras provincias y a nuestros municipios. Si bien, gracias a Dios, tenemos algunos recursos de lo que se refiere a las regalías mineras y todo lo demás, tenemos que saberlas emplear en buenas obras, y esos recursos económicos, no se preocupe el Guillermo, que estaba, van a ser bien custodiados y bien fiscalizados por parte de todo lo que se refiere a la asamblea, a los asambleístas departamentales, tanto del oficialismo como de la oposición. Como le digo, tenemos varios representantes, pero realmente ahí la opinión vale y se respeta de cada uno de nosotros. Si bien tenemos que tener algunos no discusiones, sino también algunos criterios de manera de opinar, algún criterio para bien y constructivo, pues me lo toma de esa manera. Jamás va a existir, digamos, una oposición tremenda, porque estamos yendo en favor de nuestro departamento y en obras de nuestro departamento para nuestro crecimiento del mismo.
4: Bueno, doctor Álvaro Gamboa, abogado de profesión, asambleísta departamental, nos acompañó esta mañana. Su despedida, doctor, muchas gracias, y si está hasta cualquier otro momento. Muy buenos días.
6: Bueno, en principio agradecer a su persona, a don Guillermo, y por intermedio a todas las personas que nos están escuchando. Gracias por darme esa cobertura de manera sincera. Sabemos muy bien que tenemos que dar toda la información transparente y de forma verídica a toda la población potosina, para que no exista ninguna susceptibilidad, ninguna observación. Gracias a Dios tenemos, mi persona es transparente, no tiene nada que por qué ocultar y nada por qué negar de información a lo que se refiere a la población potosina. Muchísimas gracias, don Guillermo. Estamos para cualquier situación. Tenemos mucho que trabajar y tenemos mucho que fiscalizar, y lo vamos a hacer. Y nuevamente gracias a todas las personas que han confiado en mí para poder ser parte de la Asamblea Departamental Legislativa. Un gran saludo y estamos a su disposición, querido don Guillermo.
4: Bueno, muy gentil, nosotros los agradecidos. Esperemos que no sea ni la primera ni la última este contacto, y además nos pueda visitar, ¿no? Sobre todo para seguir seguramente conversando sobre diferentes temáticas de la gestión pública al interior de la Asamblea Legislativa Departamental. Es ahí donde se deben de tomar decisiones muy importantes, sobre todo para la ejecución de proyectos, aprovechando los recursos interesantes, espectaculares, por regalías mineras. Aunque el gobernador considera de que esa platita es todavía insuficiente para ejecutar muchos proyectos, pero hay que saberlos invertir, hay que saberlos manejar responsablemente, para que la platita que ahora está generando la minería, gracias a la minería, las regalías mineras, pueda beneficiar hacia adelante con el incremento de la capacidad productiva de nuestro departamento y mejorar las condiciones de vida absolutamente de todos y cada uno de los potosinos. Hay que empezar haciendo obras de impacto, de gran envergadura, para que de esa manera la gente tenga oportunidad, opción de quedarse en su tierra, porque hay una fuerte migración de Potosí hacia el interior y exterior del país, y esto no nos conviene. Lo que nos conviene es que más bien más gente pueda llegar a habitar esta región, para que de esa manera realmente generemos un crecimiento dinámico, como lo hacen algunas otras regiones del país. Vamos a la pausa. Cuando retornemos, como siempre, mucho más. Aguárdenos. Enseguida estoy con más del material preparado para hoy. Las voces de la noticia, junto a su amigo y servidor Guillermo López Elías. Aguárdenos, ya volvemos.
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0: 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Y bueno, rápidamente quiero darle la bienvenida al licenciado Carlos Alarcón, diputado por el Departamento de La Paz, diputado nacional, a propósito del tremendo escándalo que se ha generado, sobre todo en el Ministerio Público, tras las actuaciones de la policía, el Ministerio Público, y producto de ello hay varios detenidos, el ex fiscal de nuestro país encarcelado acá en Potosí, en el penal de Cantumarca, y bueno, se ha elegido en las pasadas horas a una nueva autoridad que tendrá su cargo, se dice, por el tiempo que dure, sobre todo el trabajo de la Asamblea Legislativa Plurinacional, la elección de un fiscal sin duda alguna esté legalmente establecido. Doctor Alarcón, ¿cómo está? Un gusto, un placer saludarlo a la distancia. ¿Cómo debe interpretarse sobre todo este momento coyuntural que vive el país en materia de administración de justicia tras los hechos develados y además todo cuanto se conoce ya acerca del manejo que se habría hecho en el Ministerio Público a la cabeza del propio fiscal general del Estado? Muy buenos días, bienvenido, muchas gracias.
1: Muy buenos días, Guillermo. Un saludo cordial para su persona y toda la audiencia de Potosí. No sé si se me escucha bien.
0: Sí, perfectamente, perfectamente, licenciado Alarcón.
1: Sí, perfecto. Yo creo que estamos en un momento crucial en el país, como los grandes primeros pasos para la transformación integral del sistema judicial, tanto del Ministerio Público como de la justicia penal constitucional, que ha estado plagada de malos manejos. El Ministerio Público se ha convertido en una corporación criminal al servicio del delito, las extorsiones, los chantajes a los ciudadanos, el tema de la falta de acceso. Si no tienes las influencias económicas o políticas, ningún caso puede salir en justicia, en derecho. Es decir, tantas fallas estructurales que se han puesto en evidencia con este copamiento que hicieron el Ministerio Público, el fiscal, el ex fiscal general Mariaca, y toda su estructura, que fue montada, premeditada y deliberadamente por Evo Morales y Luis Arce Catacora. Y no es casualidad que Lanchipa lo nombró a este fiscal como fiscal departamental de Santa Cruz, el escudero principal de Evo Morales. Articularon la cacería de brujas contra la oposición y la disidencia en ese momento al régimen del autócrata Evo Morales. No es casualidad que hayan habido vinculaciones con indicios relevantes y concluyentes con el narcotráfico de parte del propio fiscal Mariaca, ni que se diga de la corrupción, del enriquecimiento ilícito. Entonces, una serie de revelaciones que tuvieron un punto de inflexión en el Departamento de Estado cuando señaló que Mariaca había solicitado y recibido sobornos para proteger a narcotraficantes y delincuentes violentos. Uh-huh. Yo señalé en ese momento que Mariaca no podía ser investigador e investigado en su propia causa y que debería apartarse inmediatamente de la función para garantizar una investigación transparente. En lugar de eso, se parapetó en el Ministerio Público, no quiso garantizar una investigación transparente, utilizó como coartada de impunidad el caso Cerimedo, y por lo tanto tuvimos que tomar cartas en el asunto en la Asamblea Legislativa Plurinacional como este primer gran paso de transformación de la justicia en Bolivia, y que no se trata de cambiar una estructura mafiosa por otra estructura mafiosa, o sea, no se trata de cambiar la estructura al servicio de la delincuencia organizada por una que esté ahora al servicio de la corrupción de este o de cualquier otro gobierno. Se trata de que sea un ministerio público que dé todas las garantías de transparencia, de ecuanimidad, de legalidad, de objetividad, en beneficio de la protección de los intereses de la sociedad y de las víctimas de los delitos. Yo fui el primero en cuestionarlo públicamente a Mariaca cuando aceptó la invitación de Argollo para actuar en el convenio que lo llamé de impunidad, claro, para actuar a favor de los bloqueadores y no para la protección de las víctimas del bloqueo más cruel que hemos tenido en la historia democrática del país. Entonces ahí estaba la prueba plena de que Mariaca estaba al servicio del delito y no al servicio de los intereses de la sociedad y de las víctimas de los delitos, y su principal escudero y aliado de Mariaca era este fiscal superior, Irusta, que estaba al servicio de los intereses de Evo Morales, el ex abogado de Evo Morales, y que claramente eso demostraba las vinculaciones nítidas entre Mariaca y la cúpula del MAS, al objetivo de proteger a toda esta delincuencia narcoterrorista, que obviamente han articulado diferentes escenarios con el objetivo también, pero no únicamente, de desestabilizar al gobierno, sino también de que cada vez el narcotráfico y la delincuencia organizada vaya copando más estructuras del Estado para beneficio de sus negocios ilícitos, y no solamente el Ministerio Público, sino han querido contaminar y penetrar las propias estructuras de asambleas legislativas, de gobiernos, y todo eso ahora tiene que ser investigado a profundidad.
0: No, con seguridad creo que hay muchos elementos que dan cuenta de cómo se ha ido manejando, sobre todo el Ministerio Público, y por ende, sobre todo el hecho de la actuación de algunos policías y de algunas autoridades judiciales quienes administran la justicia. Sin embargo, bueno, esto seguramente proseguirá. Ya el nuevo fiscal interino por 90 días, don José Armando Urioste, daba cuenta de que va a limpiar la casa y que va a generar una transformación al interior del Ministerio Público. ¿Esto se logrará? ¿Hay la confianza? ¿Hay la certidumbre? ¿Qué dice sobre todo el Parlamento? ¿Si acaso confía prácticamente en lo que pueda hacer este fiscal en 90 días, mi estimado licenciado Alarcón?
1: Por lo menos hay un buen comienzo, Guillermo, porque el problema surgió cuando se estancó la votación en la Asamblea, más de 5 votaciones. El gobierno quería, y los oficialistas en la Asamblea querían un fiscal, Gonzalo Flores, si no me acuerdo mal el nombre. Nosotros con Unidad y parte de Libre postulamos a William Herrera Áñez, considerándolo que es uno de los mejores penalistas del país y con una trayectoria impecable, intachable, y ahí se trancó la quinta votación, no se pudo obtener los 2/3, y surgió como un tercer nombre de consenso, el del abogado Urioste, y esto es muy importante y significativo, porque si hubiéramos optado por el candidato del oficialismo, tenía claras, por lo menos en sus antecedentes profesionales, tenía claras vinculaciones con el MAS. Entonces eso no hubiera sido conveniente para la imagen de renovación que tiene que dar el Ministerio Público. A diferencia del actual fiscal interino, Urioste, que cuando se hicieron las consultas, después de que se empantanó la votación, ningún parlamentario de todas las fuerzas políticas señaló algún cuestionamiento de peso importante, alguna tacha, algún tema de deshonestidad que hubiera tenido este nuevo fiscal interino, sino por el contrario, todos los antecedentes han sido muy positivos. Sus propias declaraciones iniciales nos demuestran que está en el buen camino, y ahora se tiene que pasar de las intenciones y los dichos a los hechos. Obviamente que en 3 meses no vas a hacer un cambio, claro, estructural consumado, pero tienes que sentar las bases para ello, y la primera prueba de fuego es el desmantelamiento de toda esa estructura jerárquica que ha estado al servicio de Mariaca y de la protección de la delincuencia organizada, sobre todo del narcotráfico. Y la segunda prueba de fuego tiene que ser la designación de fiscales superiores y departamentales, que sean de la mejor calidad profesional, la mejor calidad humana, personas intachables, de alto prestigio y de gran capacidad para lograr hacer un gran trabajo. Entonces, esta va a ser la primera gran prueba que tenga el fiscal interino, Armando Urioste, y todo da a entender, por lo menos por lo que se ha podido ver ahora de sus propias declaraciones, de que él también está empeñado en este buen camino. Comenzando por ese sistema Roma, como dijo el fiscal interino, que se identificaba con Romer Mariaca, o sea, el propio nombre del fiscal identificado, imagínense en sus sistemas de información, sí, que más bien parecía que era una plataforma que estaba al servicio de los delincuentes y no al servicio de los usuarios. Entonces, todos esos temas tiene que comenzar a desmantelarlos rápidamente, tiene que dar señales de total transparencia, no puede haber discriminación en el manejo de las investigaciones y de los casos, no se puede agarrar y tratar de encubrir o de tapar unos casos que le incomodan al gobierno y otros que no le incomodan, tiene que haber ahí una actuación totalmente equilibrada, igualitaria, y tiene que dar rápidamente esas señales para que el pueblo de Bolivia pueda recuperar la fe perdida en el sistema de judicial, comenzando por el Ministerio Público.
0: Así es. Sin embargo, ya en cuanto se refiere a la elección de fiscales departamentales, han ido surgiendo algunas propuestas, mi estimado licenciado Alarcón, de que deben ser las asambleas departamentales en cada región que puedan elegir, básicamente, a quién va a acompañar al fiscal general del Estado, hombre o mujer, de aquí hacia adelante. ¿Eso es posible? ¿Pasa por una serie de reformas? ¿Eso pasa inclusive de observar, cambiar la propia constitución política del Estado plurinacional? ¿Y esta iniciativa podría prosperar en función también de la necesidad de cambios profundos a la Constitución, no solo para abordar esta temática que tiene que ver con la justicia, sino fundamentalmente con ordenar la casa en el aspecto político y económico? ¿Pasará por todo esto esta iniciativa, o por lo menos estas sugerencias que emergen para, como usted dice, limpiar la casa, transparentar y hacer un cambio estructural para bien de los bolivianos, mi estimado licenciado Alarcón?
1: Yo señalé eso como parte de la reforma parcial de la Constitución, cuya ley le he presentado y después la ha firmado conjuntamente el presidente del Senado y que está en la Cámara de Senadores, en la Comisión de Constitución. Y señalé que el gran paso que tenemos que dar es una verdadera descentralización en la designación y remoción de los jueces y fiscales departamentales y de los jueces y fiscales de instancia, que se designen y se remuevan en las instituciones del departamento, porque son los que conocen de mejor manera qué profesionales pueden cumplir mejor estas funciones a nivel de jueces y a nivel de fiscales, y obviamente los que tengan que ver con el alcance nacional deberían mantenerse en el nivel de las instituciones nacionales. Ahora, y no es suficiente el tema de la designación o la propuesta por las asambleas departamentales, tiene que ir acompañada también esta reestructuración por comités especializados de méritos, de evaluación de trayectorias, que les den las ternas a las propias asambleas departamentales dentro de las cuales éstas tengan que designar. Pero eso tiene que ver con la reforma próxima que estamos impulsando del sistema judicial en la Constitución. Y mientras tanto, eso no quita que las asambleas departamentales y los propios gobernadores puedan hacer institucionalmente, no personalmente, institucionalmente alguna sugerencia o alguna recomendación al nuevo fiscal general interino, sobre todo sobre un roster de nombres, una nómina de nombres, que sean los juristas más prestigiosos y más destacados del respectivo departamento que quisieran colaborar con el nuevo fiscal interino para hacer este desmantelamiento de esta estructura criminal en la que la convirtió al Ministerio Público el ex fiscal general del Estado. Entonces, ese puede ser un dato, un aporte muy importante para que el nuevo fiscal general interino pueda tener una perspectiva y un panorama más amplio de quiénes serían los mejores fiscales departamentales en esta coyuntura crítica, sin que se vea aprisionado o cooptado por determinados grupos de interés que quieren beneficiar a una persona en relación a otras para seguir manteniendo un esquema de corrupción, de chantaje y de extorsión que se da en el Ministerio Público. Entonces, no podemos salir de Guatemala a pensar a Guatepeor, o sea, tenemos que lograr dar esta primera señal tan importante y un elemento indicativo, por lo menos para que tenga una mejor perspectiva el fiscal interino, podría ser obviamente esta sugerencia de nóminas más que de ternas que puedan presentarle las asambleas sobre o las gobernaciones sobre los juristas más destacados para hacer este trabajo de la mejor manera.
0: Ojalá que eso vaya prosperando, ojalá que eso vaya avanzando. Dependerá de la voluntad política, pero también del respaldo del ciudadano boliviano, sus instituciones, a que esto se consolide. Por lo tanto, no será una tarea algo sencilla. Y sin embargo, ya en el ámbito estrictamente de lo económico y lo político en nuestro país, porque si bien nos hemos distraído con el caso Cerimedo, nos vamos distrayendo permanentemente con el tema de el combustible, la falta de gasolina, diésel, y nos vamos distrayendo ahora con el tema de Roger Mariaca, este panorama de cómo se ha manejado el Ministerio Público. Todos estos elementos que han ocurrido en las últimas horas, ¿ayudarán a que la imagen del gobierno algo deteriorada pueda recuperarse en el contexto nacional y particularmente en lo internacional para salir adelante y de esa manera seguramente aplicar ciertas recomendaciones a recetas del Fondo Monetario Internacional, que entiendo que en las próximas horas o días podría desembolsar ya un monto económico del préstamo que generará al país para salir adelante y superar estos momentos especiales? ¿Es el momento ideal para el gobierno de recuperar la confianza en Bolivia y en la comunidad internacional, mi estimado licenciado Alarcón?
1: En ese sentido de imagen, podría tener un mayor impacto en la comunidad internacional de los países del escudo de las Américas, que están decididos a luchar a rajatabla contra la delincuencia organizada, narcoterrorista. Pero internamente lo que más le puede favorecer al gobierno es que estas estructuras han sido creadas deliberadamente por Evo Morales. La ANCHIPA es una criatura de Evo Morales y de Luis Arce Catacora, con el objetivo de que se blinden de impunidad los masistas y de que se generen estas vinculaciones con esta delincuencia organizada, sobre todo la del narcotráfico, y con el hecho de que sea un instrumento al servicio de la desestabilización de cualquier gobierno que no sea del más de Evo Morales o afín a ellos. Entonces, desde ese punto de vista sí puede tener una relevancia en relación al gobierno, porque el solo hecho, por ejemplo, de que Mariaca, a pedido de la COFA, actuaba como garante de los bloqueadores y no de los bloqueados, ya le da la prueba de que Mariaca estaba al total servicio de los intereses del MAS, con el objetivo en ese momento de derrocar al gobierno de Rodrigo Paz. Desde esa perspectiva sí puede tener una incidencia directa en el gobierno. En cuanto a la imagen, no creo que mejore por esto automáticamente a nivel interno, por todos los grandes errores y los problemas y todas las malas políticas que también ha ejecutado este gobierno, pero sí en el tema de la imagen a nivel internacional en relación a los países que tienen este objetivo común, puede ser un elemento importante para cohesionar al gobierno en ese esquema de países que quieren colaborarse mutuamente para que no exista ningún vestigio de delincuencia organizada que campea a sus anchas y en un marco de impunidad avalado por las propias instituciones de cualquier estado. En eso sí va a ser importante.
0: Bueno, licenciado Alarcón, como siempre, le agradezco por su tiempo, por atender este requerimiento periodístico. Escucharlo siempre es provechoso, ¿no?, para hacer una evaluación, para hacer precisamente un análisis del panorama de la coyuntura. Este tema de los combustibles, entiendo que seguirá avanzando. Usted ha sido uno de los que ha denunciado cómo en el gobierno de Arce Catacora básicamente se han aprovechado sobre todo estos asunto de la subvención de combustibles, y esperemos que esta investigación avance y los responsables también sean prácticamente enjuiciados, encarcelados.

0: cambio de conducta, de imagen, cambio de vida de todos y cada uno de nosotros, los bolivianos, porque a lo largo de los últimos tiempos lo malo se ha hecho lo normal. La corrupción se ha hecho normal en nuestro país y esto prácticamente nos está llevando a un desastre. Sobre todo pensando en las futuras generaciones que seguramente podrían ir recogiendo todos estos elementos negativos y generar una sociedad hacia adelante mucho peor. Eso es lo que queremos evitar hoy por hoy, o al menos parece que algunos desean evitar. Pero hay otros que dicen, no, hay que seguir con esto, hay que seguir aprovechando. Si no aprovechas hoy, ¿cuándo? Esa es la mentalidad que se ha ido generando en los últimos tiempos, reiteramos una vez más. A ver, ¿cuándo llegará un cambio de verdad? Y para eso, la educación. ¿No? Es importante, súper importante, desde el nivel inicial, primario, secundario y hasta universitario, tiene que haber una educación en recuperar los valores, formar a la persona y pensar que podemos salir adelante con mucha capacidad. Vamos a la pausa, cuando retornemos, como siempre, mucho más, aguárdenos, ya volvemos.
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2: Le da la hora.
4: 9 horas.
2: 1 minuto.

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0: 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Y bueno, la problemática de la demanda de combustibles viene generando una serie de problemas, principalmente en la capital potosina, puesto que yacimientos, independientemente de las cantidades de diésel y gasolina que provee, se dice, a la ciudadanía, particularmente a los propietarios de los motorizados de servicio público particular, las filas no acaban. ¿Producto de qué? Creció de forma significativa el parque automotor en el departamento de Potosí, particularmente en el municipio de Potosí. ¿Cuántos vehículos estarán registrados en el gobierno municipal y cuántos vendrán del interior? Y producto de ello se generan prácticamente esta alta demanda de combustibles. Para conocer algunos datos actuales, frescos, voy a conversar en los siguientes minutos con el licenciado Orlando Cuevas. Él es responsable precisamente del registro de las unidades motorizadas en el gobierno municipal de Potosí. ¿Qué tal? ¿Cómo está, Orlando? Un gusto, un placer saludarlo en esta mañana. Gracias por atender este requerimiento periodístico. Muy gentil, muchas gracias. Buenos días, bienvenido.
1: Muy buenos días, Guillermo, y por tu medio un saludo cordial a toda la población que en este momento está atenta a tu medio. Y obviamente, como funcionarios del municipio, estamos predispuestos en el momento que ustedes deseen para brindar la información a la población potosina.
0: Bien. Orlando, la gran pregunta, ¿no? ¿Cuál es el parque automotor registrado legalmente en el gobierno municipal de Potosí y qué porcentaje consideran ustedes que no están registrados, pero que provienen de otras regiones de nuestro departamento y del país? Me imagino que tiene debidamente registrados esas cifras, mi estimado Orlando. Adelante, le escuchamos.
1: Sí, Guillermo. Bueno, nosotros generamos los reportes cada 15 días, cada mes. Tenemos esta opción mediante la aplicación de RUAS y es así que podemos hacer un comparativo de gestión a gestión, de semestre a semestre o de trimestre a trimestre para brindar los informes que corresponden. En este caso, en el tema de vehículos, bueno, la gestión 2025 al 31 de diciembre hemos cerrado con un registro de 70.253 vehículos al 31 de diciembre. Y a la fecha, al 31 de septiembre de esta gestión, hemos cerrado con 75.197 vehículos. ¿Esto qué significa? Que en el transcurso de estos 9 meses hemos tenido un incremento de aproximadamente 5.000 vehículos registrados en nuestro municipio. ¿Esto qué implica? Implica, obviamente, que nuestras calles de nuestra ciudad, nuestras arterias, se van a ir viendo tal vez con un movimiento más constante de vehículos por la cantidad que tenemos. Esto sin tomar en cuenta los vehículos que están con radicatorios de otros municipios. Ustedes habrán podido advertir, y esto es lo que nosotros siempre hemos observado, todo el tiempo, si uno se sienta o se para un momento por la plaza o por el mercado central, podemos advertir de que de 10 vehículos, por lo menos la mitad de estos vehículos circulan con placas de otros municipios. Entonces nosotros hemos optado como municipio, por instrucciones del señor alcalde, de hacer un control más estricto, en particular a los vehículos que realizan el servicio público. En este caso nos referimos al servicio de taxi, al servicio que prestan de los micros, minibuses. Entonces hemos ido coordinando este trabajo para que estos vehículos sí o sí tengan la obligatoriedad de realizar el trámite de cambio de radicatoria en nuestro municipio. Entonces, estamos trabajando en aquello y esperemos que la población venga a nuestro municipio y realice este procedimiento, que es muy sencillo. Es muy sencillo porque este trámite se realiza en menos de 2 minutos, presentan el RUA original, carné de identidad y la fotocopia del documento, así sea poder, minuta, documento privado, incluso una declaración jurada que ya generamos para que nosotros podamos realizar el trámite. Otro dato que tal vez ha estado llamando la atención, Guillermo, en estos últimos tiempos es la adquisición de vehículos eléctricos o híbridos.
0: Sí.
1: Usted ha podido advertir que ya circulan en nuestro municipio algunos de estos vehículos, son con plaquitas de otros colores, el distintivo es el color azul y el color verde de los eléctricos y de los híbridos. En nuestro municipio, bueno, tenemos registrado entre híbridos y eléctricos aproximadamente entre los 229 vehículos. ¿Esto qué significa? Que poco a poco ya se va a ir incrementando seguramente este tipo de vehículos en nuestro municipio, que de alguna manera coadyuva en el tema de lo que es esto, de lo que estamos viviendo actualmente, el tema del combustible, ¿verdad? Pero sin embargo, como dato exacto, tenemos 229 vehículos registrados con este tipo de tipo de registro, que son los eléctricos o los híbridos.
0: Bien. Orlando, otro aspecto que nos ha llamado la atención es la cantidad de motorizados de 2 ruedas y hasta de 3 ruedas, ¿no? Particularmente estos tricimotos y las motocicletas y hasta los vehículos que funcionan seguramente también eléctricos, pero de 4, que son pequeñitas, no sé cómo se las denomina, cómo se las está clasificando, para que de esa manera estén debidamente identificados, porque algunos decían de que no necesitan la placa, no necesitan estar registrado. ¿Será así? A ver, ¿qué nos puede decir al respecto, mi estimado Orlando?
1: Bueno, para nosotros, y además de que el Código de Tránsito lo señala, de que todo vehículo que circula en las arterias, en nuestro municipio, tiene que tener un registro. Nosotros hemos advertido, a ver, los primeros eléctricos que hemos visto han sido los vehículos Quantium, estos pequeñitos, unos autos pequeñitos que hace 1 o 2 años atrás incluso han estado fabricando, o siguen fabricando, creo, en Cochabamba. Esta es de la marca Quantium. Y estos pequeños vehículos ya tenían su registro acá en nuestro municipio, ya teníamos aproximadamente como 5 vehículos de esta marca que estaban registrados en nuestro municipio. Si hablamos de las motocicletas, a ver, esto es algo que sí, año tras año ha ido incrementándose. En la actualidad tenemos 13.485 motocicletas registradas en nuestro municipio. ¿Esto qué significa? Que cada día tenemos incremento de este tipo de... son vehículos de 2 ruedas, ¿no? Están catalogados como vehículos de 2 ruedas y están siendo incrementados en nuestro municipio, tal vez también por el problema del combustible. Usted sabe que una moto consume menos combustible, entonces la población creo que está optando por adquirir una motocicleta. Nuestro parque automotor, en lo que es motocicleta, son 13.485 están debidamente registrados en nuestro municipio, Guillermo.
0: Bien. Orlando, otro tema, ¿no? Y esto emerge también, me imagino, como consecuencia de la actividad minera, como consecuencia de los altos precios de los minerales en el mercado internacional. Equipo pesado, volquetas, tractocamiones, no sé, inclusive he podido advertir ya la circulación de vehículos de alto tonelaje, no solo con 8 llantas, 10, 12, 24 llantas, y esto innegablemente siempre llama la atención, porque claro, seguramente las operaciones mineras demandan, obviamente, de seguramente mayor capacidad de vehículos para mover la carga. ¿Cuánto se ha incrementado esto en los últimos tiempos? ¿Es algo que puede destacarse en este momento, mi estimado Orlando?
1: Sí, entre camiones y tractocamiones tenemos registrado aproximadamente, es un dato que está superando los 8.000 vehículos registrados en nuestro municipio. Lo que tenemos que advertir también, Guillermo, esto de la actividad minera sí ha generado un movimiento, está generando un movimiento Y nosotros también hemos podido advertir que muchas de estas volquetas están circulando en nuestro municipio con placas de otros distritos. Nosotros ya hemos advertido, estamos haciendo también nuestro control en lo que es la avenida El Minero, pero también hemos podido advertir que muchas de estas volquetas realizan las operaciones mineras en horarios nocturnos. Por eso es que ya se ha instruido a nuestra unidad para que nosotros nos desplacemos en horarios donde sí podamos identificar a estos vehículos, porque no es correcto, ¿no? Son volquetas que tienen todo el derecho de trabajar, estamos en un mismo país, yo creo que así sean Ochala, sean Paseños, sean de Sucre, tienen el derecho de trabajar en cualquier lugar del país, pero en este caso el vehículo que está realizando este trabajo, que está generando un ingreso para esta persona o para esta empresa, tiene que tributar en nuestro municipio. Ustedes han podido advertir, también hay algunos vehículos de algunas empresas transnacionales como Coca-Cola, otros tipo de empresas, incluso nacionales, el tema de cerveza, Paseña, Wari, nosotros ya hemos identificado también ese tipo de vehículos y ya los propietarios de estos vehículos están viniendo a realizar el registro en nuestro municipio, porque vehículo que genera un ingreso también tiene que tributar para este municipio. Lo otro, don Guillermo, estamos ya viendo el tema de realizar los trabajos en algunos lugares específicos en cuanto se refiere a los trámites de erradicatoria. Mucha gente advierte que no tiene tiempo, que por lo que nosotros trabajamos en horario continuo, hay mucha gente que tiene vehículos particulares y que no pueden apersonarse a nuestro municipio para realizar este trámite. Entonces estamos diseñando un cronograma de actividades donde vamos a poder realizar nuestro trabajo los días sábados y domingos, ya sea en la plaza, sea acá en nuestra oficina o en otro lugar disgregado como la Plaza del Minero. Vamos a realizar estas actividades con la intención de llegar nosotros a los propietarios o poseedores de vehículos para que no tengan excusas y no señalen que por tiempo o por otro tipo de circunstancias no puedan realizar este trámite. Vamos a hacer este cronograma y en base a este cronograma vamos a realizar este trabajo, que va a consistir en lo siguiente. Si nos desplazamos a la plaza principal o a algún otro lugar de nuestro municipio, vamos a llevar todo el equipo necesario para que en el momento se presente el RUA, el documento de compra y venta o el carnet de identidad si es propietario, realicemos el trámite, se haga la transferencia por QR, como ya esa aplicación ya está dentro de nuestro sistema de RUA a nivel nacional, cancele los 34 bolivianos en el momento, y en el momento se le haga la entrega de RUA y la plaqueta que tiene el distintivo de la erradicatoria de Potosí. Entonces ya estos procedimientos ya lo estamos planificando para que nosotros lleguemos a la población, Guillermo.
0: Bueno, interesante. Sin embargo, en otras regiones del país, específicamente La Paz, el alcalde de esta municipio, entiendo que viene coordinando con otras instituciones como la ANH para evitar precisamente de que quienes no estén registrados en dicho municipio no puedan cargar combustible en ninguno de los surtidores hasta registrarse convenientemente y contribuir sobre todo con ese municipio, porque claro, se utilizan las calzadas, hay la circulación, se congestiona, en fin, se genera también todo un problema al margen de la contaminación. Eso podría surgir como una iniciativa desde el gobierno municipal de Potosí. Mi estimado Orlando, ¿hay algo sobre el particular?
1: Bueno, Guillermo, a ver, esto es algo que está pidiendo la misma población. La misma población, no solo en La Paz, tampoco acá en Potosí, en todo el país está pidiendo que de alguna forma se regularice este tema, porque tenemos vehículos que tienen una deuda incluso impresionante, en algunos casos deben arriba de 100.000 bolivianos, 200.000 bolivianos. Si bien el municipio realiza los procesos coactivos, usted sabe que el personal también en nuestra dirección de recaudaciones y en particular en fiscalización no tiene la capacidad de realizar este trabajo a cabalidad, porque atienden en lo que es actividades económicas, inmuebles y vehículos. Entonces se está viendo otros procedimientos para llegar a estos contribuyentes que tienen la mora, y que además este tema del combustible está generando este caos en nuestro país, y que como municipios también tenemos que aportar en tratar de regularizar y que estos vehículos que carguen en nuestro municipio tengan que estar inscritos en nuestro municipio. La Paz ha lanzado un programa específico para aquellos deudores morosos y que de aquellos vehículos que no han hecho el cambio de nombre, vale decir, la transferencia. La Paz está implementando este proyecto, ¿para qué? Para que todos aquellos personas que hayan vendido su vehículo y el actual poseedor no haya cambiado de nombre, tenga que ser dado de baja el vehículo. Entonces, estas facultades son propias de cada municipio está analizando, el municipio de Sucre también ya ha empezado a salir a lo que son las batidas por concepto de erradicatoria, lo hacen todos los municipios, y nosotros como municipio también estamos viendo algo que pueda favorecer a la población en general, no así a personas específicas o grupos específicos. Lo que queremos es que se beneficie toda la población. El otro dato que también quería señalar, ya hace semanas atrás, nuestra secretaria administrativa ha señalado de la ley de condonación de multas e intereses. Eso ya está elaborado, la secretaria administrativa seguramente está coordinando con nuestras autoridades del Ejecutivo, porque eso sí o sí se tiene que sacar en el transcurso de estos meses. Eso de alguna forma va a ayudar a todos estos contribuyentes que tienen impuestos en mora a que puedan ya cancelar sus impuestos sin estos accesorios, que es el interés y la multa. Y hay algo también que tiene que saber la población. En nuestro municipio y en todos los municipios, el Código Tributario lo señala bien claro que existe la prescripción de impuestos. Entonces, ¿qué es lo que pasa? Muchas veces hay algunos contribuyentes que no tienen este conocimiento, pero que sin embargo el contribuyente tiene el derecho a solicitar la prescripción cuando el vehículo debe por más de 8 años. Entonces, todas estas cosas se lo tiene que informar al contribuyente, pero estos tienen que aproximarse a nuestra dirección de recaudaciones. Nuestra dirección va a brindar todo el servicio, todo el apoyo, todo el trabajo que sea necesario para tratar de coayudar. Usted sabe que estamos en una situación crítica, el tema en el país está bien complicado, entonces como municipios también tenemos nosotros que coadyuvar con la población. Y la instructiva del señor alcalde es eso, ¿no? Que coadyuvemos con la población. Así como nosotros vamos a exigir la erradicatoria, también nuestro municipio va a coadyuvar en lo que se refiere en lanzar leyes o programas que de alguna forma ayude a nuestra población en general, Guillermo.
0: El dato súper importante, me imagino que va a ser considerado, anotado, registrado, y de esa manera ustedes seguramente tendrán bastante visita para regularizar este tema. Como bien usted lo señala, hay mucha gente que ha adquirido un motorizado, pero no lo ha puesto al día los papeles a su nombre. El tema de la radicatoria, continúan con radicatoria de algunas provincias, localidades y hasta otros departamentos. En fin, todo esto genera pues una alta demanda de combustible, sobre todo en nuestra ciudad, y también genera todo un congestionamiento vehicular, ¿no? Que afecta innegablemente, sobre todo, a las actividades que uno vaya a desarrollar. Mi estimado Orlando, te agradezco por este tiempo. Me imagino que podríamos ya estimar el crecimiento automotor hasta cerrar esta gestión. ¿Te animas a decir más o menos unos 80 mil vehículos debidamente registrados y la cantidad de motorizados en Potosí puede estar arriba de los 120 mil, 130 mil, Orlando?
1: Bueno, Guillermo, a ver, si nosotros observamos los vehículos particulares que están circulando en nuestra jurisdicción municipal, tranquilamente podríamos haber llegado a los 100.000 vehículos ya registrados en nuestro municipio y que contribuyen estos a nuestro municipio. Algo que quería señalar, Guillermo. Hola, hola, ¿me escucha?
0: Sí, adelante, lo estamos escuchando con claridad.
1: Algo que
0: Adelante,
1: quería
0: Orlando.
1: señalar, Guillermo. Mucha gente en las redes sociales se manifiesta sobre el problema que existe con aquellos vehículos que están inscritos en el municipio de Santa Cruz. A ver, hay que aclarar este tema porque muchos señalan que la alcaldía no está haciendo nada con estos vehículos. El municipio de Santa Cruz ha sacado una resolución municipal donde ha bloqueado a todos sus vehículos. Todo vehículo que esté inscrito en la alcaldía, no en el departamento de Santa Cruz, eso hay que diferenciar. En la alcaldía de Santa Cruz no puedes realizar ningún trámite en ningún municipio del país. ¿Qué quiere decir? Que si alguien tiene un vehículo con placa de la alcaldía de Santa Cruz, desea venir a Potosí, a Sucre o a La Paz a realizar un cambio de nombre, un cambio de dedicatoria, no lo puede hacer. el municipio de Santa Cruz con la intención de precautelar seguramente que estos sus impuestos no se vayan a otros departamentos o a otros municipios, ha bloqueado a todo su parque automotor. Entonces, ¿qué tiene que hacer el contribuyente? El contribuyente tiene que llevar, imagínese, el certificado domiciliario que otorga la policía, boletas de luz y agua del lugar donde reside. Tiene que llevar todos los documentos del vehículo y además de que tiene que tener un poder para que pueda personarse al municipio de Santa Cruz. Muchos piensan y señalan que el municipio de Potosí no ha hecho nada frente a esto. En algunas reuniones que hemos tenido de directorio o de representantes de los municipios, todos los municipios hemos pedido a la alcaldía de Santa Cruz de que levante esta observación. Pero lamentablemente el municipio de Santa Cruz ha sido claro, textual y ha señalado de que no va a levantar, de que eso es una facultad que le otorgan el tema de las autonomías y que persona que tenga con un vehículo con placa de Santa Cruz tiene que apersonarse a este municipio para que pueda liberarlo y recién pueda realizar el trámite de cambio de dedicatoria o cambio de nombre en cualquier lugar del país, no solo en Potosí. Mira, ese dato vale la pena aclararlo porque muchos se apresuran y dicen que nosotros no estamos gestionando. No se trata de que gestione el municipio, es una resolución municipal propia del municipio de Santa Cruz y ahí es donde nosotros no podemos hacer nada, Guillermo.
0: Bueno, muchas gracias. Importante la aclaración, además el dato seguramente para aquellos propietarios de motorizados que inicialmente tenían registrado en Santa Cruz y viven acá ahora, pero no lo pueden regularizar en Potosí debido a determinaciones de este municipio en el oriente boliviano. Orlando, como siempre, muchas gracias, muy gentil y será hasta cualquier momento. Muy buenos días.
1: Está bien, Guillermo, el agradecido soy yo y bueno, tú sabes que estamos predispuestos al momento que tú desees para brindar cualquier información a la población. Muchas gracias, Guillermo, y será hasta otra oportunidad. Gracias.
0: Bueno, lo estaremos convocando más adelante, de pierda cuidado. De eso se trata, ¿no? De recoger información, dar a conocer algunos detalles. Sobre todo para quienes en algunos casos se olvidan, ¿no? Porque la gente dice, tengo mi autito, me he comprado. Y después no sabe las obligaciones que tiene para con el municipio producto de tener ese autito. Hay que poner las cosas en orden, hay que registrarlo, hay que realmente hacer que se maneje en condiciones adecuadas. Y si ese autito viene de otro distrito, de otro municipio, de otro país, hay que registrarlo acá, porque de acá consume combustible, utiliza las calles, es más, inclusive le saca beneficio, porque por ahí son vehículos que trabajan como taxi, y por lo tanto, pues se le está sacando rédito, sobre todo a la economía potosina. La obligación es precisamente cumplir con este municipio, y para eso hay que cambiar de radicatoria. Y si ha comprado el autito, tiene que poner en orden, porque por ahí los impuestos no están al día, y esos impuestos seguirán prácticamente cargándoselo a usted, por mucho que el propietario o quien esté teniendo el auto lo maneje por 1, 2, 5, 10 años sin ocuparse de ese tema. Por lo tanto, hay que tomar los recaudos respectivos. Consulte, vaya a las oficinas del RUAT del Gobierno Municipal de Potosí, donde seguramente le van a orientar de mejor manera, ¿no? Aunque hay algunas personas que nos muestran una cara algo enojada, sin buena cordialidad, sin relaciones humanas como tendría que ser. Pero ahí está, siempre es posible consultar y conocer mayores detalles sobre qué tiene que hacer para tener su vehículo en orden. Vamos a la pausa, cuando retornemos, como siempre, mucho más, aguárdenos, ya volvemos.
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0: 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Bueno, entre algunas informaciones importantes que se han ido generando en las últimas horas, esta que viene desde la sede de gobierno y da cuenta respecto al operativo que ha llevado adelante, sobre todo el Ministerio Público, que ha conocido precisamente una denuncia por parte del Procurador General del Estado. A ver, ¿qué dice la información? YLB denuncia a la Fiscalía daño económico por contratación de piscinas de litio. La Estatal de Yacimientos de Litio Boliviano, YLB, formalizó ayer una denuncia penal contra los presuntos responsables de un daño económico al Estado relacionado con la contratación de obras para la impermeabilización de piscinas industriales de litio. Hoy está siendo presentada la denuncia por YLB ante el Ministerio Público a efecto de que sea esta institución la que admita y fije audiencia de medidas cautelares para la anotación de bienes de las personas que deben ser investigadas, indicó el Procurador General del Estado, don Hugo León Lafalle. La Procuraduría identificó 7 observaciones en el proceso de contratación para la impermeabilización de las piscinas industriales Alitas, dice así la nota, parte de los complejos de vaporización solar ubicados en el Salar de Uyuni, en Potosí. El proceso fue realizado en el 2016 y el contrato fue adjudicado por más de 24 millones de dólares a la empresa Jeremix, pese a que otra firma participante presentó una oferta inferior en 874 mil dólares americanos. Por lo tanto, el Procurador General del Estado ya ha presentado la denuncia respectiva y se espera, se dice, que el proceso investigativo siga su curso, ¿no? Porque recordemos que ya anteriormente, en el gobierno precisamente de Luis Arce Catacora, se hizo la denuncia respectiva sobre un daño significativo, sobre todo los intereses de nuestro país en la ejecución de las piscinas evaporíticas del Salar de Uyuni, pero se quedó ahí con la aprehensión, con la investigación, citación de una y otra autoridad. Lamentablemente esto no ha prosperado y al parecer se espera precisamente de que se puedan activar estos procesos. Pero me imagino que con la determinación del Procurador General del Estado, don Hugo León Lafalle, sobre todo este nuevo hecho, seguirá su curso y se determinará quiénes son los responsables de este presunto daño económico al Estado boliviano, porque no olvidemos que el tema del proyecto de litio demandó un gasto antes que una inversión de más de 1.000 millones de dólares, hecho que a la fecha precisamente es algo que va en contra de los intereses económicos de los bolivianos. Estamos en contacto, en comunicación con el diputado potosino Vladimir Díaz, a quien le agradezco y le saludo en esta mañana. Vladi, ¿qué tal? ¿Cómo está? Un gusto, un placer saludarlo. Muchísimas gracias. Bienvenido, muy gentil.
1: Bueno, muchísimas gracias, Guillermo, por la entrevista y un saludo respetuoso a la población potosina.
0: Bien. Entiendo que en las últimas horas se ha conocido y se ha generado una especie de polémica por la tenencia, el derecho propietario de una de las infraestructuras coloniales muy importantes en Potosí, que funcionara hace mucho tiempo como un templo, por eso se dice el Templo de San Bernardo, y cuya infraestructura ha sido reclamada por el gobierno municipal por su intervención, sobre todo a esta infraestructura en el pasado, y convertida prácticamente en una escuela taller en convenio con la cooperación española. ¿Qué pasa con este tema, mi estimado Vladi, tomando en cuenta de que la Iglesia Católica pues ha mostrado precisamente su interés y su preocupación por esta decisión del gobierno municipal de Potosí? Vladi, lo escucho.
1: Bueno, muchísimas gracias. Sí, a ver, de manera resumida para que la población pueda entender este tema. Lamentablemente, como tú conoces, hace años atrás ha habido un convenio con el gobierno de España para que pueda funcionar aquí una escuela-taller de restauración. Y lamentablemente por el tema de ambiente se ha visto este espacio del Templo de San Bernardo para que pueda estar ubicado ahí de manera temporal. Bueno, han pasado los años, ha ocurrido diferentes temas de diferentes alcaldes municipales, pero se da el hecho de que el 2012 lo inscriben como propiedad de la alcaldía municipal en derechos reales de manera unilateral. Eso es lo que se ha manifestado el día de ayer, una sesión que teníamos para poder ver este tema, y eso ha molestado de alguna manera a varios parlamentarios como al que habla, en el sentido de que se estaría apropiando, como tú lo decías, no de un templo de San Bernardo que en otros años era bien visitado y concurrido por la población, los feligreses católicos. Hemos hecho a conocer de que vamos a escatimar todos los esfuerzos necesarios para que se pueda devolver al obispado o a la Iglesia Católica y pueda entrar en funcionamiento. Lo que se ha argumentado es de que habían escrito como terreno. Eso es el informe que ha manifestado el director de la escuela de recuperación. Entonces, ese tema está en tela de juicio. Se ha pedido de que haya la presencia del alcalde municipal para que pueda aclarar algunos temas y puedan tomar algunas decisiones. No puede ser de que ese templo histórico desde la época de la colonia pueda pasar como propiedad a la alcaldía municipal. Lo he observado y seguramente haremos los trámites necesarios para que este tema se pueda solucionar de manera salomónica como corresponde, porque creo que la población católica no debe estar enterándose de los entretelones que ha ocurrido con esta iglesia de San Bernardo.
0: No, con seguridad, me imagino que hay que analizar profundamente, ¿no? Porque este templo, evidentemente, antes que el gobierno municipal llevara adelante algunas obras de adecuación, de remodelación, estaba también un poco olvidado y parecer ya el gobierno municipal lo utilizaba como un depósito. ¿A título de qué? No tengo la menor idea. Me imagino que también de por medio hubo un tremendo descuido por parte de quienes representan a la Iglesia Católica en Potosí, porque si bien es el gobierno municipal quien se encarga de restaurar, de mantener los templos, porque es una responsabilidad que lo establece la propia Constitución Política del Estado, pero bueno, estos templos deben ser administrados en todo caso por la Iglesia Católica, y al parecer no ocurrió eso hasta antes, y luego prácticamente se la denominó como casa, como un lugar para precisamente celebrar la fiesta de Chutillos con la veneración, la oración en honor precisamente a San Bartolomé. Por lo tanto, es un tema que no ha quedado claro, mi estimado Vladi. Habrá que hacer una investigación profunda y en base a ello determinar, ¿no?, tomar las acciones respectivas, porque como bien usted lo señala, hay preocupación principalmente de los representantes de la Iglesia Católica y los feligreses, que consideran de que el gobierno municipal pues está actuando de forma unilateral en contra de la fe, de la religión, mi estimado Vladi.
1: Sí, evidentemente, Guillermo, creo que en el informe que ayer hemos escuchado del director de la escuela también, es lo que ha manifestado un plan de trabajo que están queriendo convertirlo en una biblioteca. Imagínate, creo que no puede ser un camposanto, si en la época de la colonia, hace años atrás, era un cementerio, pero bueno, se ha ido restaurando seguramente en ese momento. Las autoridades que han pasado no lo han valorado como un patrimonio, pero creo que eso no significa de que puedan apropiarse. Creo que en ese tema, como tú lo dijiste, vamos a entrar al fondo, pues, en las investigaciones necesarias, y lógicamente eso nos permita esclarecer ante la población potosina y se devuelva esta infraestructura a dominio de la Iglesia Católica.
0: No, con seguridad. Bueno, Vladi, entre otros temas, seguramente viendo con pinzas, viendo con lupa, de forma, yo diría, inclusive detallada, de lo que va a ser ahora el fiscal interino, quien se ha comprometido a hacer un cambio estructural en el Ministerio Público tras los hechos realmente lamentables que se han generado a partir inclusive del propio fiscal del Estado, Roger Mariaca, aunque él asegura ser inocente, no ser parte de la estructura del narcotráfico en nuestro país. Y bueno, pues al parecer Sebastián Arcede dijo lo contrario en los Estados Unidos, aunque entiendo que ya se lo conocía aquí en Bolivia y muy poco hizo el gobierno a principio. Por lo tanto, me imagino que ahora cierta expectativa de lo que vaya a ser el fiscal general interino, el doctor Urioste, mi estimado Vladi.
1: Bueno, sí, creo que la población boliviana estaba ya cansada del sistema judicial del Ministerio Público, porque bueno, un litigante se ponía a pensar de que si iba a entrar a ganar o a pedir justicia o es que iba a ser detenido. Lamentablemente esos consorcios de abogados, de jueces y fiscales que han trabajado por más de 20 años amparados en este tema ha hecho de que el sistema judicial sea mal visto por la sociedad boliviana. Es por eso de que hemos tenido una sesión maratónica la anterior viernes, donde se terminó casi a las 6:30 de la mañana del día sábado, con todo el procedimiento que corresponde para poder primeramente desvincular al ex fiscal general Mariaca y lógicamente entrar en consensos para poder elegir a un fiscal ad interín que pueda en los 90 días seguramente entrar a conocer y desmantelar, como lo manifestó, esos grupos operativos que están todavía en el Ministerio Público. Creo que es importante transparentar e independizar, como se decía, no cada institución sea independiente, autónoma de sus decisiones. Lo que queremos es de que se administre la justicia como debe ser. Es en ese sentido, Guillermo, y la población potosina debe estar esperanzado de que todos estos casos que se conoce se tengan que denunciar hoy con una nueva autoridad nacional para que se pueda poner un alto a este tema ilícito de el Ministerio Público. Es importante la participación de los sectores que en este momento vean con buenos ojos la actitud que se ha tomado por la Asamblea Nacional.
0: Y bueno, me imagino que esos cambios se darán rápidamente, ¿no? Y necesitamos en Potosí un fiscal que conozca nuestra realidad, porque nos trajeron un fiscal chuquisaqueño. Luego vino un potosino, pero radicado muchos años en Santa Cruz y aparente y presuntamente de la estructura de Roger Mariaca. Me imagino que esa designación se hará en las próximas horas y habrá también seguramente una revisión a todos y cada uno de los fiscales de materia, a toda la gente que trabaja en el Ministerio Público. Seguramente esta será una necesidad no política, sino enteramente judicial, de transparentar sobre todo las instituciones públicas en nuestro país, mi estimado Vladi.
1: Bueno, eso es evidentemente, como ya lo dije, tal vez el tiempo es muy corto, de 90 días, pero lo que se quiere es de que haya una renovación de los nuevos fiscales departamentales en todo el país para que pueda entrar gente que realmente coadyuve en la transparencia y en la solución de tantos problemas que se han ocasionado y lógicamente no se han ido solucionando. Creo que es importante, como decía, la independencia de esta institución tan importante para el Estado. Es importante recalcar de que la designación que se haga de nuevo responsable departamental en Potosí pueda ser un profesional abogado que tenga la experiencia necesaria. Lo que estamos diciendo de manera pública, no vamos a apoyar ni coadyuvar de que si hay algún intento de poder nombrar simplemente por algún favor o alguna recomendación, lo vamos a denunciar de manera pública este tema, Guillermo.
0: Bueno, esperemos que así sea. Vlad, y finalmente, como parlamentarios, Brigada Parlamentaria Potosina, o como diputados, senadores, ¿van a sumarse a esta denuncia del Contralor, o digo, del Procurador General del Estado, don Hugo León Lafalle, que está denunciando un presunto daño económico en desmedro del país y particularmente de los potosinos, este tema de las piscinas evaporíticas allá en el Salar de Uyuni, realmente al parecer ha sido también un nido de corrupción, un manejo discrecional de tanta plata que parece que va a quedar en nada, mi estimado Vladi?
1: Ya era dirigente del Comité Cívico, lo había denunciado, y de frente, en ese momento, cuando estaba como responsable de ILB al exministro Echazú, de que esa infraestructura no iba a dar resultado porque no tenía los informes técnicos, primeramente de ubicación para la construcción de las piscinas. Hoy el tiempo nos está dando razón de las auditorías que se han hecho, los gastos que se han hecho de manera indiscriminada, y lógicamente el resultado es negativo en este momento para Potosí. Peor aún todavía cuando tenemos esa denuncia de la Procuraduría, que llega a un daño económico casi de 34 millones, y lógicamente ese tema preocupa de sobremanera. Nosotros vamos a tener seguramente mayor información para ser parte de esta investigación y se pueda dar con los responsables y se pueda sancionar. Creo que esos recursos bien podrían servir para nuestro aeropuerto, bien podía servir para la refinería de Sinja acá en Potosí, pero lamentablemente por temas políticos han hecho de que esos recursos no sabemos dónde vayan a parar, pero ojalá en las próximas horas empecemos a hacer la investigación necesaria para esclarecer los hechos que han ocurrido.
0: Bueno, estamos a casi menos de un mes del aniversario departamental. Me imagino que como diputados, como senadores potosinos, le están poniendo sobre todo, ¿no?, las ganas y particularmente haciendo gestión pública para al menos que nuestro aniversario sea algo digno y que además pueda lograr algunas aspiraciones añejas. Se está trabajando en ello, hay predisposición del gobierno. ¿Qué dice el presidente Rodrigo Paz en relación a este tema? ¿Estará visitando nuestro departamento? ¿Traerá cosas bien concretas? ¿Qué dice usted, diputado Vladimir Díaz?
1: Bueno, muchas gracias por ese tema. Creo que es importante, lo manifestaste, estamos casi a un mes de poder celebrar nuestro aniversario, los potosinos. Se está pidiendo de manera pública la participación del presidente en estos actos festivos, pero también la sesión correspondiente, como se ha hecho en Santa Cruz. Creo que de muchos años vamos a ver parlamentarios de todo el país en nuestra tierra para que podamos hacerles conocer, y también el presidente nos pueda traer seguramente las necesidades que este departamento necesita en el tema de proyectos en los diferentes niveles. Los parlamentarios hemos sido muy consecuentes en este tema, pero también nos llegó la hora de poder pedir para nuestra región. Creemos que estamos pidiendo simplemente justicia de todos los años que ha generado economía nuestro departamento al erario nacional, y lógicamente no hemos tenido la retornabilidad en tema de proyectos. Ojalá en los próximos días podamos ya consensuar cuáles van a ser los proyectos y los anuncios que va a hacer el presidente para el aniversario de Potosí.
0: Bueno, muchas gracias, diputado Vladimir Díaz. Será hasta cualquier momento, cualquier novedad, pues no dude en convocarnos también para que de esa manera la ciudadanía esté debidamente informado acerca del trabajo, de las gestiones que vienen cumpliendo ustedes en beneficio

largas filas en los surtidores, en los diferentes surtidores, no solo a nivel local, sino a nivel departamental, porque allá en Tupiza, en Villazón, en Uyuni, en Betanzos, en Yallagua, en Uncía y en varias otras regiones donde hay puntos, hay surtidores, pues hay largas filas y hay una demanda para adquirir el combustible. Aunque hay que decirlo también, hay gente que está revendiendo combustible a precios más allá de lo establecido, aunque no, ya no tanto con el tema del diésel, pero sí la gasolina. La gasolina que uno puede adquirir, se dice que está arriba de los 15, 20, hasta 25 bolivianos. Sobre todo en las provincias, en algunas comunidades, el bidón de 20 litros a 350, 400 bolivianos. Esto es lo que tiene que investigar la Agencia Nacional de Hidrocarburos, la policía, las autoridades, porque no podemos permitir que gente pues esté aprovechando esta coyuntura. Bueno, y para finalizar la programación de hoy, este hecho que ha llamado también la atención, ¿no? Y se ve a través de las diferentes redes sociales de cómo prácticamente se descubre el contenido de un paquete debidamente envuelto. Pero el edecán de Roger Madiaca entregó más de 1 millón de bolivianos. A ver qué dice esta información que nos viene a través de Correo del Sur. El Ministerio Público y la policía secuestraron 1.007.200 bolivianos que fueron entregados en un maletín negro por el capitán Gonzalo Molina, edecán del ex fiscal general del Estado Roger Madiaca, el pasado 1 de octubre a efectivos de la Fuerza Especial de Lucha contra el Crimen en el barrio Los Tarcos, de Sucre. Molina supuestamente tenía ese monto en custodia, según la versión policial. Sin embargo, una información más precisa será recabada luego de la declaración informativa de este efectivo policial. El viernes pasado circularon versiones sobre una supuesta aprehensión del edecán de Madiaca con más de 1 millón de bolivianos en su poder. Al día siguiente, el comandante de la policía en Chuquisaca, el coronel Martín Tadeo Aruquipa, aclaró que el dinero supuestamente requisado no correspondía al edecán, quien no se encontraba aprehendido, y que tampoco se trataba de ese monto. Sin embargo, este lunes, las autoridades del Ministerio Público y la policía confirmaron que el monto secuestrado fue entregado por el edecán de Madiaca, quien fue arrestado durante 8 horas y después pasó a disposición de la institución del Verde Olivo. Este lunes se procedió, vale decir ayer, a abrir el dispositivo donde se encontraba guardado y presentado el dinero y al secuestro oficial de los 1.007.200 bolivianos con la presencia de autoridades fiscales, policiales y de un notario de fe pública. Ahora sí, con toda la certeza podemos indicar que son 1.007.200 bolivianos que han sido debidamente secuestrados por la autoridad jurisdiccional. Deben estar seguros de que este dinero no ha sido tocado. Es más, se ha podido evidenciar los dos tipos de presentado que había al interior, señaló el comandante de la policía en el país. Pero bueno, ¿y por qué el comandante de la policía departamental de Chuquisaca desmintió? ¿Por qué deslindó prácticamente la información que emergía? ¿No lo podía ratificar, no lo podía corroborar esa información? ¿O qué pretendía, no, al deslindar precisamente detalles de la información que ya se conocía sobre el secuestro de 1 millón de bolivianos de manos del edecán, precisamente del ex fiscal general del Estado, Roger Madiaca? ¿No tenía la información precisa? ¿Algo quería ocultar? A ver, ¿qué pasó? ¿Qué sucedió?
sobre todo con ese detalle, que seguramente

también la policía investigará. Porque claro, una cosa si sale y es evidente, tiene que corroborar y decir efectivamente esto es lo que ha pasado, esto es lo que ha sucedido. Eso es actuar con transparencia, independientemente de lo que vaya a suceder después. Pero si es algo que está corroborado, que está ahí evidenciado, tiene que aceptarlo, porque tratar de ocultar eso da lugar a una serie de interpretaciones especulativas, inclusive, de cómo quería actuar, sobre todo el comandante departamental de policía. Pero espero y deseo que estos temas sean realmente revertidos o manejados de la mejor forma posible por quienes tienen que informar convenientemente, oportunamente, porque decir después si había sido, si era la cantidad de dinero aproximadamente, si había sido el edecán, no, ya. Eso deja muchas dudas, muchos cuestionamientos de por medio y no dice nada bueno de una autoridad, ya sea policial, civil, militar, lo que fuera. La cosa es decir la verdad. Señoras y señores, nos tenemos que ir. Como siempre, muchísimas gracias. Un abrazo fuerte para todos y cada uno de ustedes. Nosotros, Dios mediante, retornaremos el día de mañana a partir de las 8 en punto de la mañana. Un poquito afectados por la garganta, pero bueno, vamos a intentar esta jornada, ponernos a punto, de modo que mañana, como siempre, estemos a la hora respectiva. Las voces de la noticia, junto a su amigo y servidor Guillermo López Elías, y gracias a la gente que nos ha seguido a través de la 92.5 frecuencia modulada Radio Clásica y a través de los diferentes dispositivos digitales, la www.radioclásicapotosí.com, Real TV Multimedia y el Facebook y mi perfil Guillermo López Elías. Muchas gracias, buenos días y permiso.

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1: 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Me encanta.
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5: 10 horas, 11 minutos.

Inicia tu día como siempre con la consigna del día, la segunda en todo caso para esta semana. Hoy vamos a hablar de la importancia que tiene la familia. Porque todos los días, al momento de despertar, seguramente gran parte de nosotros, nos ponemos a agradecer el hecho de estar vivos, por ejemplo, el hecho de haber vuelto a abrir los ojos, volver a sentir, volver a tener salud, volver a disfrutar de nuestros seres queridos. También es parte del agradecimiento de todos los días, decir gracias Dios, gracias Universo, gracias Cosmos, por la familia que tengo, ¿no? Porque más allá del tema de las amistades, etcétera, etcétera, yo estoy plenamente convencido de que la familia es la familia, no hay más, ¿no? Cuando ya no encuentras más nada, siempre está la familia. Michael Fox dijo precisamente lo siguiente acerca de la familia. A ver, ¿qué dijo Michael Fox? La familia no es algo importante, lo es todo. Esos vínculos que tú tienes con tu familia, los vínculos familiares, trascienden definitivamente cualquier otra prioridad material, por ejemplo, o superficial de la vida. Y a veces también, como dicen, uno recién valora cuando ya no tiene algo. Y a veces cuando te quedas sin familia, por a veces priorizar también el lado material, superficial de la vida, algún conflicto, problema, es cuando recién valoras también a la familia. La familia es una prioridad absoluta. A ver, el trabajo, las posesiones materiales, el dinero, el éxito profesional también, son efímeros. Son pasajeros. Son como una ruleta rusa, a veces arriba, a veces abajo. Pero la familia permanece siempre como el eje central, principal de la existencia. En esa ruleta rusa, el eje está ahí. Puedes estar arriba, abajo, tener dinero, no tener dinero, tener éxito, no tenerlo, pero el eje, la familia, siempre está ahí, ¿no? Hay un apoyo incondicional, y de eso te vas a dar cuenta en los momentos más difíciles que tú tengas en tu vida. Vas a sentir ese apoyo incondicional, esa especie de refugio totalmente seguro, donde siempre va a haber aceptación. Van a haber diferencias, etcétera, pero siempre va a haber cuidado. Siempre va a existir contención emocional, siempre va a haber un brazo, oídos para escucharte, para contenerte emocionalmente, incluso cuando el resto del mundo falla. Ahí va el tema de los amigos, porque a veces los amigos, casi siempre, están en las buenas, ¿no? Cuando todo está bien, siempre están ahí, pero cuando las cosas no están bien, desaparecen como por arte de magia. Pero ¿quiénes siempre están? La familia. La familia. Por eso es importante este tema. Ahora que algunos tienen la suerte de haber encontrado realmente buenos amigos, seres queridos que te demuestran lealtad, amor genuino y presencia constante, pues bienvenido, ¿no? Es una especie de familia que va más allá de la sangre. Y algunos tienen esa suerte de encontrar amigos o amigas dentro de esos parámetros. Pero más allá de esa suerte, recuerda que la familia es la familia. La familia no es algo importante, la familia lo es todo, decía Michael Fox. Y definitivamente estoy convencido de que así es. Pueden fallarte todos, menos la familia. Por eso el día de hoy en martes, demos las gracias también por tener una familia, posiblemente ya no tan completa, porque hay gente que partió, hay gente que se adelantó, simplemente, ¿no? En este camino de la vida, cerró los ojos, definitivamente. Pero todavía hay gente que queda. Todavía hay familia que está. Y la familia siempre va a estar. No es algo importante, lo es todo, definitivamente. Por eso démosle el valor a la familia en este martes. El agradecimiento al de arriba también por permitirnos gozar y disfrutar de una familia. Así como la familia del mejor morning show de la radio. Despertar.

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Como siempre, arriba esos corazoncitos, esos corazones rojos que están llenos de pasión, llenos de energía, ávidos de vivir, de sentir en este segundo día de la semana. Buenos días a todos, como siempre. Sean bienvenidos, les saludo al piloto de esta nave, ¿no? Ivo Mirko Vidovich, el presentador y productor del mejor morning show de la radio. Del espectáculo radial más completo que tiene la radio en Potosí, Bolivia, el mundo, el universo, el cosmos, en todo lado, ¿no? La nave que está despegando un día más. Bueno, el mejor morning show de la radio, como siempre, a través de la frecuencia favorita, ¿no? 92.5 FM. 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Sexto día del décimo mes del año, 6 de octubre, día 279, semana número 41, así que solamente restan ahora 86 días. No quiero asustarles, pero se acerca Halloween, Todos Santos, se acerca el 10 de noviembre y se acerca también Navidad. 86 días para cerrar el año. Hoy estamos en el Día Internacional de la Geodiversidad y también estamos en el Día Mundial de la Parálisis Cerebral, ¿no? En este 6 de octubre. ¿Qué tal desayunaron hoy? ¿Hubo o no hubo? Delicioso, ¿ah? Si no hubo, no te preocupes, porque acá en la nave, como siempre, la bienvenida con nuestras azafatas, repartiendo el delicioso cóctel de bienvenida.

Bueno, ¿cómo pasa el tiempo definitivamente, no? El tiempo es... Es el tiempo. No tiene perdón, no tiene compasión de nadie. ¿Y por qué te hablo del tiempo? Porque, bueno, en su momento habíamos estado nosotros escuchando este disco que lo vamos a recordar. Y de alguna manera te vas a los inicios de esta cantante que está realizando un tour por España. Con grandes invitados. De eso también vamos a hablar en el scroll más adelante. Pero ¿cómo pasa el tiempo, no? Bueno, resulta que el 6 de octubre, allá por 1995, 2005, 2015, 2025, 31 años atrás, imagínate, se lanzaba oficialmente en Colombia el icónico álbum denominado Pies Descalzo. ¿Qué te parece? Pies Descalzos, te digo que automáticamente, por antonomasia, se te viene Shakira Mebarak, ¿no? Este, digamos, ha sido el verdadero punto de partida de una carrera pero impresionante a nivel internacional, una de las obras más influyentes en la historia del pop rock latino, digamos, ¿no? Pies Descalzos. A nivel conceptual, este álbum trata sobre una especie de despertar a la madurez, el inconformismo de la época juvenil, las complejidades del amor y una fuerte, fuerte crítica a las normas que te impone la sociedad, ¿no? Las normas sociales, de la sociedad moderna, particularmente, porque las normas pareciese también que a medida que va avanzando el tiempo, como que siempre sufren cambios, ¿no? Shakira, te cuento, en aquel entonces, para que hagas números, 31 años atrás, tenía solamente 18 años cuando publicó este álbum. ¿Cuántos años tiene Shakira? Bueno, haz cuentas, ¿no? 18 más 31 años que han pasado de 1995. El disco nace de la necesidad de desahogo, identidad, tras haber experimentado el fracaso. Por eso es importante hablar del fracaso. Más adelante tenemos scroll sobre este tema. Fracaso comercial con sus dos primeros proyectos medio infantiles que tuvo Shakira. Hablamos de Magia, allá en 1991, y el álbum Peligro, en 1993, que fueron un rotundo fracaso. Y es que la vida está llena de fracasos, ¿no? Pero Shakira demostró que ella siguió intentando y, como siempre se dice, la tercera es la vencida. Y en la tercera opción, pues le fue de maravilla. Rompiendo esquemas del pop masticado de la época. ¿Por qué? Porque fusionó interesantemente el pop latino, pero con algunas estructuras sólidas de rock alternativo, de pop rock, algo de reggae. E incluso tiene interesantes tintes de bossa nova, te cuento. Eso es muy interesante. Tiene de productor a Luis Fernando Ochoa. Así que Shakira como que construyó un sonido muy propio para aquel entonces, ¿no? Medio rústico, con el dominio de las guitarras acústicas y también las eléctricas, baterías orgánicas y unas armónicas acústicas que fueron un toque así como el cherry de la torta, digamos, el tema de las armónicas acústicas, ¿no? A nivel de letras, bueno, madura, poética, medio introspectiva. Casi todas las canciones escritas por la mismísima Shakira Mebarak, utilizando rimas complejas, metáforas cotidianas, abordando temas que pocos se atreverían a tocar en aquel entonces, dentro del pop de masas, digamos, el tabú del aborto. En la canción Se quiere, se mata, por ejemplo, ¿no? En el desprecio también a las formalidades morales burguesas. Bueno, en fin, algo que muy pocos se atreverían, lo hizo también Shakira. Shakira nos ha dado una gran lección con este disco, porque te cuento este detalle, ¿no? Sony Music Colombia le había dado a Shakira una especie de ultimátum, ¿no? Le dijeron, ¿sabes qué, Shakira? Esta es tu última oportunidad. Si este disco fracasa, pierdes el contrato, le dijeron. Porque ya habían dos experiencias previas, te contaba que no pasó nada. Le dieron un bajísimo presupuesto por eso, ¿no? Le dijeron, no te vamos a dar mucha plata de este Sony Music porque fallaste en las dos primeras. Así que con lo que tienes, o salvas el contrato o lo rompemos. Así de claro. Y el álbum cayó bocas porque vendió más de 5 millones de copias en todo el mundo. Un fenómeno de ventas sin precedentes, por ejemplo, en Colombia, donde obtuvo también certificación de diamante. Y de esta manera llegó la consagración internacional, obviamente, para Shakira en toda Latinoamérica, España,
La comunidad latina en los Estados Unidos quedó también fascinada. De hecho, acá Bolivia llegó con patada voladora, digamos, este discazo de Shakira Mebarakas en 31 años atrás. ¿Qué te parece? Empezaba todo ese periplo, es decir, Shakira está cumpliendo 31 años básicamente, ¿no? Porque este ha sido el punto de partida. Bueno, ¿qué más te puedo contar? Hay una versión en portugués también, fue reeditado este álbum porque en Brasil fue un éxito colosal, colosal, así que dijeron, saquemos un álbum enteramente en portugués con todas las canciones, ¿no? Las mejores canciones, bueno, son 11 temas de este disco que lo puedes recordar tranquilamente el fin de semana, como siempre, tarea para la casa. Canciones muy queridas, muy recordadas. Por ejemplo, Antología es una tremenda canción, ¿no? Una de las baladas románticas más perfectas, digamos, de la música en español. ¿Quién no ha cantado la canción Antología de Shakira? ¿Quién? Posiblemente alguien. Tras un primer desamor juvenil, digamos, hoy en día esta canción acumula cientos de millones de reproducciones. Es una de las canciones favoritas de la gente cuando se habla de Shakira. Estoy aquí. Fue el sencillo principal. Con esta canción básicamente la conocimos a Shakira Mebarak. En las listas globales se impuso una especie de un himno pop rock. Tiene un ritmo muy rápido, guiado por guitarras e inolvidables arreglos de la armónica también que le quedaron bien, como te decía. Bueno, Pies Descalzos, Sueños Blancos, este tema de alguna manera le da nombre al álbum, es una sátira cargada de ironía, crítica dogmas, etcétera, etcétera, ¿no? ¿Dónde estás, corazón? Tremenda canción, una joya también, un medio tiempo, destaca por la letra que está llena de preguntas que se hacen los adolescentes más o menos, ¿no? Preguntas existenciales, melancolía amorosa. Y te hablaba de Se Quiere Se Mata, un tema que fue muy controversial, vanguardista para su época, narraba de forma directa la historia de una pareja jovencita que recurre a un aborto clandestino debido a la tema de la presión social, ¿no? Se quiere, se mata. Ahora, ¿qué hacemos, chicos? ¿Qué canción escuchamos de este tremendo disco en el cóctel de bienvenida? ¿Nos vamos por las baladas o nos vamos por las canciones un poco más rítmicas? ¿Dónde estás, corazón? Pies Descalzos, Sueños Blancos. Estoy aquí, estoy aquí. ¿Qué te parece? A ver, si escuchamos Pies Descalzos, ¿no? Al final el título del disco es Pies Descalzos y la canción es Pies Descalzos, Sueños Blancos. Ella es Shakira Mebarak. Acá en la nave, el delicioso cóctel de bienvenida.

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un himno generacional que muchos jóvenes en aquel entonces, 1995, tomaron, ¿no? Como tal, lo asimilaron, lo asumieron como parte de su vida, de todos esos estigmas que te imponía la sociedad y que los reflejó de muy buena manera Shakira Mebarak con sus pies descalzos, sueños blancos. De hecho, te cuento que en las primeras presentaciones que tenía Shakira, tras este disco, obviamente en vivo, ella se subía al escenario, interpretaba las canciones precisamente con los pies descalzos, ¿no? La única colaboración que vas a encontrar en este disco está precisamente en la canción Un Poco de Amor, que es muy buena, porque tiene un poco de reggae, así que tiene la colaboración de un rapero jamaiquino, hablamos de Howard Glassford, ¿no? Ahí en la partecita de los ritmos reggae, Un Poco de Amor, la única colaboración que tuvo Shakira en este tremendo álbum. Enseguida en el scroll te cuento detalles de Shakira, que ha estado compartiendo escenario con grandes artistas latinos y también otro tipo de artistas mucho más contemporáneos. Una gran sorpresa en las últimas horas con otra tremenda, ¿no? Pero mucho más contemporánea. Eso más adelante acá en la nave del mejor morning show de la radio 1995. Algo de lo mejorcito en nuestro idioma. Como gustaba también Magneto, ¿no? Magneto para las chicas. Y hablando de la libertad, tu libertad. En este día martes y enseguida, el scroll acá en la radio.

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0: Bueno, como siempre arranca ahora el scroll en su primera parte, en su primer tiempo. Hasta las 11 de la mañana tenemos como 20 minutos, ¿no? Así que los aprovechamos. Como siempre arrancamos con algunos datos súper, súper importantes en este día martes. Estado de excepción en Bolivia, ¿cuántos días? En total, dos tiempos de 90, ¿no? Igual, 180 días estamos atravesando hoy, el día 108. 108 días de 180, así que solamente restan 72 días más en el tema del estado de excepción en Bolivia. Cotización del dólar anoche, el Banco Central de Bolivia le ha bajado pequeños centavos, digamos, ¿no? Ayer estábamos en 12, hoy, atención, la cotización del dólar, 11 bolivianos con 97 centavos. Ayer estábamos en 12 todo el fin de semana, de hecho, sábado, domingo, lunes, 12 clavados. Y para hoy martes, 6 de octubre, 11 bolivianos con 97 centavos. Tómalo en cuenta. Bueno, ahora sí es momento de arrancar el scroll. Tenemos mucho material, ¿no? Algunos detallitos acumulados, otros que están por ahí también. ¿Qué te parece si arrancamos hablando precisamente de música? Y ya que estuvimos con un delicioso cóctel de bienvenida, que recuerdazo definitivamente, con Shakira, la colombiana. Ella está haciendo unas presentaciones en España y está teniendo unas colaboraciones en sus shows en vivo de lujo. De lujo, ¿no? La pasada semana te estuve hablando de Alejandro Sanz, por ejemplo, que estuvo presente. Y en uno de los más recientes conciertos, presentaciones de Shakira, ni te imaginas quién estuvo. Ni te imaginas. Acá te lo vamos a contar. Primero, Shakira, como verás, tiene más de 30 y tantos años, pero 31, yo digo porque Pies Descalzos fue el punto de partida para mí, ¿no? 31 años de carrera sólida, exitosísima, y lo sigue siendo, ¿no? No por nada la invitaron también nuevamente como la voz principal del Mundial de este año. Dentro de las tantas canciones exitosas que tiene Shakira, una de ellas titula Suerte. No sé si la conoces, yo pienso que sí, ¿no? Yo pienso que sí. La canción Suerte le valió a Shakira un reconocimiento muy grande, también una fama más grande de la que ya tenía en todo el mundo, definitivamente. Y en una interesante entrevista con la revista GQ de España, donde está realizando estas presentaciones en estas últimas horas, días, semanas, pues Shakira recordó cómo nació esta canción, particularmente el estribillo, que todavía sigue persiguiendo a las radios, seguramente en todo el mundo, a las presentaciones, la gente sigue escuchando Suerte de Shakira. Arranca el scroll, como siempre, ahora hablamos de Shakira Mebarak.
1: Primero hice Suerte, luego Gloria Estefan le hizo la adaptación al inglés de Whenever, Whatever, porque en ese momento no manejaba muy bien el inglés yo. Estaba aprendiendo a componer en inglés. Había escrito la primera parte de la canción primero, letra y música, pero me faltaba el estribillo. Y estaba en el estudio de Emilio Estefan trabajando. Eran las 2 o 3 de la mañana cuando ya me fui a casa. Iba manejando y en el auto se me ocurrió todo el coro de la canción. Empecé a cantar. Contigo, mi vida, quiero vivir la vida, lo que me queda de vida. Quiero vivir contigo mientras manejaba. Y llamo, apenas llego a mi casa, llamo al productor, al coproductor. Y digo, ya, tengo el coro, ¿no sabes? El corazo que se me ha ocurrido. De esas cosas que cuando no comprendes bien cómo funciona eso de la inspiración, ¿no? Pero así, manejando por la US One en Miami, saliendo de Crescent Moon, el estudio de los Estefan, sin un estribillo, y de repente llegué a casa y ya tenía el estribillo. El estribillo que fue el más grande impulso para mi carrera en ese momento. Pero un estribillo que además me gustaba cantar. me la pasaba cantándolo. Una buena canción, una canción que sabes que va a gustar a la gente, es cuando tú mismo no te cansas de cantarla. El compositor siempre tiene que pasar por el ejercicio ese de revisar bien si una melodía no se vuelve cansona, ¿no? Si dan ganas de seguir cantando esa canción una y otra vez.
0: Y así nos la pasamos, porque me incluyo también. He escuchado bastante las canciones de Shakira, me han parecido muy buenas, bastantes de esas canciones que ella ha ido publicando, que han sido súper exitosos en todo el mundo. Shakira y una de esas canciones, solo una, ¿no? De las tantas. Suerte. Sigamos con Shakira, ¿te parece? A ver, Shakira, te cuento que está empezando ya a cerrar esta su gira europea, porque no solamente ha sido España, sino otros países también en Europa. Esta gira se ha denominado Las Mujeres Ya No Lloran World Tour, que ha tenido una residencia muy interesante de conciertos en Madrid, como te decía, en el Estadio Shakira, ¿no? En Iberdrola Music. Ahí ha estado varios días. A ver, entre las próximas fechas se habla del 9, 10 y 11. Y el gran concierto que sería el 12 de este mes de octubre, te cuento, ¿no? Para ahí alguien me está escuchando en España también. Gracias a la tecnología clásica se puede escuchar, ya te decía, hasta en la China. Ahora que en la China no me van a entender nada, pero sí me van a escuchar, ¿no? En Madrid sí. El 12 de octubre se dice que va a tener un super concierto porque se celebra el Día de la Hispanidad, bautizado también como Les Dance o el 12 más 1, ¿no? Así que ahí va a tener un gran concierto, se dice el próximo 12, el día lunes próximo. Más o menos a las 20:30 va a ser el inicio. También va a estar el 9, 10, 11, todavía realizando algunas presentaciones en Madrid. En este concierto de cierre, nuevamente va a tener grandes invitados Shakira. A ver, te voy contando. Va a estar Maluma, por ejemplo. Va a estar Belé, Dani Martín. Y va a estar Guitarrica de la Fuente, ¿no? Artistas contemporáneos, obviamente. Y te cuento también, por cierto, si eres fan de Shakira o no, yo voy a tratar de ver el show, porque a mí me gusta mucho el tema de los shows en vivo. Se va a poder seguir de forma gratuita. Gratuita a través de una aplicación, la aplicación de Amazon Music, también en Prime Video, en Fire TV y el canal que tiene Amazon Music en Twitch. 20:30 más o menos será el lunes, se va a poder ver gratis este super concierto en el Día de la Hispanidad. Shakira va a cerrar con broche de oro, dice. Ya están los puntos de venta, las entradas, etcétera, etcétera. Bueno, en su residencia en Madrid, en este Las Mujeres Ya No Lloran World Tour, lo comentábamos la semana pasada, estuvo nada más y nada menos que como uno de los invitados, Alejandro Sanz. Y habló Alejandro Sanz tras su aparición en una de las presentaciones, en uno de los conciertos de Shakira, y dijo que la verdad, estaba muy feliz de haber podido acompañarla en estos conciertos en Madrid, España.
2: Sí, que eres un tío, perdona la palabra tío, pero es que lo han dicho así, cercano, humilde, y es así.
3: Bueno,
2: ellos, ¿eh?
3: Ah, pues, pero es que lo otro es muy incómodo, de todas formas.
4: Alejandro, hablando de grandes amigos, qué conciertazos con Shakira, que la tenemos.
3: Sí.
4: Esa sí que es una gran amiga.
3: Sí, sí lo es, sí. La verdad que muy feliz de haber podido acompañarla en esta, en estos conciertos que tiene aquí en Madrid, y nada, se siente como en casa y eso es bonito, que Madrid es un sitio para que se...
4: Es un detalle hacia Ceuta en eso, en sí, ese concierto.
3: Sí, porque lo están pasando mal allí, siempre hay que acordarse de la gente que no, ¿no? Que en ese momento, yo creo que para ellos es muy importante que les sigamos recordando y no les dejemos en el olvido.
4: ¿Cantarás algún día más?
5: Tenemos al alcalde, que le está esperando Alejandro.
0: Alejandro Sanz dice estar muy contento de haber acompañado a Shakira, se los vio muy unidos a nivel artístico en estos conciertos, en estas presentaciones, muy bien complementados, ¿no? Que se entienda y no se malinterprete. Muy bien complementados Alejandro Sanz y Shakira. Y en estas últimas horas, una compañía de lujo tuvo Shakira. Eso más adelante, te lo cuento de quién se trata. Mucho más contemporánea, muy hermosa es ella, te anticipo. Muchos éxitos a partir del 2019 más o menos para ella. Había sido muy alta, porque cuando se pusieron ambas de pie, Shakira y ella, pues la verdad se veía muy alta, había sido, ¿no? Eso en el segundo tiempo, ¿no? ¿Quién acompañó a Shakira también en estas presentaciones en Madrid, España? De Madrid pasamos a Argentina, porque hoy va a ser un día histórico, dicen los argentinos. Aunque muchos ya están diciendo, ¿saben qué? Hay que hacerle una firma de libros, de lo que sea necesario, una especie de referéndum. ¿Para qué? Para que Messi, Lionel Messi, que en teoría hoy va a disputar su último partido con la selección argentina, pueda seguir en la selección argentina. De hecho, habló Insúa, más adelante lo escuchamos. Insúa volvió a ser director técnico de San Lorenzo y habló y dijo, ¿saben qué? Queremos ver a Messi en el Mundial 2030, dijeron. Bueno, por ahora Messi dijo, ya no voy más. Hoy va a ser un día histórico, te digo. Según la prensa argentina, ya se ha visto inclusive en Rosario, en el lugar natal de Messi, por ejemplo, muchas alegorías, camisetas enormes, gracias, decía, con el número 10. Porque hoy, en teoría, Lionel Messi se despide de la selección argentina. Será a las 19 horas, si lo quieres ver. 7 de la noche. El rival es lo de menos, porque además es un rival de poco calibre, ¿no? Benín. Creo que lo escogen como para que Messi se despida haciendo un triplete, mínimamente, digamos. Como lo que pasó con Burkina Faso el sábado, te conté, ¿no? Tremenda goleada, más bien. Superaron a la goleada 4-0 que nos propinó Argentina el pasado miércoles. 7 pepinos, ¿no? 7 pepinos les dieron a los de Burkina Faso. ¡Ay, pobres los de Burkina Faso! Allá en Argentina muchos periodistas se están quejando de estos amistosos que está teniendo Argentina por los rivales, dicen, ¿no? Y entre ellos estamos tristemente nosotros los bolivianos, ¿no? Dicen, ¿por qué nos escogieron rivales de mayor peso? Hoy el rival es Benín, 7 de la noche. Y allá en Argentina, los periodistas le han hecho una petición a Lionel Scaloni, que va a seguir al frente de la selección argentina. Le dicen, este tipo de partidos, particularmente los amistosos, ¿por qué no se juegan en otros lugares de Argentina? A ver, la respuesta de Scaloni en la conferencia de prensa, hoy la despedida de Messi. Por lo menos lo que se dice, ¿no?
6: Vos sos el único tipo que hoy le puede pedir a Chiqui Tapia lo que quiera.

0: No me puedo meter.
1: Vamos a intentar jugar en el interior, responde Lionel Scaloni, cual deseo seguramente de la gente, al igual que en otros países, ¿no? Eso de tener solo una sede, como que prohíbe, suena discriminatorio también para la gente de diferentes puntos de un país que también seguramente quiere ver a su selección. Voz autorizada, para mí, siempre lo digo, puede ser que alguien me diga, no, está loco, ¿qué está diciendo? Siempre digo lo que pienso, agrade o no agrade, estén o no de acuerdo, pero para mí el mejor jugador argentino de estos últimos 10 años tiene nombre y apellido y es Ángel Di María, al menos en la selección argentina. Gracias a él se coronaron campeones de la Copa América, gracias a él se coronaron campeones del Mundial de Qatar. Tremendo jugador. Por eso te digo, para mí, voz autorizada. Le hablaron de la despedida de Messi a Ángel Di María. Angelito Di María habló sobre la despedida, dice esa tranquilidad de saber que lo dio todo, dice, ¿no? Al igual que Ángel Di María, el mejor jugador argentino de los últimos 10 años para mí.
2: Son más de las 12, así que llegó oficialmente el día que nadie quería que llegue, es la despedida de Messi.
3: Sí, la verdad que sí, pero bueno, hoy vi fotos que... subió, vi videos que estuvieron subiendo y nada, verlo con esa felicidad, esa tranquilidad de saber que lo dio todo, es lo que nos hace feliz a todos. Así que nada, que lo disfrute muchísimo. Seguramente mañana va a ser, hoy ya va a ser un día muy, muy especial para todos, así que nada, agradecerle de por vida.
2: ¿Vas a ir?
3: Sí, sí, estuvimos hablando ayer un poco ahí, le dije que bueno, que venía mañana. Así que lo veré ahí antes del partido.
2: Sabes que sos el jugador que más partidos compartió con él en la selección, ¿no? ¿Qué recuerdos se tenía en la cabeza?
3: No, la verdad que no sabía eso. Sé que llevamos muchísimos años juntos. Y nada, la verdad que para mí es un orgullo haber tenido la posibilidad de que me dirija el Diego, de haber jugado con el mejor de la historia, que para mí es Leo. Y nada, lo disfruté. También lo dije, lo disfruté cuando estuve en París ese año. No es lo mismo estar el día a día que pasar 10 días y irte, así que nada, tuve todas las posibilidades, tuve la posibilidad de convivir muchísimas cosas, así que nada, me quedo con haber logrado esa amistad y que él haya podido lograr todo lo que logró con la selección.
2: ¿No te van a dar ganas de entrar un ratito?
3: No, ya está, lo veo desde afuera, tranquilo, y nada, disfrutar como todos los argentinos de este último baile.
2: Ahí se lo ve impecable, igual, un poquito más podía quizás haber tirado.
3: Sí, sí, obviamente que él puede jugar hasta cuando quiera, pero bueno, a veces se toman decisiones, creo que la decisión de él es ya dejar y nada, creo que está muy bien.
1: La decisión está tomada por Messi, dicen que van a hacer de todo en Argentina para que él continúe y pueda llegar al Mundial 2030, a ver, más adelante te digo, en el segundo tiempo lo escuchamos a Insúa también hablar sobre este tema. Angelito Di María, tan humilde como siempre, para mí el mejor, no de la historia, pero de la selección argentina en estos últimos 10 años, fuiste tú, pibe, Ángel Di María, tremendo jugador. Mucho scroll, mucha expectativa sobre este partido, te repito, Argentina-Benín hoy a las 19 horas, el último baile en teoría de Last Dance de Lionel Messi. Veremos, 7 de la noche, ¿no? Más adelante en el segundo tiempo tengo todavía scroll sobre este tema también. Antes de que finalice el primer tiempo, de lo que Bolivia habla, de lo que Bolivia comenta, Potosí y todas las ciudades seguramente, todos los departamentos, ¿no? Este tema del fiscal y del nuevo fiscal, que ayer inclusive sorpresivamente recibió una especie de bienvenida por parte del presidente del Estado Plurinacional de Bolivia. Como una especie de recomendación, más o menos así, lo han visto muchas personas, ¿no? El nuevo fiscal general del Estado interino, ojo con ese dato, interino, por 90 días, 3 meses, ¿no? Memoriza el nombre porque por lo menos por 90 días seguramente vamos a hablar bastante de él. Y esperemos que hablemos bastante de forma positiva, porque todos sabemos que la justicia venía bastante chueca hace mucho tiempo atrás. Pero ¿será que con este cambio sigue chueca, solo que para otro lado? ¿O es que realmente se empieza a enderezar, digamos, ¿no? El nuevo fiscal general del Estado es José Armando Urioste Viera. Ese es el nombre completo, José Armando Urioste Viera. elegido por

0: la Asamblea Legislativa Plurinacional, posesionado ayer, 5 de octubre del 2026, asume un mandato temporal, como te decía, interino, por 90 días, mientras se va definiendo un proceso de selección definitivo. La designación se produce en medio, recordemos, de la destitución y la aprehensión del anterior fiscal Roger Mariaca, quien ha sido suspendido formalmente mediante la ley 1773 tras verse involucrado en acusaciones de presunta protección al narcotráfico y organización criminal. Enseguida te doy detalles del nuevo fiscal, pero ya hay repercusiones positivas, negativas. El nuevo fiscal es a favor del gobierno de Rodrigo Paz, lo dice Mauricio Cori, expresidente de la FEJUVE en el año 2003 más o menos, ¿no? Puso a un fiscal a su medida, dice.
1: Este nuevo fiscal no representa a nadie, solamente tiene tintes políticos que está a favor del gobierno Rodrigo Paz Pereira. Como en país pasa todo, en Bolivia, creemos que de tal manera los diputados, los senadores, yo decía una vez más, le digo, los delincuentes, los asesinos, los masacradores, los senadores, los diputados. Cuando han presentado las normas, cuando la población le dijo que tenemos que hacer desaparecer, quitar los de los expresidentes sus rentas vitalicias, hasta el día de hoy no se han pronunciado. Pero para los fiscales, para cuando dicen que hay plata, que hay todas las cosas que existen, maratónico, parecían gaviotas, sus manos alzaban izquierda, derecha para hacerlo todo.
0: Gaviotas, dice. De todo les dicen a estos asambleístas, ya han perdido todo el respeto de la ciudadanía, ¿no? Al igual que los concejales también seguramente. Y esos asambleístas departamentales que la verdad honestamente no sé para qué están. No sé qué tipo de trabajo realizan. Repercusiones. Primero vamos un poco a la trayectoria antes de finalizar el primer tiempo. Este caballero, hablamos de José Armando Urioste. José Armando Urioste es licenciado, obviamente, como no puede ser de otra manera, en Derecho. Dice que cuenta con maestrías en Derecho Constitucional y también en Derecho Agrario. Tendría unos 27 años más o menos de experiencia en el ámbito judicial. Se habría desempeñado también como juez de instrucción, por ejemplo, ha hecho carrera, digamos, ¿no? Juez de instrucción, juez público civil, vocal, ha sido decano del Tribunal Departamental de Justicia del Beni. También ha sido candidato, también, ojo, ¿no? Ha sido también candidato al Tribunal Supremo de Justicia en las pasadas elecciones, en el año 2024. Tras asumir el cargo, Urioste, que lo vamos a escuchar enseguida también, ha solicitado a todos los fiscales departamentales de Bolivia poner sus cargos a disposición. Porque tiene tanto poder el fiscal, por eso hay cosas que hay que cambiar en la justicia de Bolivia. El fiscal general es el que designa a los fiscales en los 9 departamentos de Bolivia. ¿Te imaginas? Él pone. O sea, en este caso, los que en este momento están han sido puestos por Roger Mariaca. Por eso Urioste les ha dicho, señores, pongan su cargo a disposición. Con el fin de iniciar una reestructuración profunda en el Ministerio Público. Ojalá. Y si no lo hacen, dijo, se les va a agradecer por sus servicios. Enseguida lo vamos a escuchar. Hay muchas repercusiones, obviamente, el respaldo del Poder Ejecutivo. El mismísimo presidente, te dije, de forma bastante peculiar, ¿no? Porque esto nunca se vio. Le dio una especie de bienvenida y reconocimiento oficial al interinato de Urioste. Y le ha encomendado 4 desafíos el presidente: recuperar la credibilidad institucional, asegurar la total independencia política y avanzar en la modernización de la fiscalía. Ahora, caso Mariaca Cerimedo. A pocas horas de la posesión del nuevo fiscal interino, se enfrenta a la presión de investigar, o es que no lo va a hacer. Por ejemplo, el audio que más adelante te lo voy a presentar, de Edman Lara, en el que supuestamente están las voces de Roger Mariaca y el consultor argentino Fernando Cerimedo. Urioste ha anunciado que esta denuncia va a ser investigada, dijo, ¿no? Hay escepticismo, pugna en el Ministerio Público a esta hora de la mañana. Es como una especie de campo de guerra, dicen el Ministerio Público, ¿no? Hay resistencia de facciones y funcionarios leales a Mariaca, Paralelamente, sectores de la oposición y la ciudadanía están observando con cautela el proceso, debatiendo en redes y en este tipo de medios si este cambio realmente va a limpiar la corrupción y la justicia, o simplemente va a responder a nuevas cotas de poder partidarias. Esa es la pregunta, la interrogante en este momento con este nuevo fiscal. Porque claro, no han faltado diputados y senadores que han dicho: este es el momento del verdadero cambio de la justicia. Pero ¿será? Por ahora hay un símbolo de interrogación. Y como siempre se dice, por sus obras los conoceréis. A ver, repercusiones. El vicepresidente Lara dice algo muy claro y concreto. Dice, si a Cerimedo lo liberan, por ejemplo, dicen que están pidiendo ya liberación para Cerimedo, ¿no? Si lo liberan, clarito va a ser. Es la opinión que tiene Edman Lara sobre el nuevo fiscal Urioste, posesionado el día de ayer.
2: El pueblo va a juzgar en su momento. Si a Cerimedo lo liberan, si a Cerimedo le empiezan a dar beneficios, clarito va a ser. Yo no tengo nada en contra de ese fiscal. Al final él no tiene... Él, imagino que no ha pedido ser fiscal, han debido sugerir su nombre. Si es que procede la posesión del nuevo fiscal, que cumpla la ley, que el caso de Cerimedo no se estanque. Yo ya estoy en Bolivia. Él no puede posesionarlo. El presidente de la Asamblea, el vicepresidente, al estar en territorio nacional, soy yo. Yo soy el que debo posesionarlo, pero previo análisis de la norma. No lo voy a posesionar todavía, en tanto y en cuanto no me asesore y me cerciore que se han hecho las cosas correctamente.
0: Bueno, eso también generó una serie de repercusiones. Edman Lara en ningún momento dijo: no lo voy a posesionar. Dijo: por ahora, ¿no? Como él no estuvo en la sesión, y esto también tiene sentido, como no estuvo en la sesión en la cual se elige a este señor Urioste como fiscal interino, Edman Lara obviamente tiene que cuidar también su espalda, ¿no? Y dice: voy a cerciorarme de que se ha cumplido todo, bla, bla, bla. Y si todo se ha cumplido, obviamente tenía la obligación de posesionarlo como lo hizo ayer, ¿no? Pero igual, otra polémica sobre ese tema. Vamos con el interesado, vamos con el protagonista, te decía, José Armando Urioste Viera. Hay que memorizar el nombre, ¿no? Porque por 90 días, al menos, porque uno nunca sabe qué puede suceder, es el fiscal general del Estado interino. Ayer, en su acto de posesión, dijo que él no ha pagado ni un solo peso para estar acá. Y dijo también: tampoco me ofrezcan dinero, dijo, ¿no? Y bueno, hizo una serie de promesas en este corto tiempo, 90 días, pero muchos consideran que si realmente se quiere limpiar de a poco la justicia, ya tienen que haber señales.
3: Señores asambleístas, mi compromiso con todos, para mí no hay fuerza política, yo no he pagado un solo peso por estar acá, no he tenido una sola influencia política, por lo tanto les agradezco de corazón esa designación, agradecer al presidente el apoyo, y pedirles el apoyo a todos ustedes para que esta empresa que viene, este desafío que viene para el pueblo de Bolivia, salga adelante. Muchísimas gracias.
0: Veremos, como siempre, seremos celosos vigilantes del trabajo que realiza el fiscal general del Estado. Si realmente se quiere cambiar la cara de la justicia, tiene que ser con señales, no con palabras, porque las palabras se las lleva el viento, tristemente, definitivamente. Que le vaya bien al nuevo fiscal interino por ahora, por 90 días, José Armando Urioste Viera, que asumió el día de ayer. Más adelante, ese audio, ya tendría que empezar a investigar ese tema de Cerimedo, muchos están diciendo aquello, tendría que seguir la investigación en el caso Cerimedo, porque cuidado que pasado mañana salga el señor Cerimedo también como si nada, ¿no? En ese caso diríamos que la justicia sigue igual, solamente cambia de operadores políticos, pero si sigue y se esclarece el tema Cerimedo, porque hay un nuevo audio que lo vincula con Mariaca, por ejemplo, pues ahí sí, ¿no? Diremos, parece que sí, parece que la cosa sí quiere cambiar, ¿no? Parece que la cosa quiere cambiar. Mientras tanto, palabras que se las lleva por ahora el viento. 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

1995, ahí estaba con la música de Marta Sánchez y también Donato y Estefano, ese dúo que también tuvo muchas canciones que fueron muy importantes, especialmente en aquel decenio, ¿no? En los años 90. Si tienes alguna canción favorita, sea de los 90, sea de los 80, de los 70, de los 2000, 2010, 2020, la tienes que empezar a programar a través del 7747-7132. 7747-7132. Bueno, para arrancar este que es el segundo tiempo acá en la nave, lo hacemos con algunos datos importantes, como siempre, como todos los días. Bueno, enseguida vamos a hablar de ayer, mediodía, la llegada de Roger Mariaca al penal de Santo Domingo de Cantumarca, ¿no? Hay detalles que ya se han conocido de este arribo. Por ejemplo, la policía ha manifestado que, en referencia al tema de los custodios de Roger Mariaca en prisión, van a ir rotando, dice, no va a ser uno solo, para evitar vínculos con este detenido, quien debe cumplir, el dato, 6 meses de detención preventiva por 2 denuncias que tiene en su contra el ex fiscal del estado, Roger Mariaca. Atención con este detalle que ya se conoció a nivel nacional. Bueno, y esto especialmente para los padres de familia, ¿no? Han procedido ya al decomiso de estos objetos, juguetes supuestamente, conocidos como Squishy, ¿no? Squishy. Personal de la Intendencia Municipal ha procedido al decomiso de estos juguetes conocidos como Squishy, porque ya a nivel nacional se ha conocido que contienen sustancias consideradas tóxicas, ¿no? Tóxicas. Tienen espuma de poliuretano y algunos otros son aplastados con la mano. Recuperan lentamente su forma original. Pueden tener formas de animales, frutas o postres, pero de acuerdo incluso al análisis, en otros países también han sido prohibidos estos denominados squishy, ¿no? Que vienen de la China. Ojo a ese dato también. Para los papás, mamás, tías, tíos, abuelos, abuelas, ¿no? No compren este tipo de juguetes a los pequeños. Squishy. Vamos con más datos. La Tomás Frías está iniciando el día de hoy los foros debate rumbo a la elección del rector. Del rector. Eso ha iniciado el día de ayer, lunes 5, se ha programado un foro debate en la sede de Uncía, por ejemplo, ¿no? Hoy a las 9 se tiene previsto también un foro debate en Uyuni. Debe estarse desarrollando esto rumbo al plebiscito, a la elección de nuevo rector en la casa.

0: Casa Superior de Estudios, ¿no? La Universidad Autónoma Tomás Frías, que está en este proceso también democrático, eleccionario, de rector. Datos importantes: en nueve meses, ya finalizó septiembre, Potosí ha logrado 1.800 millones de bolivianos por el tema de las regalías mineras, ¿te imaginas? De esos 1.800 millones, tema de regalías mineras, 1.500 millones, la gran parte, sería para la gobernación, y 280 millones irían a fortalecer el tema de los municipios. Buenos ingresos por el tema de regalías mineras. El Servicio Departamental de Salud del CEDES Potosí está pretendiendo incidir en la detección temprana del cáncer en Potosí. Los principales tipos de cáncer que estarían afectando a la población potosina son el cáncer de mama, el cáncer cérvico-uterino, mujeres, mucha atención, el cáncer de próstata, varones, y también el cáncer infantil, se habla, ¿no? El responsable interino de epidemiología, Ismael Colque, ha brindado estos datos que son muy importantes: la incidencia, el crecimiento en los últimos años, cáncer de mama, cuello uterino, próstata y el cáncer también infantil. Ha brindado algunos datos, atención con los datos, ¿no? En el tema de cáncer de cuello uterino, dicen que se sobrepasan los 160 casos en los últimos 3 años. 120 mujeres con cáncer de mama. Más de 100 varones con el tema de cáncer de próstata. Y en el caso de los niños también, ojo, 170 casos de todos los tipos de cáncer. Y hablábamos de este squishy, ¿no? Esas sustancias tóxicas precisamente pueden también, de alguna forma, incidir en la aparición del cáncer. Y la alimentación. Hoy en día, ¿cómo alimentamos a nuestros hijos, no? Pura chuchería, yo le digo. Nada nutritivo y después, bueno, vienen las consecuencias. Por eso es importante siempre el tema de cuidar estos detalles y buscar un diagnóstico temprano. Siempre se dice eso en el tema del cáncer. Datos. 4 municipios han sido los más afectados por fuertes vientos y están evaluando los daños. Habrían daños en cubiertas, en algunos inmuebles. Son 4 los municipios, te reitero, en el departamento de Potosí, que han sufrido bastante el tema de vientos muy fuertes, ¿no? Atocha, Colchacá, San Pablo de Lipes y también Uyuni. Hasta 70 kilómetros las ráfagas, ¿qué te parece? 4 municipios. Se evalúan los daños. Bueno, continuemos. El tema del desabastecimiento de carburantes en el país es un dolor de cabeza. Un dolor de cabeza. Continúa, ¿no? Pese al tema de ya la quita la subvención del diésel, continúa, la gasolina es otro dolor de cabeza. Yacimientos dice acá en el caso de Potosí que se va a restablecer 20.000 litros por día para todas las estaciones de servicio, 8 o 9 que tiene la ciudad. Pero parece que fuese simplemente un saludo a la bandera, ¿no? Pura palabra, pura palabra. Hay reportes a nivel nacional, atención, empezamos el scroll. Los choferes, a través de su secretario ejecutivo de la Confederación de Choferes de Bolivia, Lucio Gómez, han reportado falta de gasolina, de diésel y también de GLP en varios departamentos de Bolivia.
1: Ahorita hay falta de diésel, falta de gasolina particularmente en todos los departamentos. Ya hemos hablado con el presidente de IEPB, personalmente le llamé, donde compromete, y creo han mandado una comisión más al departamento de Potosí. Lamentamos comunicarle, sigue faltando gasolina, sigue faltando diésel. Ahorita hablaremos de Uyuni, Tupiza, Villazón, todo lo que es Potosí. Los otros sectores no existen, como en Cochabamba, Santa Cruz y otros departamentos. Falta pues combustible, no puede.
0: No solamente es Potosí, ahí está. Hablando sobre este tema, tengo también más del scroll. ¿Por qué? Porque el transporte pesado ha precisado aún mejor. Dice, no hay gasolina y diésel en 5 departamentos de Bolivia. Representante del transporte pesado, Pedro Quispe.
2: Bueno, habrá que indicarle qué es lo que está pasando. Tema combustible, no tenemos en Santa Cruz, Potosí, Oruro, Cochabamba. La Paz está lo mismo, no hay poco combustible. ¿Qué es de los privados? ¿Por qué no se hace la descarga de combustible, la gasolina, diésel en Palmasola? Ahí está. ¿Qué digamos el presidente Yacimientos? ¿Qué está haciendo? ¿No lo han pagado? ¿Qué es lo que va a pasar? La gente, la sociedad necesita ahorita. Mira, en Santa Cruz no hay gasolina diésel, pero ahí tenemos camiones cargados. ¿Qué nos diga? ¿Qué va a pasar? ¿Van a subir de precio de nuevo? ¿Va a haber levante de la gasolina? ¿Qué nos diga de una vez?
0: Bueno, seguramente poniéndote en los zapatos de los amigos transportistas, la situación es bien complicada, desesperante. Muchos de ellos pensaron también que con la quita de la subvención del diésel, al menos el tema del diésel podía ya normalizarse, pero esto al parecer no es así. No es así. Volvemos al tema del fiscal. Muchos pronunciamientos, la Defensoría del Pueblo también se ha pronunciado a través de Pedro Calizaya, defensor del pueblo. Él considera, por ejemplo, que el Tribunal Constitucional debe evaluar si la designación del nuevo fiscal Urioste estuvo enmarcada dentro de lo correcto, ¿no? Vamos al defensor del pueblo que realizó una conferencia de prensa.
3: Si uno revisa la normativa nacional, particularmente la Constitución, hay un órgano muy importante como es el Tribunal Constitucional Plurinacional, quien debe decir, quien debe resolver si esta norma es constitucional o inconstitucional. Lo lamentable es que no ha existido voluntad política de ningún actor de la Asamblea Legislativa para resolver el problema del quórum del Tribunal Constitucional.
0: Hablando del fiscal, esta mañana ha realizado otra conferencia de prensa el fiscal interino Urioste, quien ha anunciado cambios en las fiscalías, pero ha descartado una especie de cacería de brujas. El fiscal general interino José Armando Urioste ha anunciado hoy que espera completar hasta la próxima semana, dice, la conformación de su equipo de trabajo, incluyendo cambios en las fiscalías departamentales y en otras áreas que forman parte del Ministerio Público. Ha descartado, ha dicho, esto no se va a convertir en una cacería de brujas. Ha señalado que existen funcionarios de carrera que realizaron correctamente su trabajo y que en este caso serán plenamente respetados. Fiscal interino Urioste.
4: Esperamos hasta la próxima semana. En el curso de la semana vamos a ir designando los fiscales departamentales, vamos a completar el equipo de la Fiscalía General y esperamos hasta la próxima semana haber completado para los 9 departamentos. Aquí en adelante vamos a pedir información a las autoridades con las que nos hemos reunido. Les hemos garantizado que esto no es una cacería de brujas, pero que se va a hacer las investigaciones correspondientes que ameritan a través de los sucesos que han venido aconteciendo en Bolivia.
0: Veremos entonces, ¿no? En las siguientes horas seguramente, qué más se pueda conocer acerca de este tema. Hay mucha expectativa en nuestra ciudad por la llegada del exfiscal Mariaca, quien deberá permanecer detenido preventivamente en Cantumarca, ¿no? Un fuerte contingente policial ayer al mediodía, más o menos, llegó conjuntamente esta ex autoridad. Mucho trabajo de la policía, un gran contingente policial. Informe de la policía, Comando Departamental de Policía, acerca de este operativo y de la llegada del señor Roger Mariaca, ex fiscal, que ya se encuentra en el penal de Santo Domingo de Cantumarca.
5: En cuanto corresponde al tratamiento o a la situación del privado de libertad que ha sido trasladado desde la ciudad de La Paz el día de ayer, el reporte que tenemos del director de Cantumarca se establece que el mismo había descansado tranquilo, no hay mayor alteración, se encuentra en una zona de acuerdo a lo que establecen los procedimientos del sistema progresivo, se encuentra en una fase de observación. Él está en un ambiente previo al ingreso al penal, entonces ha descansado tranquilo, no ha tenido mayor alteración. Él cuenta con una dosificación médica de acuerdo a sus antecedentes, la misma que ha sido ya facilitada al personal médico del recinto penitenciario, y es este el que va a dosificar de acuerdo a la prescripción de su médico de cabecera para que pueda continuar su tratamiento, que es de carácter recurrente. Desconozco el dato específico, pero es un tema de salud que tiene permanente el señor Mariaca, y esto está siendo dosificado, está siendo administrado por el personal médico del recinto penitenciario.
0: Detalles acerca de la permanencia de la estancia de Roger Mariaca, el ex fiscal del estado, que ya se encuentra en Cantumarca. Lo decíamos también, se ha conocido que va a tener custodios no fijos, van a ser rotatorios, si se quiere, van a ir cambiando para evitar mucha comunicación, dicen, con Roger Mariaca. Lo escuchábamos al fiscal interino Urioste referirse a los cambios en las fiscalías. A ver, por ejemplo, el gobernador de Santa Cruz, J.P. Velasco, ha planteado en las últimas horas que se pueda elegir al fiscal de Santa Cruz, al fiscal departamental de Santa Cruz, a través de la Asamblea Legislativa Departamental, dice J.P. Velasco.
6: Y bueno, también ahora la elección del fiscal departamental, que es muy importante. Yo creo que cada gobernación, cada asamblea legislativa departamental debería tener eso.
7: ¿Se presentará un proyecto para elegir un fiscal a través de la asamblea departamental?
6: Ya hay proyectos presentados, ahora lo vamos a reactivar para que aprovechar este hueco que hay, este vacío legal que hoy por hoy no tenemos un fiscal departamental en Santa Cruz. Puede hacerse por la asamblea, no solamente el fiscal departamental, ¿no? También el Tribunal Supremo de Justicia departamental. ¿Por qué no también la aduana departamental? ¿Por qué no todas las instituciones que son descentralizadas del gobierno puedan ser elegidas de manera autónoma?
0: Ahí está la propuesta, por ejemplo, del gobernador de Santa Cruz de la Sierra. Dice, ¿qué tal si se elige al fiscal departamental de Santa Cruz a través de la Asamblea Legislativa Departamental? Dice J.P. Velasco. Por sus obras los conoceréis. 90 días. ¿Proseguirá o no va a proseguir la investigación del caso Cerimedo? Ya existen especulaciones, dicen que está pidiendo su acción de libertad el señor Fernando Cerimedo. A ver, la defensa de Nadia Beller ha hablado en las últimas horas, a través de una conferencia de prensa, el equipo de abogados que tiene, y se ha referido a este tema. Ha denunciado un freno a la investigación contra Cerimedo tras una suspensión de declaración. La defensa de Nadia Beller ha cuestionado la suspensión de una declaración que debía prestar como testigo protegida dentro de la investigación relacionada con Fernando Cerimedo por este tema de tráfico de sustancias controladas en el Beni. Jerjes Justiniano, a ver, el abogado, ¿qué dice con referencia a este tema?
8: La defensa de Nadia Beller cuestionó la suspensión de la declaración que debía prestar como testigo protegida dentro de la investigación relacionada con Fernando Cerimedo por tráfico de sustancias controladas en el Beni. Según el abogado Jorge Justiniano, la audiencia fue suspendida bajo argumentos de precautelar la seguridad de la testigo.
9: Hoy día tendría que haber declarado la señora Nadia Beller como testigo protegida. Sin embargo, extraña y curiosamente, se ha suspendido esa audiencia, han aducido aspectos que tienen que ver con la seguridad de la propia testigo, y por esa razón se ha suspendido la audiencia.
0: Ahí está la denuncia del equipo jurídico de la señora Nadia Beller. ¿Seguirá o no seguirá este tema? Es la gran pregunta. Bueno, hablamos de desarrollo para nuestra ciudad y para nuestro departamento. Hablemos de este tema. Los accesos a la ciudad, que están muy descuidados hace mucho tiempo atrás, lamentablemente, tendrían que mejorar, ¿no? Y como estaba previsto, el municipio potosino, a la cabeza de William Cervantes, alcalde, también la Secretaría de Desarrollo Territorial Medio Ambiente, han iniciado en pasadas horas, dicen, los trabajos de mejoramiento de los accesos a la ciudad. Accesos que están realmente en pésimas condiciones. Vamos al detalle.
10: ¿Qué es los ingresos a la ciudad de Potosí? En este sector, por ejemplo, se está construyendo un muro de contención. Va a haber una desviación en el acceso justamente a la parte alta de aquí. En el sector ya el trabajo es integral, muros de contención, se van a colocar aceras, se van a ampliar las aceras, se va a ir mejorando con lo que es tabiquería, con lo que es camiones, vamos a colocar muros de contención, o sea, esta avenida va a estar bonita, vamos a poner luminarios, vamos a colocar área verde. Entonces, este trabajo es integral y obviamente el objeto es de que también los vecinos nos puedan coadyuvar con el mejoramiento de las fachadas de sus casas, es decir, el pintado ya se les está notificando. Y a todas las personas que venden agregados en este lugar, nosotros ya les hemos pedido que esta actividad no está autorizada. Y si quieren vender agregados, tienen que hacer su muro perimetral que permita en este caso la separación de esto. Entonces pedimos
0: mejorar la casa, ¿no? Mejorar la casa y los accesos a la casa. Enhorabuena, porque esto estaba muy, pero muy descuidado. Así nuestros visitantes, también los que llegan de otros departamentos, dirán qué bonita ciudad, ¿no? Qué bonito recibimiento. Áreas verdes, limpieza, el asfalto en buenas condiciones, etcétera, etcétera. Otro detalle que nos va a ayudar en el tema del desarrollo, aeropuerto internacional, dicen. Bueno, no va a ser internacional, seamos claros. Aeropuerto de Potosí. En las últimas horas, y pese al tema este de que dicen que Joaquín no va a reunirse con el presidente, qué triste había sido el tema demagógico en los políticos, ¿no? En época de campaña electoral para el tema de la gobernación, el exgobernador Copa, conjuntamente este señor JJ Torres, que ahora tiene otro discurso, porque ahora está en el poder, habían hecho la promesa de que todo estaba listo, ¿no? Si se reeligía al señor Copa, que el aeropuerto, y ahora sale con el discurso de que esos 25 millones que tiene que dar su gobierno, porque ahora es parte del gobierno, no, porque dice que no hay papeles, que no han presentado los de la gobernación, y como en campaña decían que todo estaba listo. Los políticos nos quieren ver la cara de tontos, ¿no? A veces. Pese a todo este tema, esos 25 millones de dólares que habría prometido el gobierno iban a servir para poder hacer la nueva terminal aérea. Ante la falta de esos recursos y a conocimiento de que ya se está por vaciar la plataforma de aterrizaje, que es lo más importante, digamos, el gobernador potosino René Joaquino ha anunciado a través de sus redes sociales en pasadas horas que va a poner en funcionamiento esa antigua terminal que está nomás pasable, digamos, ¿no? Del aeropuerto Capitán Rojas. Se la va a utilizar por ahora, digamos. Han estado haciendo una inspección. Y también ha confirmado que los trabajos iniciaron con el propósito de tener esta obra tal y como se ha comprometido el señor Joaquino. Y ojalá que lo cumpla. Aeropuerto listo para operar el próximo 10 de noviembre. No falta casi nada, un mes. René Joaquino. Vamos con ese detalle, por favor. A través de sus redes sociales, René Joaquino ha manifestado que el 10 de noviembre tendría que estar nomás listo este tema de el aeropuerto, ¿no? El aeropuerto, el anhelado aeropuerto de Potosí. Para ello va a utilizar, dice por ahora, la antigua terminal aérea. Es el anuncio que tiene René Joaquino Cabrera. ¿Cómo lo tenemos o no, chicos? A ver, me dicen.
11: Mientras se construya la nueva terminal en el aeropuerto Capitán Rojas, vamos a utilizar y poner en funcionamiento la antigua terminal. Hoy estamos iniciando los trabajos con el propósito de tener concluido el 10 de noviembre.
0: Iniciaron los trabajos, entonces, así lo hizo conocer René Joaquino, pese a la negativa del gobierno de estos 25 millones que estaban comprometidos hace bastante tiempo atrás, pero que ahora también el gobierno de Rodrigo Paz parece hacerse a la vista gorda, se utilizaría la antigua terminal aérea, ¿no? Ojalá. Desarrollo para Potosí. Accesos. Aeropuerto. Muy importante. En el plano internacional, un anuncio muy importante por parte de Sánchez, presidente del gobierno español. ¿Sabes qué ha anunciado en las últimas horas? Que está anticipando las elecciones. Ha convocado elecciones anticipadas. ¿Para cuándo? Para el 29 de noviembre. Ha llegado el momento de decidir qué futuro queréis, dice, ¿no? Así al estilo español. Pedro Sánchez.
12: Ha llegado, por tanto, el momento de que los españoles y españolas decidáis ¿Qué futuro queréis para vosotros mismos y para vuestro país? Ahora depende de vosotros y de vosotras. Basta examinar el horizonte para entender que el mundo se asoma a una época

0: el presidente del gobierno de España, Pedro Sánchez, ayer ha convocado elecciones generales anticipadas para el domingo, será domingo 29 de noviembre, tras una especie de revés parlamentario sufrido por los decretos de vivienda, el tema del aumento de la presión social en España, también hay conflictos en Francia. Bueno, esta decisión está disolviendo las Cortes Generales antes de lo previsto para buscar una mayoría parlamentaria más amplia que permita continuar con la agenda social del Ejecutivo. Es momento de decidir, decía, ¿no? Es momento de decidir, decía el presidente del gobierno español, Pedro Sánchez. De España a Brasil, el fin de semana se ha realizado la elección, a la cual también le hemos estado haciendo seguimiento. Y bueno, los resultados indican que Brasil se prepara, bueno, para una segunda vuelta. Las elecciones generales en Brasil celebraron su primera vuelta, digamos, el pasado domingo 4 de octubre y han dejado un panorama político marcado por el fuerte avance de los partidos de derecha, definiendo que la presidencia se va a resolver en una segunda vuelta el próximo 25 de octubre, ¿no? El próximo 25 de octubre se definiría todo. ¿Por qué? Porque ninguno de los dos candidatos que tenía mayor preferencia ha superado el 50% de los votos válidos. El actual mandatario Luis Ignacio Lula da Silva y el senador opositor Flavio Bolsonaro, que es hijo del expresidente Jair Bolsonaro, van a disputar este balotaje definitivo. Bueno, será ya nomás a la vuelta de la esquina. Flavio Bolsonaro ha obtenido la mayor puntuación, ¿no? 47.03% de los votos frente al 45.16% que obtuvo Lula da Silva, los más votados. Por debajo están otros que no alcanzaron ni siquiera el 3%. Flavio Bolsonaro del Partido Liberal, dio de alguna manera la sorpresa porque los sondeos daban una preferencia para Lula. Obtuvo el 47.03% y Lula del Partido de los Trabajadores cosechó el 45.16% y ambos se van a medir en las urnas a fines de mes. Y bueno, ya hay mucha expectativa. Lula da Silva enciende ya la segunda vuelta y dice: es muy bueno en el mata-mata, dice, ¿no? Y él está casi seguro, dice, de ganar la segunda vuelta.
1: Yo gustaría de tener las elecciones en el primer turno. Mas não é a primeira vez que eu penso nisso. Eu pensei em 89, não deu certo. Pensei em 94, em 98, em 2002, em 2006. Depois a gente pensou em 2010, com a Dilma, em 2014. Depois eu pensei com o Haddad em 2018. Depois eu pensei comigo em 2022. Não deu certo. Sabe por que não deu certo? Porque o povo gosta que eu disputo o segundo turno.
0: La seguridad de Lula da Silva, quien dice estar preparadísimo para disputar la segunda vuelta electoral en Brasil, destaca su experiencia, dice, en este tipo de contiendas y está seguro de que se va a llevar la victoria, dice. ¿Qué pasará a finales de mes? Sabremos lo que pase en Brasil. Antes de la pausa, 11:57. Análisis. Ramón Grimal, como siempre, muy interesante, ¿no? Está con un podcast también, me parece, con un programa así. Sí, de análisis de varios, ¿no? Este gobierno, dice Ramón Grimal, es autoritario, es necio y también es corrupto.
2: Y el gobierno lo que está buscando es que el próximo fiscal general salga, como debe ser, de la Asamblea Legislativa, pero controlando a esos parlamentarios. Por eso Gálvez les mete miedo, les mete presión y los aprieta. Y los aprieta. Espero que en nombre de la patria tomen la decisión correcta y que tomen la decisión del lado adecuado de la historia. Si este gobierno es el lado adecuado y correcto de la historia, apaga el televisor y vámonos todos. Porque no lo son. No lo son.
0: Muchos tienen ese criterio, muchos comparten ese criterio. No es un gobierno maravilloso el que estamos teniendo actualmente en el territorio nacional.

0: Y siempre hemos dicho que para hablar de algún tema hay que nomás tener la moral necesaria para hacerlo, ¿no? No puedes hablar de la verdad si eres un mentiroso, por ejemplo. Ramón Grimal precisamente se ha referido al hecho de el rufián, dice, el rufián que está ahí metido en el chapare, dice, ¿no? Evo Morales, que supuestamente da clases de moralidad cuando él perforó totalmente la administración de la justicia con el tema de jueces que estaban de su lado. Por eso decimos, ¿no? Para hablar de este tipo de situaciones tienes que tener moral, pese a que apellida Morales, ¿no? Ramón Grimal.
1: El rufián del chapare. Porque ahora, claro, él da lecciones, es increíble, da lecciones de moral desde la inmoralidad, cuando él perforó totalmente la administración de justicia con jueces masistas adscritos al partido que fallaban en contra de opositores, que llevó a cabo una persecución política espantosa, un control mediático riguroso, criminal en muchos casos, promoviendo el cierre de medios, ahogándolos o asfixiándolos financieramente.
0: Algo que, por cierto, también está pretendiendo hacer este actual gobierno, ¿no? Las mismas prácticas, por eso decíamos, no te conviertas, no te transformes en eso que tanto has venido criticando. Asfixiar a aquellos que posiblemente, mediante la objetividad, dicen las cosas que están viendo en el actual gobierno. Pero Evo Morales no tiene la moral de opinar sobre estos temas. No tiene la moral, como lo dice Ramón Grimal. Bueno, hoy supuestamente la despedida de Messi y volvemos al fútbol. 19 horas, hora boliviana. Transmisión por muchas plataformas también, porque dicen es el último baile de Lionel Messi. ¿Será? ¿Por qué? Porque te decía, habló Insúa, Rubén Darío Insúa, en su momento llegó a Bolivia, ¿no? Dirigió a Bolívar, si mal no estoy. Volvió a San Lorenzo en las pasadas horas, una semana y un poco más seguramente. Es nuevamente director técnico de San Lorenzo de Almagro. Y habló de Messi, dijo, habría que hacer algo para que juegue el Mundial, dice Insúa.
2: Vamos a ver si habría que hacer una manifestación generalizada, a ver si lo podemos convencer para que juegue el Mundial 2030, ¿no? A Leo. Sería bueno que se despida con Argentina campeón.
3: ¿Que se puede?
2: Sí, yo creo que sí. Y viéndolo como jugó la última Copa del Mundo con 39 años.
3: No, físicamente sí, pero convencerlo.
2: Y tendríamos que hacerlo entre todos.
0: Y bueno, dice, ¿no? Incluso se habla de que podrían hacer una firma de libros pidiéndole a Messi que siga. Bueno, la gente a veces entra en ese tema del fanatismo y es bien complicado, ¿no? Messi decidió irse, me parece que es tiempo también, la edad, etcétera. A veces el deporte, tú no lo quieres dejar, pero es el deporte el que te deja al final, ¿no? Hablando de deporte profesional, obviamente, deporte profesional. 12 del mediodía, 00 minutos, enseguida finaliza el segundo tiempo acá en la nave. Casi siempre muy cuerdo, muy cabal en lo que habla el expresidente Jorge Tuto Quiroga. Ha realizado conferencia de prensa, ha anunciado investigación a legisladores de su partido, antes Alianza, Alianza Libre, por posibles actos dolosos. Ha cuestionado a Ávila y Castro también por su ausencia en la posesión del fiscal. Respeten las instituciones, decía Tuto Quiroga. Y también ha cuestionado un poquito este tema de Mariaca. Y de ese video famoso de Marcet, ¿no? En el que dice es mi amigo y demás. Y tienes razón lo que dice Jorge Quiroga si lo analizas. A ver, primero lo escuchamos y después opinamos.
4: ¿Cuándo fue que lo tomaron preso a Marcet? ¿Marzo? 13 de marzo. 13 de marzo. Primero de octubre. Es decir, todo ese tiempo, pregunto, ¿el gobierno de Bolivia sabía de ese video? Si sabía, ¿por qué no actuaron? ¿Por qué no hicieron nada? ¿O recién se han enterado anoche del contenido de ese video? Ya no lo sé, que por eso es que quedo asombrado cuando escucho lo que ha sucedido. Porque ese video no es de Marcet hablando en una cárcel de Estados Unidos. Es en Bolivia, supuestamente la noche que la agarran. Y ahora nos enteramos que una juez supuestamente hubiera entrado y salió a visitarlo poco antes. Y ahora nos enteramos que cuando estaba allá, él hablaba de cuánto le costaba el ministro, cuánto le costaba el fiscal. Si el gobierno sabía eso desde el 13 de marzo, ¿por qué se ha tardado todo este tiempo en actuar? Y solo ha actuado después del lunes, cuando ha salido ese comunicado. Entonces, si le quieren contar que fue un operativo propio, boliviano, nacional, y alguien les cree el cuentito, está bien, yo no les creo.
0: Y así como Tuto Quiroga no les cree, seguramente que habemos muchos que no les creemos muchos cuentos a los políticos, en realidad, en líneas generales, ¿no? Tiene lógica, lo detienen a Marcet en marzo, abril, mayo, junio, julio, agosto, septiembre. 6 meses, ¿no? Si ya sabían de este tema de vínculos con Mariaca, etcétera, ¿por qué inmediatamente, no sé, hasta en abril, mayo, proceden a lo que han procedido, por ejemplo, ¿no? Bueno, hay gente que cree los cuentos, yo no, dice Tuto Quiroga, y seguramente muchos tampoco creemos esos cuentos, cuentos chinos. Antes del cierre del segundo tiempo, y hemos estado hablando de Shakira, porque hoy estamos recordando su álbum Pies Descalzos, y resulta que ella está en esta promoción de su tour en Europa, ha tenido una parada muy extensa en España, donde ha tenido mucha repercusión, porque de hecho ha vivido ahí mucho tiempo también, por el tema de su relación con Gerard Piqué, tiene hijos españoles, bueno. Y entre los invitados de lujo decíamos Alejandro Sanz, pero también el día sábado 3 de octubre de 2026, Shakira sorprendió porque apareció nada más y nada menos que la hermosísima Dua Lipa, ¿sí? Dua Lipa. La estuvo acompañando, estuvo interpretando las canciones de Shakira. Fue fascinante, ¿no? En la residencia de Shakira en la capital española, como parte de las mujeres Ya No Lloran World Tour, subió al escenario para interpretar, por ejemplo, Antología. Lo hicieron ambas. Y bueno, espectacular, Dua Lipa, te decía, altísima había sido, ¿no? ¿O será que Shakira es muy bajita? Bueno, así la presentaba Shakira. En Madrid, sorprendió. Dua Lipa la acompañó en el concierto.
5: ¡Con usted!

0: ¿Quién es esta diosa, por favor? Tua, gracias por venir, gracias por aceptar esta invitación.
1: Muchas gracias, estoy muy agradecida de estar aquí.
0: No sabes lo feliz que nos haces.

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1: Ahí está. Es Dua Lipa, empezó ella cantando, escuchaste, ¿no? La canción Antología. Después estaba Shakira y después se unieron sus voces. Fantástico, fantástico, cantando en nuestro idioma, Dua Lipa acompañando a Shakira, dentro de esos invitados de lujo que ha tenido la colombiana en esta su gira europea. Ahora sí, pitazo final del segundo tiempo, enseguida el tiempo de reposición con algunos detalles más. Y programa tu canción, triplete de canciones.

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0: Bueno, la recta final acá en la nave del mejor morning show de la radio. Tiempo de reposición, el scroll, el último. Empieza a programar tu canción favorita, ok. Empieza a programar tu canción favorita, 77 47 71 32. La línea de comunicación directa. Hay mucha preocupación sobre el tema Cerro Rico. Bueno, yo creo que hace muchísimo tiempo atrás, ¿no? Y cada que pasa un tiempo nuevamente se ve polvo. La gente filma el tema del cerro y la preocupación nuevamente se pone latente, ¿no? Ante la inacción que tienen muchas autoridades, o finalmente pasar la pelotita, ¿no? Y decir, no, acá es la Comibol, no, que son los cooperativistas, todos se van pasando la pelotita. Una concejal munícipe, Clementina Aroni, ha propuesto en pasadas horas también un plan de emergencia, dice ella, y una ley para poder preservar el Cerro Rico ante su deterioro.
1: Bueno, antes que nada, muchas gracias, señor periodista, y también un buen día a la población potosina. Bueno, ustedes, toda la población, autoridades, conocen la situación actual por lo que está trabajando el Cerro Rico. En su momento, a partir del mes de julio, ya hemos ido manifestando nuestra preocupación y también hemos dicho, hay los pequeños hundimientos que se presentan alrededor del cerro, especialmente a partir de la cota 4000, es que realmente hay unión de estos hundimientos y se está cayendo, realmente se está abriendo más grandes hundimientos y es de preocupación. Por eso, en ese sentido también en su momento, en la última reunión habíamos manifestado que es necesario que el Ministerio de Minería, a través de Comibol, presente un plan de emergencia para atender todos los trabajos en interior mina, especialmente.
0: Bueno, de esto se habla mucho y se hace lamentablemente poco. Poco, muy poco. Escuchemos también lo que decía precisamente este asambleísta. Hablamos de Juan José Torres, que es presidente de la Brigada Parlamentaria. Están socializando un proyecto de ley para la migración de cooperativas mineras del Cerro Rico de Potosí. Ninguna novedad sobre el tema, pero la cuestión es hechos, ¿no? Sabemos que si se les brinda, lo dijo Chavarría, ayer lo escuchamos de Fedecomín, a nosotros nos dicen dónde irnos, nos vamos. Mientras no, no nos movemos, así dijo, ¿no? Juan José Torres, a ver.
2: Nosotros vamos a hacer todo lo necesario para ir cumpliendo varias sentencias constitucionales, vamos a coadyuvar con el Ejecutivo, vamos a coadyuvar con el sector cooperativismo. Hay un compromiso por parte del ministro, él ha presentado un proyecto de ley, ya la anterior semana tenían que haber presentado algunas observaciones al proyecto de ley, pero ellos han presentado que se vaya socializando. Es por eso que hemos modificado también la anterior semana, se quedó en socializar nuevamente, pero hoy el sector cooperativismo, ya vino también el representante del Ministerio de Minería para ir socializando, pero hoy el sector cooperativismo ha pedido que por última vez pueda suspenderse este tratamiento de este proyecto de ley hasta el lunes 12 a las 10 de la mañana. Porque entiendo, vamos a creer siempre en la buena fe del sector cooperativismo para que ellos vayan, han tenido muchos problemas ampliados y bueno, hemos reprogramado para última vez. Esperemos que vayamos trabajando en conjunto, no queremos pelear, no existan malas interpretaciones porque afuera se dicen muchas cosas, no. Queremos...
0: Vayan demostrando esa capacidad de gestión precisamente, ¿no? Para eso son autoridades, estamos todavía a tiempo. Los potosinos de poder salvar nuestra montaña de plata, ¿no? Estamos a tiempo todavía. Pero si seguimos dejando pasar el tiempo, por ahí en algún momento ya nos arrepintamos simplemente. Fin de semana se ha conocido la destitución de un funcionario, el secretario de Turismo, Cultura del municipio potosino, quien dice agradecer al alcalde y a la población, dice, por el reconocimiento a su labor desempeñada. A ver, escuchemos.
3: Agradecer a toda la población potosina que me ha hecho llegar sus mensajes de apoyo, pues también a todos los medios de comunicación que siempre han estado cubriendo todas las actividades de la Secretaría, y agradecer principalmente a Dios y también al señor alcalde, que él ha sido quien me ha dado la oportunidad de poder trabajar por Potosí. Voy a seguir trabajando por Potosí, voy a seguir trabajando por mi tierra, independientemente de donde esté. Voy a seguir sacando proyectos y la cara por Potosí, que ha estado tan desatendido tanto tiempo.
0: Suficiente, suficiente. Bueno, posiblemente amistades, obviamente familiares, no sé, allegados, puedan estar opinando incluso en las redes sociales que el señor Alcalá hizo un buen trabajo, dicen. Qué pena que el alcalde lo destituya. Yo la verdad siento que no hizo nada extraordinario en este tiempo el señor Alcalá. Poco tiempo, mayo, junio, julio, agosto, septiembre, octubre. E incluso nosotros hemos cuestionado bastante este tema de la peatonalización, que no tenía ni pies ni cabeza. No estaba bien estructurado este tema de la peatonalización. Fue mucha improvisación. Pasado viernes, la plaza de armas se convirtió en una cantina por este tema de la peatonalización. Mal hecha. ¿Qué más hizo el señor? Como para que la gente diga, uy, qué pena, ¿por qué lo sacan? Si no, díganme, ¿no? Tal vez no conozco algo más que hizo, pero yo pienso que no hizo nada extraordinario. De hecho, los últimos secretarios de turismo en una ciudad turística, patrimonial, cultural como la nuestra, es bastante triste que no hagan nada. No recordamos un último, digamos, secretario de turismo, cultura, que realmente haya hecho algo importante en Potosí. Mañana, por cuestión de tiempo, vamos a escuchar una de las últimas declaraciones de este señor la pasada semana con el tema del Festival Internacional de la Cultura. Y vamos a dar nuestra opinión sobre el tema, porque la verdad ya es demasiado también esto. Demasiado. Pero no sé qué tipo de respaldo, yo no lo veo nada extraordinario el trabajo del señor Alcalá. Para nada, para nada. Ojalá ahora llegue alguien que realmente tenga mayor gestión en el tema de turismo-cultura. Ojalá, decimos, porque ya estaban empezando a sonar los mismos nombres también de siempre, ¿no? Ojalá, ojalá, ojalá, ojalá. Recta final acá en la nave del mejor morning show de la radio. Programa tu canción. 77-47-71-32. Enseguida nos vamos con el triplete de canciones. Habló el gobernador de Cochabamba, Leonardo Loza, y dice, denuncia que lo están tratando de vincular con el caso Marcet. El que nada hace, nada teme, dice Loza.
4: Puro de todo y de nada nos van a involucrar. Nos vienen siguiéndonos todos los días nuestros pasos. Y yo no doy ninguna certeza, y me da mucha pena. Y me da mucha pena y tristeza que algunos medios tan serios que son crean en redes sociales, en audios fantasmas. Eso que da mucha pena, que algunos medios den credibilidad a eso y hagan noticias sobre eso. Estoy segurísimo, no solo en ese tema, sino en muchos temas siempre trataron de involucrarnos, siempre trataron de jalarnos a un tema ilegal, pero...
0: Bueno, finalmente, como dice Loza, el que nada hace, nada teme. Solamente podría temer a alguien que realmente dice, uy, ahora sí, me pillaron, digamos, ¿no? Pero si no es el caso, tranquilo, señor Loza, no pasa nada. Pero si no es el caso, ahí sí la cosa cambia. Preocúpese. Aguilera se ha presentado hoy como testigo en este juicio por la toma militar del año 2024, ¿se acuerdan, no? Muchos dijeron todo un show que armó Luis Arce Catacora. El ex viceministro del régimen interior, Johnny Aguilera, se ha presentado hoy martes ante un juzgado de La Paz para declarar como testigo por aquella toma militar en Plaza Murillo del 26 de junio del año 2024, ¿no? Esto a solicitud de la defensa del excomandante del ejército Juan José Zúñiga, quien ha pedido también la presencia de Luis Arce, por ejemplo, y creo que también de del Castillo, etcétera. A ver, habló precisamente el ex militar, no sé, Zúñiga, excomandante. Deben estar quienes se creían dueños del país, dice, exigiendo la presencia incluso del expresidente Luis Arce.
5: Mañana es un día importante, van a estar esos que se creían dueños de Bolivia, dueños del país, que se hacían la burla de la gente pobre, de la gente humilde. Mañana tienen que estar, como había dicho esta mañana, machos, gallitos, para tocar la tanqueta, el blindado, para humillar al soldado, a la gente humilde. Machos cuando tienen poder, cuando tienen seguridad, cuando tienen escolta. Machos cuando tienen a su disposición toda la policía boliviana. El general Zúñiga ha sido el primero en entrar a la cárcel y el último en salir de la cárcel.
0: Así marcha también este tema, ¿no? Este proceso. Por ahora, Aguilera se ha presentado también como testigo en este juicio por la toma militar del pasado año 2024. El audio. A ver, seguirán las investigaciones, frenarán las investigaciones. El vicepresidente Edman Lara en pasadas horas ha presentado otro audio donde supuestamente, esto seguramente se va a verificar si es verdadero o no, y sirve, si es verdadero, hablarían Cerimedo y Mariaca como dos amigos, una reunión, y de paso se menciona a alguien con la inicial M. Todos se preguntan, ¿quién es el M? A ver, escucha el audio a continuación. Acá en la nave, como siempre.
6: Hola.
7: Querido David.
6: Buenas noches. ¿Qué tal?
7: ¿Cómo estás?
6: Ahí estamos. ¿Qué novedades?
7: Bien, estoy acá por Santa Cruz. ¿Gustan por el gusto también?
6: Sí, sí, estoy acá.
7: ¿Mañana tendrás un ratito a ver si nos vemos?
6: Ya, nos hablamos.
7: Dale, yo mañana estoy bastante...
6: Con el amigo Mae M.
7: Ah, perfecto. Yo mañana estoy bastante flexible, así que cuando tenga seguro como estás, se me muevo donde estés.
6: Ya, hecho.
7: Dale, papá.
6: Ok, ahora, ya, chao.
0: Dale, papá, dice supuestamente Cerimedo a Mariaca. Bueno, de ser cierto este audio, ahora es muy fácil también comprobar si es IA o es verdadero. Lo hace Chequea Bolivia, por ejemplo. Pues el nuevo fiscal interino, Urioste, tendría que ponerse manos a la obra, ¿no? Como decía Lara, porque si no, clarito va a ser que la justicia sigue chueca nomás, ¿no? Solamente cambia de operador político. Evo Morales dijo el fin de semana que si pasa algo con su vida, es bajo su responsabilidad, dice, bajo la responsabilidad del gobierno, porque habla de que lo quieren asesinar, dice.
8: A Rodrigo Paz, su gobierno, si pasa algo con Evo y otros compañeros, bajo su responsabilidad, porque no está en planes de detenerlo, de llevar a la estancia de Evo Morales. Ayer me comunicaron desde Yapacaní que el día viernes reclutaron jóvenes de la calle para pagar 500 bolívares por día. Jóvenes, algunos trabajadores que lavan carros, reclutaron, no sabemos cuántos, reclutaron pagar por día 500 bolivianos y jóvenes para el trópico de Cochabamba.
9: ¿Para intervenir en el trópico?
8: No sé. ¿Para qué es?
9: Yo me estoy imaginando.
8: Podemos imaginar muchas cosas. ¿Sí?
0: Bueno. A ver, veremos qué hace el nuevo fiscal, que dijo en su momento también, en estas últimas horas, que el tema Cerimedo y el tema Evo Morales, en este caso sí son como que prioritarios, ¿no? Más o menos, algo así. Tenemos mucho más, pero no tenemos tiempo como siempre. A ver, detalles en la recta final. Lupo, el exministro, ha desistido, te cuento, de asumir la embajada de Bolivia ante la Organización de Estados Americanos. Las circunstancias, dice él, han cambiado, dijo. Con el tema este de la sonada militar del 2024, te actualizo información. Han arrestado a Johnny Aguilera tras haber declarado, ya finalizó su declaración en todo caso, y lo han arrestado. Y Luis Arce, el expresidente, está llegando haciendo show también, ¿no? En una ambulancia al Tribunal Departamental para declarar como testigo por el 26 de junio del 2024. En Santa Cruz, la policía y la fiscalía han allanado el inmueble de Roger Mariaca. Nuestro país, Bolivia, y sus informaciones. ¿Qué le vamos a hacer? Todo en medio de temas de corrupción, shows montados. Grave. Mejor veamos al fútbol, ¿no? A ver. La selección argentina hoy va a disputar, te repito una vez más, el último baile, supuestamente, de Messi. Pienso que va a ser el último baile. 7:00 p.m. Hay transmisión por todo lado, te cuento, ¿no? Voy a tratar de ver el partido frente a Benín. 19 horas. 7 de la noche, hora boliviana, ya te doy el dato. Al margen de este partido de Argentina, contra la selección de Benín. Bueno, tenemos también Copa Paceña, así es, hoy Real Potosí, Realito, como le dicen, se juega la clasificación. Un empate le bastará. 15 horas Real Oruro, Tomayapo, y a las 18 horas, seguramente habrá mucha gente en el estadio, Real Potosí recibe a San Antonio Bulobulo. Me preguntan, yo pienso que clasifica Real Potosí, yo pienso que gana hoy y clasifica. 20 horas Aurora, ABB. Mañana continúa la jornada 8. Eso será labor de mañana. La Nations. Bueno, hay partidazos definitivamente en la Nations League, ¿no? Muy buenos partidos que estamos disfrutando. Ayer Italia goleó 3-1 a Turquía, por ejemplo. Francia golea 4-1 a Bélgica. Doué, Cherki, Olise, que también no se cansa de marcar goles ahora con la selección francesa, ¿no? ¿Qué más para el día de hoy? Buen partido, 14:45, nuevamente en acción la España, la campeona del mundo, otra vez frente a Croacia, ¿no? Croacia que no viene bien. ¿Qué más tenemos para el día de hoy? Inglaterra frente a Chequia, también a la misma hora, 14:45. Esto en el marco de la jornada número 4 en esta fase de grupos de la Liga de las Naciones, la Nations League. Éxito sería, Alcaraz ganó Tokio esta mañana muy temprano, el ATP 500 de Tokio. Y la gran noticia, llegó el primer título oficial para Novak Djokovic, ¿no? Que ha disputado en China el Master 500 en Beijing y lo ganó esta mañana, lo ganó. Buena noticia para él. Ahora sí, nos vamos, 12:31 minutos, nos vamos al WhatsApp, obviamente, chicos y chicas, para nuestro delicioso triplete de canciones que va a ser el segundo de la semana. Dice, hola, hola, porfa, pon esa canción, me dicen, de Shakira, la que cantó con Dua Lipa, porfa, me dicen. Ah, ya, ok, ya, antología, la colocamos, la vamos programando, por favor, acá en la nave del mejor morning show de la radio. Nuevamente, dice, nuestro cerro se nos desmorona más y más. Me mandaron una fotografía actualizada. Es una pena realmente lo que está pasando con el Cerro Rico de Potosí ante la pasividad de nuestras autoridades. Dios quiera que los ilumine y todavía estamos a tiempo, todavía. Felicidades por el magnífico morning show, dice. Porfa, pasa el tema de Menudo. ¿Dónde está tu amor? Saludos atentamente a nuestro buen amigo Jota, que siempre está en nuestra sintonía. Dos canciones llevamos, sí, ¿no? Dos canciones. ¿Qué más? Hola, dice, la historia del taxi, por favor, de Arjona. De la Arjona 1995, me dicen. Grandes recuerdos. ¿Eh? Historia del taxi del señor Ricardo Arjona. Ayer mucho viento, ¿no? También en la capital potosina. De hecho, tuvimos una especie de tormenta de polvo, ¿no? ¿Cómo está el clima el día de hoy? Martes, la mínima 1, la máxima 18. Cielo totalmente soleado. Así va a estar. Un poco de viento a eso de las 5 de la tarde, más o menos. Ráfagas de hasta 32 kilómetros hora. Y también estamos ahora, ¿no? Mañana, Top 5 y su yapa. Miércoles de Scroll. 10 en punto los espero. Pásenla bien. Chao.

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10: Le da la hora.
11: 13 horas 18 minutos.
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10: Le da la hora.
11: 13 horas 19 minutos.
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6: Le da la hora.
8: 13 horas 27 minutos.
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6: Le da la hora.
8: 13 horas 28 minutos.
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6: Le da la hora.
7: 13 horas 37 minutos.
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6: Le da la hora.
7: 13 horas 37 minutos.
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0: Gracias, gracias. Muchísimas gracias. Muy amables.
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14: Le da la hora.
15: 13 horas, 48 minutos.
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14: Le da la hora.
15: 13 horas, 48 minutos.
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1: Invitamos ahora desde Fantástico a escuchar música de la máxima actualidad con el grupo Gibson Brothers, que están ahí ya.

Los Gibson Brothers, que volverán más tarde con más canciones. Y ahora nosotros continuamos nuestra marcha. Antes les prometíamos más canciones con los Gibson Brothers. Pues este es el momento de ofrecérselas. The Gibson Brothers, ahí en...

0: Los Gibson Brothers, señoras y señores, con esos temas que nos han dejado. Y ahora vuelta a París, que es lugar de...
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5: le da la hora.
6: 14 horas 10 minutos.

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14: le da la hora.
15: 14 horas 35 minutos.

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4: Le da la hora.
7: 15 horas, 8 minutos.

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2: Le da la hora.
3: 15 horas 13 minutos.
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15: Le da la hora.
16: 15 horas 35 minutos.
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5: 16 horas 9 minutos.

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2: 16 horas 13 minutos.
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11: 16 horas 32 minutos.
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2: le da la hora.
3: 16 horas 45 minutos.
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7: Le da la hora.
8: 17 horas 10 minutos.
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2: Le da la hora.
3: 17 horas 14 minutos.
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10: Le da la hora.
1: 17 horas 30 minutos.

0: ¿Qué tal, amigos? Tengan ustedes muy buenas tardes, bienvenidos, bienvenidas, 17 horas con 32 minutos en Potosí, Bolivia. Vamos a dar cobertura a este partido, a este compromiso, fecha número 8 de este compromiso, donde vamos a poder disfrutar de la transmisión de este partido entre Real Potosí y San Antonio de Bulo Bulo. Estamos ya con Carlos Mendoza, que se encuentra en el Estadio Víctor Agustín Ugarte, cabina número 10. Carlos, buenas tardes.
1: Un saludo muy cordial para usted, Percy, para la amable audiencia de Compacto Deportivo a través de Clásica. Un panorama, pero que debe preocuparle a la dirigencia. No pasan de las 50 personas en este momento que están aquí apostadas en el principal campo de juego. Me imagino que en el transcurso de los siguientes minutos estarán llegando los fieles, los seguidores del plantel de Real Potosí. Ambos planteles ya se encuentran en este momento trabajando en la previa, donde el elenco de San Antonio de Bulo Bulo prácticamente tiene un equipo alterno. Para tranquilidad mía, esto para los compañeros, estamos llegando 10 puntos, como diría Belisario Benzi.
0: Así es, Carlos, estamos saliendo en perfectas condiciones.
1: Gracias, es Clásica 92.5. Nuestra próxima transmisión será el día domingo a partir de las 14 horas con 30 minutos cuando Real Potosí esté jugando ante Die Strongest. Una vez más, en nombre del director de la radio, gracias, gracias por estar en una nueva tarea desde la cabina número 10. Voy a la presentación de Emma, quien está allá en la casa de la radio. ¿Cómo está, Emita? Muy buenas tardes.
2: ¿Cómo está, Juan Carlos? Muy buenas tardes. Muy buenas tardes a los oyentes de Compacto Deportivo y a los compañeros de trabajo. Ya estamos listos.
1: Estamos listos. Gracias, gracias, Emita. Ya ganó Totora Real Oruro 4-0 al plantel de Tomayapo. Y esto le permite a Always Ready empatar el día jueves ante Nacional Potosí y estar clasificando a cuartos de final y estar rivalizando con Die Strongest, 4-0. Pero sorprende, ¿no? Tomayapo tenía chances para tener un marcador a favor, pero presentó un equipo alterno también, un equipo alterno. Por ahí más le van a dar prioridad al torneo todos contra todos que se va a reiniciar este fin de semana. Estos primeros mensajes junto a Emma y ya vuelvo.
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1: Gracias, gracias, Emita. En este momento también observo desde donde estamos ubicados a Juan Pablo Rioja, que vuelve, sí, que vuelve a estar junto a sus compañeros, pero él no está apto todavía para disputar un cotejo, todavía continúa con la baja. Este es el momento para ir a la ronda de opiniones acá en Clásica 92.5. Emma, y ya vuelvo.
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1: Bueno, en la previa, como siempre, en la ronda de opiniones, conversamos con Imanol Cárdenas, que va a estar hoy desde Vamos en el medio campo, acompañado de Jairo Tomás, además de Daniel Cuellar. Esta es su palabra de Imanol Cárdenas.
3: Sí, así es como usted dice, ¿no? Hay que ir paso a paso, partido tras partido, ¿no? Y bueno, ahora, entre los rivales de Túnez, San Antonio, ¿no? Y estamos enfocados en este partido.
4: Real tiene dos opciones, empatar y ganar.
3: Sí, queremos hacernos fuertes de local, ¿no? Creo que eso es lo que venimos buscando y esperamos que se queden los 3 puntos en casa.
4: Bueno, Imanol sabe cómo es estar en Real Potosí, con el ascenso y en la actual temporada. ¿Cuál es la clave, valga la redundancia, que haga esa pregunta en diferentes entrevistas?
3: ¿Cuál es la clave? Creo que es la fortaleza del grupo, ¿no? La unión que tenemos y la entrega, más que todo, que cada uno de los compañeros deja en la cancha, ¿no?
4: Porque cuando comenzó había muchos signos de interrogación, Imanol, hay que ser...
3: Es así como usted dice, no creo que nadie apostaba por nosotros y es lo que creo que la gran mayoría está diciendo, que somos el equipo revelación de este año, ¿no?
4: ¿Cómodo en Real?
3: Sí, estamos bien, gracias a Dios, mi familia igual está bien.
4: Bueno, ¿cuál es la relación que tiene su persona con el club?
3: Es una relación.
4: ¿Tiene contrato para largo?
3: Sí, no, tengo hasta fin de año y es una relación muy bonita, muy sana, ¿no?, que tenemos.
4: ¿Pero con opción de quedarse?
3: Sí, pero eso lo vamos a ir viendo todavía adelante, ¿no?, más adelante, porque estamos enfocados en primeramente lograr un torneo internacional con el club.
4: Bueno, esa es la consigna, ¿no?
3: Sí, así es, eso es lo que todos queremos, lograr un torneo internacional.
4: Gracias, ya.
1: La opinión, sí, no quiero pensar, pero de acuerdo a la información y a lo que mencionó el titular de Real Potosí, don Freddy Marca, va a mantener la base del plantel. Esos mensajes, su salud, lo primero. 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Emma y retorno.
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1: Bueno, a ver, a continuación escuchamos a Gonzalo Añasco, quien va a estar en la banca de suplentes porque tuvo alguna molestia en el último partido que jugó ante Aurora. Esta es su palabra de Gonzalo Añasco.
5: Sí, sabemos que tenemos un lindo partido ahora, el cual tenemos que definir si clasificamos o no. Tenemos la cabeza puesta de que sí queremos pasar a la siguiente fase, así que esperemos hacer las cosas bien.
4: Bueno, porque en el anterior cotejo crearon muchas situaciones, solamente que no pudieron convertir.
5: Creo que sí, creamos varias situaciones, de la cual en algunos partidos nos viene pasando, pero bueno, sabemos que estamos haciendo las cosas bien y en cualquier momento van a entrar esas todas las que estamos creando.
4: Superando a San Antonio en el cotejo que se va a disputar este día martes, ¿ya saben quién va a venir a jugar?
5: Sí, sabemos. Bueno, tenemos el Tigre y si pasamos, sí. Tenemos el Tigre en la Liga y si pasamos tenemos al Bolívar. Rival duro, lindo de jugar, así que esperemos que podamos pasar para enfrentarlo de la mejor manera.
4: En lo personal, ¿cómo anda?
5: Bien, estamos poniéndonos bien a punto, así que con el profe viendo las cosas que quiere. Así que bueno, estamos en eso, trabajando todo para...
4: Que sea un buen partido.
5: Muchas gracias.
1: La opinión, Gonzalo Añasco ha renovado contrato a comienzos de la temporada hasta el 2027. Esas son las firmas que brillan en Compacto Deportivo a través de Clásica. Mantenga la ciudad limpia.
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1: Este es el momento para conocer las alineaciones de uno y otro plantel.
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1: El plantel de Real Potosí sale de la siguiente manera. Casaca número 25 para Daniel Sandy. La extrema defensa, casaca número 17 para Daniel Cuellar. Como zagueros centrales, número 22 para Fran Supayave. Número 4 para Kevin Villegas. Y completa la saga central, casaca número 19 para Anderson Brito. Y un poco más adelantado estará como un líbero, casaca número 44 para Saúl Severich. Medio campo, número 8 para Imanol Cárdenas. Número 6 para Jairo Tomás. Y adelante estarán número 12 para Boris Condori. Número 77 para Jorge Hugo Rojas. Además de Jefferson Rivas, el goleador, con la casaca número 18. Recordemos que Jefferson Rivas y Luis Alberto Ali comandan la tabla de pichichis, como dirían los españoles, en la presente temporada con Real Potosí. Ambos tienen 9 goles, unos mensajes y la banca de suplentes.
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1: Esto es la manca de suplentes de Real Potosí.
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1: Número 29 para Juan José Carvajal. Número 31 para Renan Terrazas. Número 7 para Fabricio Suárez. Número 21 para William Fernández. Número 11 para Maximiliano Gómez. Número 23 para Luis Alberto Ali. Número 30 para José Alipas. Número 3 para Gonzalo Añasco. Número 10 para Vladimir Castellón. Número 41 para Igor Suárez. Número 91 vuelve Steven Plaza. Y completa la planilla del plantel de Real Potosí, número 90 para Lucas Jiménez. Recordemos que Emerson Velázquez fue expulsado en el anterior partido en la banca de suplentes. Este es el momento para conocer la alineación de San Antonio de Bulo Bulo, que solamente arribó a la Villa Imperial con un total de 17 jugadores. Se quedaron allá en Cochabamba Alison Padilla, Francisco Rodríguez, Cristian Machado, Kevin Mérida, David Pedazas, Marcelo de Lima, Lucas Llosa, Alexis Medina, Saúl Guerra, Rafael Menacho, Líder Yanarico, Sergio Villamil y Diego Mercado. Se quedaron porque, de acuerdo a la información que proviene del club, están reclamando salarios. Y don Edivaldo Rojas en las últimas horas dijo: si la situación no mejora, voy a poner a consideración mi cargo, porque les debe varios meses. Así forma San Antonio de Bulo Bulo.
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1: Número 12 para Luis Guzmán. Número 21 para Ramiro Vallivian. Número 26 para César Romero. Número 5 para Wagner Lima. Y completa la saga central, casaca número 31 para Ronald Bustos. Medio campo, número 30 para Jaime Villamil. Número 44 para Cristian Ricaldes. Número 33 para Juan Pablo Magallanes. Y adelante, casaca número 11 para Carlos Preciado. Y completa la alineación número 20 para Rodrigo Vargas Castillo. Y esa es la banca de suplentes de San Antonio de Bulo Bulo.
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1: Como arquero está ahí Bernardo Quiroga, que no jugó ni un partido. Número 40 para John Pedro de Sousa. Ya van dos. Número 16 para Ian Rodríguez. Número 37 para Fernando Ariste. Número 38 para Nicolás López. Y se completa con Emanuel Aguilar la plantilla de Banco de Suplentes de San Antonio de Bulo Bulo, número 77. 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Va llegando público, pero no como me imagino aguardaba la directiva, sí. El horario también, de alguna manera... tiene su efecto, sí, porque están trabajando en la ciudad. Cuando son las 17 horas con 51 minutos oficialmente, la curva sur, sí, ahí hay unos cuantos hinchas en la recta de general también, acá en preferencias donde están la mayor cantidad de, pero no pasan de las 500 personas en este momento. Y la curva norte, unos cuantos fanáticos, entre comillas. Tras el pregón de Emma, vamos a la síntesis del partido que jugaron sin público, sí. No hubo público allá en el estadio Jesús Bermúdez. Doctora Real Oruro le ganó y le dio una mano a Always Ready. 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
1: Gracias, Emma. Ganó Totora Real Oruro. El primer tiempo finalizó con el marcador en blanco. Este partido lo dirigió el señor Gustavo Vera de Cochabamba y en el bar estaba Marcelo Castro. En el segundo tiempo, la ley del ex. Sí. Rivaldo Méndez marcaba los 58 minutos el primer tanto. Denis Pinto marcaba los 66, otra vez la ley del ex, sí. ex integrantes de Real Tomayapo, Siles a los 83 y además Rivera, que había ingresado en la etapa complementaria, rubricó la victoria por 4-0. Reiteramos, el día jueves, cuando esté jugando el primer plantel de Always Ready, le va a hacer un empate para ser rival de Die Strongest en cuartos de final. Si gana Real hoy o empata, nada más ni nada menos que vendrá Bolívar, al margen de que también va a estar en la Villa Imperial en el certamen todos contra todos. Tras el pregón de EMA, estas son las autoridades para el compromiso de esta tarde noche.
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1: Es el sonido de clásica inconfundible. Árbitro don Erlan Salazar de La Paz. Lo van a cooperar don Mario Zacari y don John Parra. Y como cuarto árbitro, el señor Beymar Michel. Y en el bar estará don Rafael Subirana. 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Música, como Dios manda.

0: 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A la tranquilidad mía, Emma y los compañeros de producción, aumento un volumen, aumento un punto el sonido ambiente, ¿o está bien?
1: Sí, un puntito.
0: Hombre. Un punto más. A ver, claro, es que no hay muchos. ¿Ahora?
1: Ahora sí escucho.
0: Se escucha, dice. Bueno, señoras, señores, en este momento están posando para la posteridad ambos planteles y se cumple la ceremonia previa cuando en este momento también, a falta de una ambulancia, ya están dos, señor, pero el público no. No. Esta debe ser la recaudación más baja para el plantel de Real Potosí. Vendemos y no se equivoca, es Compacto Deportivo.
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0: Bueno, en este momento está posando el plantel de San Antonio de Bulobulo, que va a ocupar el campo sur, mientras que Real Potosí también posan para la posteridad. Va a comenzar a rodar el balón. Música.
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Gracias, gracias por acompañarnos. Todo está dispuesto, líneas tendidas acá. Están posando para la posteridad los capitanes Kevin Villegas por Real Potosí y casaca número 20, el sobrino del pícaro de José Alfredo Castillo, Rodrigo Vargas Castillo. Ahí está la previa, donde reiteramos, Real Potosí empatando clasificación.

0: tener la chance de mostrar sus condiciones cuando en este momento ya juegan, y usted lo vive a través de Clásica 92.5. Va llegando público, pero a prisa. Sale jugando Severich, la manda hacia campamento enemigo. El balón llega para que despeje el defensor, que luce la casaca número 5, Wagner Lima, para San Antonio de Bulo Bulo. Lateral para el elenco visitante. Será por intermedio de Cristian Ricaldes. La entrega en forma cortita para Juan Pablo Magallanes. Ahora para Rodrigo Vargas. Nuevamente para Ricaldes. Va Cristian, se proyecta, saca el remate directamente a las manos seguras de Daniel Sandy.
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0: Va dominando Anderson Brito, la toca para Jairo Tomás. Va Jairo Tomás, envía el servicio, la toca para Juan, para Francis Payade. Ahora para Imanol Cárdenas, no entiende la jugada Daniel Kumener, lateral favorable al elenco visitante. Con este resultado, Real Potosí jugaría su primer partido ante Bolívar en cuartos de final.
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0: Se proyecta, va Jairo Tomás, engancha la toca por el flanco derecho para Fran Supayave. Va Supayave, ahora para Jorge Hugo Rojas, nuevamente para Supayave. Supayave la manda por el flanco derecho para Daniel Cuero, la entrega para Jorge Hugo Rojas, ahora para Imanol. Imanol Cárdenas para Daniel Cuero, mucho más retrasado el servicio para Fran Supayave, la toca para Kevin Villegas. Va Kevin Villegas, le brinda el servicio para Saúl Severich. Se proyecta, cruza la línea que divide ambos sectores del campo de juego. Primer contacto con la pilota de Boris Condori. Ahora nuevamente para Jairo Tomás, mucho más retrasado el servicio para Kevin Villegas. 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
0: Domina Real Potosí. La toca para Imanol Cárdenas, de primera para Jefferson Rivas, la pizza, ahora para Boris Condori. Mucho más retrasado para Imanol Cárdenas, se prenden las luminarias, va su payave al ras del piso, despeja el zaguero central, Wagner Lima, recupera para el plantel de San Antonio de Bulo Bulo, ahí está el número 33, Juan Pablo Magallanes, sí, Juan Pablo Magallanes recupera para Jaime Villamil, el número 30, Villamil, la toca para el número 32, me refiero a Andy Campos, a lo verde que no será Andy Campos, Luis Morenito, Morenito al igual que Ramiro Vallivian. El balón llega a poder de Daniel Sandy, primero pasaje del cotejo, no se equivoca, es Clásica, 92.5, mañana la tira de compacto deportivo, a partir de las 15:00, nuestra próxima cita con el fútbol será el día domingo, desde las 14:30, cuando esté jugando el plantel de Real Potosí ante 10 de Longue. Hoy estuve en la práctica del plantel de Nacional Potosí, Dailes Gutiérrez confirmaba que van a jugar aquellos jugadores que permanentemente no están disputando los compromisos en el torneo, todos contra todos. Este es el tiempo, tiempo y marcador.
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0: 5 minutos del primer tiempo. ¿Y cómo está el marcador, Emma?
1: 5 minutos del primer tiempo, Real Potosí 0, San Antonio 0.
0: Está clasificando
1: Real Potosí
0: para jugar con
1: Stronger.
0: No, Bolívar.
1: Ah, Bolívar.
0: Bolívar, Emita. Con Bolívar, sí. Va, intenta, Diestronga no. Percy decía, Diestronga, pero no, Diestronga no. Puede jugar la final si es que llega un plantel de la Villa Imperial. Va Jairo Tomás, la manda por el flanco derecho para Jorge Hugo Rojas. Se engancha Jorge, la toca para Imanol. Imanol por el flanco derecho para Daniel Cuellar. Se cruza en el camino Juan Pablo Magallanes. Magallanes la brinda para Ronald Bustos. Ronald Bustos para Andy Campos. Mucho más retrasado para César Romero. Romero nuevamente para Andy Campos.
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0: Sale jugando César Romero, recupera Jefferson Rivas, la toca para Jairo Tomás. Se proyecta por el flanco derecho Boris Condori, pero oportunamente no, el que se prestaba era Anderson Brito. Va Ramiro Vallebeán, va a levantar el centro, lo manda ese campamento, un enemigo. Va en dirección para Carlos Preciado, va Preciado. Se aproxima la marca Supayave, triunfa Supayave. Va despejando Supayave a medias, saca el remate, despeja con golpe de cabeza Kevin Villegas. Nuevamente Kevin, la toca para Jairo Tomás, ahora para Imanol, se equivoca Imanol. Sale jugando para el plantel de San Antonio de Bulo Bulo, Rodrigo Vargas, la manda por el flanco derecho para Ramiro Vallebeán. Se proyecta Ramiro, el número 21, ahí está en la marca, malo el remate, tiro libre de meta, favorable al elenco de Real Potosí.
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0: En este momento debe haber unas 2.000 personas aproximadamente. No llegó público, sí, pero sigue ingresando. Sale dominando Fran Supayave, la toca, servicio profundo y el balón va directamente para que tome contacto por primera vez Luis Guzmán, el guardameta que luce la casaca número 12. La manda por el flanco derecho para Ramiro Vallebeán. Intenta, ahí está Severich intentando recuperar el balón para Andy Campos. Y ahora para Ramiro Vallebeán. Se proyecta el jugador yungueño, el nacido de Yungas. Va Ramiro Vallebeán, la toca para que domine. Ahí recupera para el elenco de Real Potosí. Va Severich, Severich para Jairo Tomás. Y ahora para Boris Condori. Va Boris Condori. Intenta Boris, pero se engorosina. Fue una jugada de Boris, dejó en el camino dos. Peligro, va Boris. Boris, saca remate malo, débil, muy anunciado. El balón continúa en poder de los jugadores de Real Potosí. Va Jorge Hugo Rojas, manda el centro primero para despegar César Romero. La baja tranquilamente Rodrigo Vargas Castillo, la manda para Carlos Preciado, lateral favorable al elenco de Real Potosí.
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0: Fran Supayave domina, al ras del piso, la toca para Jorge Hugo Rojas. Ahí sale jugando el número 30, Jaime Villamil, la revienta en este momento, comete Hans, dice, juegue, don Erlan Salazar. La manda por el flanco derecho para Ramiro Vallebeán. La salida que tiene el plantel de San Antonio es por el sector derecho, junto a Ramiro Vallebeán. La entrega ahora para su compañero Cristian Ricaldis. recupera el plantel de Real Potosí, la Pecosa, la toca para Jefferson Rivas, buena jugada para Jefferson, se equivoca y él mismo se lamenta, sale jugando, saca el remate, y el balón va directamente para que domine el guardameta Daniel Sandy, saca el remate, Luma al Bustos de unos 50 metros, casi le sorprende a Daniel Sandy, y este es el tiempo, tiempo y marcador.
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0: 10 minutos del primer tiempo y el tablero que indica
1: que Real Potosí está a cero.
0: ¡Y se salva! Y no le pregunten a nadie. Una jugada ahí de Boris Condori. El parante izquierdo le salva a San Antonio de Bulo Bulo. Esto sigue
1: 0-0.
0: 0-0. Y está clasificando Real Potosí para jugar con Bolívar. Se imagina, un peso pesado. Lateral favorable al plantel de San Antonio de Bulo Bulo. Tengo tiempo para vender.
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0: Intenta para el plantel de San Antonio de Bulo Bulo, no pasa nada, va Francisco Payave. Casi provoca, va en este momento Daniel Cuellar, la toca para Imanol Cárdenas, va Imanol, la toca para Jefferson Rivas, pero primero está Wagner, va Wagner, Wagner, la toca para su compañero Cristian Ricaldis, casaca número 44, va Ricaldis, ahora en forma cortita para Juan Pablo Magallanes, mucho más retrasado para César Romero, va Romero. La brinda por el flanco derecho para Ramiro Bolivia. Nuevamente la devolución para Romero. Romero sale jugando. Jaime Villamil para el elenco de San Antonio de Bulo Bulo.
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0: Peligro, va atacando su payabe, su payabe. Se lo pierde, penal. Penal a favor de Real Potosí, intentaba Francisco Payave y sin dudar don Erlan Salazar sanciona la pena máxima y se adueña del balón Jefferson Rivas para marcar o para intentar convertir su payave. Se proyectó pero ya lo había adelantado el balón. Y en esa falta un defensor del plantel de San Antonio de Bulo Bulo cometió la falta y esta es la mejor oportunidad para el plantel de Real Potosí. Una y ya vuelvo.
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0: Jefferson Rivas se va a encargar de ejecutar la pena máxima. Recordemos que el jugador marcó dos mediante la pena máxima. Ahí está don Erlan Salazar todavía intentando convencerlos a los jugadores de San Antonio de Bulo Bulo. Es irreversible la medida. Tiro libre penal en el arco sur. Va a estar el atacante que luce la casaca número 18, Jefferson Rivas. El plantel de Real Potosí ha convertido en la Copa Bolivia 10 goles y también le han marcado 10. En este momento, sí, se ratifica la pena máxima. Va Jefferson y hay jugadores todavía que no están convencidos y don Erlan Salazar, que es la máxima autoridad, sanciona la pena máxima. Atención, 15 minutos del primer tiempo. Va, da la orden, Erlan, Va, 5, 4, 3, va Jefferson, gol con calidad, con categoría, grítelo desde Real, gol de Real Potosí, qué calidad para sacar el remate de Jefferson Rivas, la manda a guardar. 15 minutos del primer tiempo, Real hasta el momento asegura la clasificación. Jefferson Rivas, el autor del gol. Música como Dios manda.

0: San Antonio de Pulo Pulo, saca otro mate. Se lo pierde Rodrigo Vargas Castillo. Era el tanto del empate para una contra letal de San Antonio de Pulo Pulo que nos anuncia. Y este es el tiempo, tiempo y marcador.
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0: 16 minutos del primer tiempo, el balón está rodando, el tiempo va pasando. Daniel Sandy la entrega para Francis Payabe y va ganando.
1: Va ganando Real Potosí por 1-0 a San Antonio.
0: Con gol de
1: Jefferson Rivas por la pena máxima.
0: Muy bien, Amita. A los 15 minutos en la pena máxima, apenas jugando que lo inventó William Macron. Sale jugando por el flanco derecho, va Jorge Hugo Rojas. Ahora para Imanol Cárdenas. Va Imanol Cárdenas, la toca nuevamente para Jorge Hugo Rojas. Va Imanol, Imanol la manda por el sector izquierdo para Anderson Brito. Va Brito, mucho más retrasado para que domine Saúl Severit. Una, y ya vuelvo.
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0: Sale jugando por el plantel de San Antonio, solo va Carlos Preciado, a ver contra tres, Preciado, Sandy. Sandy manotea a la pelota y la manda al córner. Segunda ocasión para el plantel de San Antonio de Vuelo Vuelo. Gracias por acompañarnos. Mañana vuelve la tira desde la Casa de la Radio, desde las 15:00. Nuestra próxima cita con el fútbol el domingo, desde las 14:30 para Real Potosí ante 10 hombres. ¿Qué partido el que se avecina por la fecha número 21? Es tiro libre favorable al elenco de tiro libre de esquina, favorable al elenco de San Antonio de Bulo Bulo. Es el segundo que le corresponde y se va a encargar Carlos Preciado. No llega el Ramiro Valle, vean, es lateral favorable al elenco Lila, que está ganando por 1-0. 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Consultorio peligro, va atacando San Antonio de Bulo Bulo, estilo de esquina, favorable al plantel de Cochabambino. 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Otra vez Carlos Preciado, no renuncia el plantel Bayuno. Va Carlos Preciado con la pierna derecha desde el sector norte. Va Preciado, ¿dónde lo mandó? Malo. Es tiro libre de meta, se había proyectado también Wagner da Silva. No, a ver cómo es el jugador. Wagner Lima, sí, intentando sorprenderle a Don Erlan Salazar. Tiempo y marcador. Tiempo y marcador en Compacto Deportivo.
1: 20 minutos del primer tiempo. Real Potosí 1, San Antonio 0. A los 15 minutos, Jefferson Rivas.
0: 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A ver, va en este momento Valvar, don Erlan Salazar. Tengo tiempo para vender y ya vuelvo.
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0: Bueno, a ver, no pude divisar qué pasó. Don Erlan Salazar va al bar y ahí la mala costumbre de los jugadores para ver si tendrían que seguir, por ejemplo, el fútbol de Europa, ¿sí?, para no estar ahí dejando la duda, ¿sí?, porque allí no se acercan al bar, ¿sí? Álvaro, tengo tiempo para otra.
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0: A ver, va a retornar a esto, observando la jugada. Creo que hay penal a favor. Lee ahí, sí, a Wagner Lima, viendo las imágenes de la televisión. Creo que va a sancionar penal a favor de San Antonio de Bulobulo. Le torna a doler Salazar. Ahí estoy siguiendo también las imágenes de Interpol. Va a doler Salazar. Vayan, dice. Va en este momento. Va a doler Salazar. Va a tomar la decisión. Creo que va a ser penal. En este momento, a ver, ahí está. Penal a favor de San Antonio de Bulobulo. Le tomaron. Kevin Villegas ya cometió un autogol en el anterior partido. Y ahora comete otra falta Kevin Villegas. Y don Erlan Salazar sanciona la pena máxima a favor de San Antonio de Bulobulo. Vendemos.
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0: Bueno, el encargado para ejecutar la pena máxima es Rodrigo Vargas Castillo, el número 20. Señoras, señores, se cumplen exactamente 24 minutos de la etapa inicial. Ahí está Rodrigo Vargas. La falta lo cometió Kevin Villegas en perjuicio de Wagner Lima. Y va segundo penal de la jornada. Va Rodrigo, manos en la cintura, no toma mucha distancia. Se adelanta Rodrigo y es gol. Gol de San Antonio de Bulobulo, empata a través de Rodrigo Vargas a los 24 minutos del primer tiempo. Esto sin igual. 1-1. Sigue clasificando Real Potosí. Música como Dios manda. 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
2: Por San Antonio de Bulobulo se va esta primerita.

vaya empatando. Va a atacar el plantel de San Antonio de Bulu Bulu. Quiere la victoria San Antonio. Peligro, saca el remate. Sandy, gol de San Antonio de Bulu Bulu. Carlos Preciado marca el segundo y está quedando eliminado el plantel de Real Potosí. A los 24 minutos llegó el primer tanto a favor de San Antonio de Bulu Bulu y dos minutos más tarde Carlos Preciado marca el segundo. Está ganando San Antonio de Bulu Bulu. Música, maestro.

0: Bueno, está venciendo San Antonio de Buenos Aires, mucho todo pronóstico. Bajamos en este momento, sí. Ahí está, a ver. Y el público comienza a protestar en este momento. Las indecisiones. ¿Cuánto hace falta? Cristian Martínez intenta la toca para Boris Condori. Ahora a revertir el plantel de Real Potosí. Sale jugando al plantel de San Antonio de Buenos Aires, que está logrando la clasificación acá en el estadio Víctor Agustín Ugarte. Y ahora San Antonio estaría enfrentando a Bolívar. Va dominando, ahí está, el hincha comienza a impacientarse. ¿Se escucha, Noema, como fondo de transmisión?
1: Sí, sí, están enojados.
0: Bueno, le digo, se escucha el sonido ambiente.
1: Sí, se escucha.
0: Muy bien, va Boris Condori. 2 minutos y lo desnudaron a Real Potosí. Dominando, va Francis Payave. La manda por el flanco derecho para Daniel, sale despejando oportunamente. El balón llega a poder de Kevin Villegas. Ahora para Imanol Cárdenas. Va Imanol nuevamente para Francis Payave. Mucha más de trazado y el hincha quiere que vayan hacia adelante. Sale jugando Jairo Tomás. Va Jairo Tomás, a los 15 minutos se puso en ventaja el plantel de Real Potosí. Pero 2 minutos fueron suficientes para que San Antonio dé la vuelta el resultado. A los 24 minutos Rodrigo Vargas Castillo. Y 2 minutos más tarde, Carlos Preciado, que no pudo despejar Daniel Sandy, no pudo contener y aprovechó el rebote. Va Francio Payave, la toca por el flanco derecho para Jorge Hugo Rojas. Ahora para Daniel Cuellar, nuevamente para Jorge Hugo Rojas. Falta, sí señores, tiro libre favorable al elenco de Real Potosí. ¡Vendemos!
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0: Tiro libre favorable al plantel de Real Potosí. Da instrucciones Giancarlo Maña y Manuel Cárdenas. Va a ser un centro. Señoras, señores, controlamos el tiempo. Tiempo y marcador en Compacto Deportivo.
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0: 30 minutos del primer tiempo. Gana la visita, Emma.
1: Así es, Real Potosí está 1 y San Antonio 2.
0: San Antonio de Pueblo Pueblo está ganando 2-1, peligro, viene el tercero. Va por el sector derecho, no llega para fortuna de los jugadores. El contragolpe, un arma letal para... ahí desnudar la falla que tiene el plantel de Real Potosí. Va jugando Jefferson Rivas, la manda por el sector izquierdo para que domine Anderson Brito. Va Brito, ahora nuevamente para Boris Condori. Va Boris, detrás del servicio, lo toca para Fran Supayave. Va Supayave, la manda por el sector derecho para Jorge Hugo Rojas. Va Jorge. Busca el empate el plantel de Real Potosí, que está quedando eliminado. Bueno, contra todo pronóstico había empatado con Aurora 1-1. Y ahora intenta violento el remate. Es tiro libre de meta favorable al plantel de San Antonio de Bulo Bulo.
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0: Contra todo pronóstico y aumentó la cantidad de aficionados En este momento debe haber entre unas 3.000, 4.000 personas aproximadamente. Sale jugando para el plantel de San Antonio de Bulo Bulo. El balón llega a poder de Kevin Villegas. Va Kevin Villegas. Prácticamente Real está jugando con el equipo titular, sí. Excepto de Juan Pablo Rioja, de Cristian Aldair López, sí. Y Luis Alberto ahí. Domina, va Boris con Doris, intenta Boris. Todos los cagados, acosa, ahí Ramiro Vallebiano. Ahora para Jairo Tomás. Va Jairo Tomás, la manda por el sector derecho para Jorge Hugo Rojas. La pisa Jorge. ¿Qué hace Jorge? La toca ahora para Daniel Cuellar. Va Daniel Cuellar, mucho más retrasado el servicio para que domine Francis Payave. Y Manuel Cárdenas pierde el balón. Triunfa, comete falta y Manuel. Tiro libre por Pablo San Antonio de Bulo Bulo. No le salen las cosas al plantel de Real Potosí. Lo más difícil en el fútbol es jugar fácil. Tomando en cuenta la alineación de San Antonio de Bulo Bulo. Va Andy Campos, va Campos. La toca para Juan Pablo Magallanes, para Carlos Preciado, el autor del segundo tanto. Nuevamente para Andy Campos. Andy Campos la manda para Jaime Villamil, el número 30. Sale despegando, donde a medias recupera César Romero para San Antonio de Bulo Bulo. 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
0: Dominando el balón, Daniel Cuellar, la toca para Jorge Hugo Rosas, mucho más retrasado para Fran Supayave. Va Supayave, esta es la tercera derrota como local para Real Potosí. Ya perdió ante Totora, Real Oruro, perdió ante Tomayapo. En el torneo todos contra todos y esta es la primera derrota en el certamen de la Copa Bolivia. 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
0: 35 minutos del primer tiempo. El balón está siendo dominado por los jugadores de San Antonio. Y San Antonio le está dando una sorpresa al hincha de Real. Está ganando por 2-1. 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
0: Va en este momento, atrapa el balón Daniel Sandy. Kevin Villegas se acercó en un momento para tranquilizarlo a Daniel Sandy. Y hay un jugador que está recibiendo la asistencia. Me refiero a Carlos Preciado. No, es el número 31. Romal Bustos. Tiro libre, favorable al plantel de Real Potosí. 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
0: Gracias, gracias. Ahí está Emma. En los controles, la manda por el sector derecho para Daniel Cuellar. Va Cuellar. La toca para Jorge Hugo Rojas. Jorge Hugo Rojas, nuevamente para Jairo Tomás. Va Jairo Tomás, la manda por el sector derecho. Intenta, manda el centro, malo. Va Jefferson Rivas, conecta con golpe de cabeza, despeja. Jaime Villamil, la baja tranquilamente Fran Supayave. Ingresamos a la recta final del primer tiempo. Real Potosí está siendo sorprendido por San Antonio de Bulolulo. Vendemos.
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0: Saca el remate, Anderson Brito, débil, directamente a la mano segura del guardameta, Luis Guzmán, vendemos.
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0: Intenta Daniel Cuellar para el plantel de Real Potosí. Va Daniel Cuellar, retrasa el servicio para Jorge Hugo Rojas, ahora para Imanol. Va Imanol, arrasa el piso para Brito, va Anderson, se proyecta por aquel carril. Va Anderson Brito, la toca para Jairo Tomás. Va Jairo Tomás, saca el remate malo, es tiro libre de meta, no sale nada. A los jugadores del plantel de Real Potosí, 38 minutos del primer tiempo, está ganando San Antonio y lo está eliminando en casa Real Potosí.
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0: Ahí está el hincha de Real Potosí, comete falta, es tiro libre favorable y comienza a impacientarse el hincha de Real Potosí. Y San Antonio inteligentemente está sosteniendo este resultado. 2 minutos bastaron para que Real todavía no recupera ahí el estado anímico para incomodarlo a Guzmán. Manda el centro y el balón va directamente para que domine Daniel Sandy. Va Sandy, la toca para Kevin Villegas. Y este es el tiempo, tiempo y marcador.
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0: 40 minutos del primer tiempo, faltan 5 para que expire reglamentariamente y está ganando San Antonio de Bulobulo 2-1. Comenzó ganando Evita Real Potosí con gol de
1: Jefferson Rivas a los 15 minutos.
0: Empató
1: a los 25 minutos Rodrigo Vargas.
0: Y 2 minutos más tarde
1: a los 26 Carlos Preciado.
0: Preciado. Y ahora Bolívar, ¿con quién juega?
1: Con San Antonio.
0: Con San Antonio, sí. Va dominando, intenta. Va Juan Pablo Magallanes, la toca para Jaime Villamil. Va Jaime Villamil, la manda hacia el campamento enemigo para Ricaldis. Va Cristian Ricaldis, se aproxima la marca. Daniel Cuellar intenta lateral, posición adelantada, es tiro libre por el plantel de Real.
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0: No aparecen en Real los que pueden marcar la diferencia. Daniel Cuellar, se proyecta Daniel, al ras del piso para Jairo Tomás, mucho más retrasado para Imanol Cárdenas. Cárdenas para Severich. Va Severich nuevamente para Jairo Tomás. Va Jairo Tomás, la manda por el flanco derecho para Fran Supayave. Supayave para Jorge Hugo Rojas. Va Jorge Hugo Rojas, lo toca para Imanol. Imanol mucho más retrasado para Kevin Villegas. la pizza Kevin, a ver qué hace Kevin, brinda por el sector derecho para Daniel Cuellar, ahora para Imanol Cárdenas, Cárdenas nuevamente para su payá, ¿ves? Su payá la manda por el sector izquierdo, sale despejando. Oportunamente Ramiro Vallebrán, San Antonio, inteligentemente, está ganando la pulseada Edivaldo Rojas a Giancarlo Umaña. Va Imanol Cárdenas, va Cárdenas, mucho más retrasado el servicio para Kevin Villegas. Saca remate, malo, es tiro libre de meta, favorable al elenco de San Antonio de Bulbulo.
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0: Va César Romero, la toca para Juan Pablo Magallanes, mucho más retrasado para Wagner Lima. Va Lima, Wagner Lima, engancha, la toca para Jaime Villamil. Va Jaime Villamil, recupera, comete falta, estilo libre, favorable al plantel de Real Potosí. ¡Vendemos!
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0: Hay tiro libre, favorable al plantel de Real Potosí. Va seguramente a ser Jairo Tomás el encargado. También está Boris Condori. Está dando instrucciones John García. Giancarlo Umaña está en el banco de suplentes, que los hinchas le reclaman, sí. Va a ser Jairo Tomás. Conversa con Boris Condori. Va a levantar el centro. 44 minutos del primer tiempo, manda el centro, corner favorable al plantel de Real Potosí. Con la yema de los dedos, Guzmán la mandó al tiro de esquina, favorable al plantel de Real Potosí. Tiempo cumplido.
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0: 45 minutos, tiempo cumplido. Esta puede ser la última del primer tiempo. Va Jairo Tomás, sale despejando oportunamente. Recupera, adelanta Daniel Cuellar, lateral favorable al plantel de San Antonio de Bolo Bolo, que está clasificando. 2 minutos fueron suficientes. Va Cristian Ricaldi para Jaime Villamil, mucho más retrasado para Juan Pablo Magallanes, y ahora para César Romero, lo manda por el flanco derecho para Ramiro Valdivian, adelanta demasiado, retrasa el servicio ahora Jairo Tomás. Va Jairo Tomás, la toca para Severich, 4 minutos más de tiempo adicional.
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0: Sale jugando por el plantel de Real Potosí, Jorge Hugo Rojas. La toca para Jairo Tomás, mucho más retrasado el servicio para Fran Supayave. Va Supayave, no llega, no sale nada en Real Potosí. No pasa nada, y el hincha de Real, usted escucha como fondo de transmisión, están nerviosos. 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
0: lateral favorable al plantel de San Antonio de Bulo Bulo. A ver, como equipo alterno le va ganando a Real por 2-1. El encargado va a ser Vallivian. Vallivian mucho más retrasado, el servicio para César Romero. Mucho más retrasado para que domine Jaime Villamil. Va el tarijeño, va Jaime Villamil, saca el remate. Y el balón va directamente para que domine Daniel Sandy. Sandy la toca para Kevin Villegas. Va Kevin Villegas, la manda por el flanco derecho para Fran Supayave. Va Supayave, está dejando pasar una mejor oportunidad Real. Porque jugar contra Bolívar es jugar, valga la redundancia, con unos 15.000 o 10.000 espectadores, dominando, intenta Jairo Tomás. La toca para Imanol Cárdenas, por el flanco derecho para Daniel Cuellar. Va Daniel Cuellar, engancha la pelotita, la toca para Supayave, Supayave para Severich. Va Severich, el número 44, la toca para Anderson Brito. Ahora sí, va Brito, a ver qué hace. Va a levantar el centro, la toca, intenta, no llega Jorge Hugo Rojas. Tiro libre de meta, favorable al plantel visitante, que está logrando una victoria por ahí inesperada. Pero esto es fútbol, vendemos.
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0: Y pensar que en el anterior partido San Antonio de Bulo Bulo había perdido con ABB 2-0 y ahora sí, está ganando 2-1. Seguramente el segundo tiempo Giancarlo Umaña va a efectuar algunos cambios, pero una noche para el olvido, y en este momento la recta de preferencia está copada de público allá. Deben haber unas 6.000 personas aproximadamente, pero Real no encuentra el camino, el rumbo para lograr el tanto del empate que sería suficiente. Señoras y señores, ha terminado el primer tiempo con victoria de San Antonio de Bulo Bulo por 2-1. 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

0: en contacto deportivo a través de Clásica. Sorpresa en el estadio, Víctor Agustín Ugarte. Estimo que están entre unas 5.000, 6.000 personas en este momento. Y quiero aprovechar la gentileza que tiene el director de Panorama Deportivo, Juan Carlos López. ¿Cómo va, Juan Carlos? Muy buenas noches, sorpresa.
1: Buenas noches, Juan Carlos. Lamentablemente no se dio el resultado para el Zapotoxi, pero creo que alguna gente es displicente en el plantel del Zapotoxi. No le ponen las ganas, la voluntad. Este muchacho cuelga con la 17, sale 20 metros para devolver el balón 50 metros atrás. Y eso le va reclamando a la gente, no es que estemos hablando de memoria. Lamentablemente no tiene legado el plantel de Zapotoxi, no tiene medio campo y en la defensa, bueno, no tiene la consistencia de lo que estaba viniendo y haciendo partidos interesantes la gente del plantel de Zapotoxi.
0: Bueno, estos primeros 49 minutos hasta el gol de Real Potosí por intermedio de Jefferson Rivas, todo indicaba de que Real se adueñaba del cotejo.
1: Estaba partiendo bien, el resultado del 1-0 le ponía bien a la gente del plantel de Zapotoxi, pero desconcentraciones. Cuellar baja caminando para tomar su porción por el lateral derecho. A consecuencia de eso viene el penal, porque no sale a la cobertura, y reitero, no es que yo esté exagerando con el tema, pero creo que hay otra gente que también tiene derecho, tiene que aparecer en el plantel de Zapotoxi. Siempre lo veo a Cuellar totalmente displicente.
0: Bueno, pero la falta la cometieron en un tiro de esquina, Wagner Lima, el número 5, ahí se proyectó, tocó en el cuerpo de Kevin Villegas, desafortunadamente, y el árbitro tuvo que apelar al VAR, que estar colaborando con don Rafael Subirana, y fue el momento más crítico.
1: Bueno, lamentablemente hay que entender que se juega con el VAR. Algunas jugadas dentro del área mayor innecesariamente les jalan de la polera sin falta, y eso se percata el árbitro de partido, va al VAR y el VAR le indica que ha sido falta penal. Y de ahí viene el problema en Zapotoxi, que en la salida, en la llegada, no puede encontrar gente que
0: el
1: haga
0: control del balón.
1: Claro, no tiene gente. Boris Condori totalmente perdido en este encuentro.
0: Bueno, nace la contra, saca el remate, despeja medias del guardameta Daniel Sandy, y ahí aparece con ese olfato goleador Carlos Preciado para desnudar la falla que tiene el plantel de Real Potosí en la última línea. 2 minutos fueron suficientes para marcar este triunfo parcial.
1: Sí, rápido viene el empate y debe el segundo tanto para la gente del plantel de San Antonio de Buruburu. Ahora nos preguntamos, ¿qué es del jugador ecuatoriano? ¿Lesionado? ¿Por qué tiempo? No tiene gente adelante la gente del plantel de Potosí. Habrá que esperar el ingreso de Luis Alí, de Vladimir Castellón, para que podamos decir, estamos jugando con delanteros.
0: Bueno, porque hoy prácticamente en lo táctico, Edivaldo Rojas está ganando la pulseada a Giancarlo Umaña.
1: No, inteligentemente, marca bien, se agrupa bien en la defensa la gente de San Antonio de Bulobulo, no puede ingresar la gente del plantel del Zapotoxi, y por los balones aéreos siempre ha ganado la gente de San Antonio. Por eso te reitero, no tenemos gente adelante, y te preguntaba, ¿qué es del ecuatoriano?
0: Está en el banco de suplentes, Steven Plaza. Sí, pero ya le recuperó de una lesión, pero ¿cuánto hace falta Cristian Martínez?
1: No, pues Cristian Martínez le da la seguridad, la confianza, es un portero que ha ido agarrando el ritmo en el plantel del Real Potosí, y en todos los partidos, juntamente con Kevin, fueron los baluartes de este encuentro. Pero ahora también le vemos a Kevin equivocado, sacando el balón al córner cuando podía salir con un poco más de tranquilidad. Solo que las cosas que estamos viendo en este primero 45 minutos, que en los segundos 45 que se viene, pueda mejorar, pueda haber variantes para que la gente esté más contenta, porque si se han puesto a trabajar en los dos campeonatos y quiere resultados, tiene que ganar esta noche para clasificar.
0: un empate le basta, porque al margen de ello, por ejemplo, si Leal clasifica, ya se puede imaginar cómo va a ser la recaudación ante Bolívar.
1: No, pues es un escenario lleno, Bolívar es Bolívar en el fútbol boliviano, y creemos que todo el mundo quiere ver ese equipo porque tiene figuras que para nuestro fútbol realmente marcan la diferencia. Y si no se da eso, Carlos, no te olvides que de estos resultados a veces viene el bajón y no te puedes recuperar.
0: Porque el día domingo se viene Die Strongest.
1: Claro, con Die Strongest es otro apasionante encuentro por el torneo todos contra todos y en la obligación de ganar para seguir sumando y tener la expectativa de estar en el cuarto, tercero, cuarto, quinto lugar para conseguir el resultado internacional.
0: Bueno, sorprende, por ejemplo, la alineación de San Antonio de Bulo Bulo, Juan Carlos. No llegaron Alison Padilla, Francisco Rodríguez, Cristian Machado, Kevin Mérida, Dalit Terrazas, Marcelo de Lima, Lucas Llosa, Alexis Medina, Saulo Guerra, Rafael Menacho, Sergio Villamil, líder Yanarico, prácticamente un equipo alterno.
1: Bueno, lamentablemente ese tipo de comportamiento tienen los técnicos hoy por hoy. Te imaginas, si llega el equipo titular de San Antonio de Bulo Bulo, el resultado sería mucho más. Hay gente que se está mostrando en este plantel, son jóvenes en el equipo de San Antonio de Bulo Bulo, y con ese equipo joven están venciendo en los primeros 45 minutos al plantel del Real Potosí.
0: ¿Qué cantidad de público estima? Yo digo entre unas 4.000, 5.000.
1: No, no voy a ir a otro criterio, mantengo la idea para que no manejemos otro tipo de datos para decir.
0: Pero buena cantidad.
1: Claro, hay buena, no, la gente viene pese al horario. Han estado trabajando hasta las 7 de la noche, pese a eso, tiene gente, por eso te imaginas, jugar con Stronger, jugar con Bolívar, jugar con Hugo de Rey acá, es una recaudación de la que siempre ha querido tener la Potosí.
0: Y de alguna manera eso también favorece, beneficia a las arcas del plantel líder.
1: No, todo ingreso bueno realmente le pone bien a la gente, porque el fútbol es de dinero. Tenemos recaudación, hay buena cantidad, entonces la dirigencia dice vamos a cancelar, vamos a pagar. Y cuando no hay gente, Carlos, te preguntas, la planilla es muy elevada y decimos, bueno, si la gente no apoya, ¿de qué se puede pagar? Pese a eso, la gente ha venido, ha asistido a este encuentro, y la gente más fanática del plantel del Real Potosí ha empezado a rechiflar, pedir cambios, que me imagino se va a producir estos segundos 45 minutos.
0: Gracias, Juan Carlos. Como siempre, un abrazo.
1: Todo lo mejor y esperemos que el resultado pueda revertirse a favor del plantel del Real Potosí.
0: Ya, gracias. Lo dejo en libertad a Juan Carlos López, director de Panorama Deportivo. Estos mensajes con las firmas que brillan en compacto reproductivo a través de Clásica.
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0: Bueno, al parecer no va a haber variantes en el elenco de Real Potosí. No, va a ingresar José Alipas, casaca número 30. ¡Vendemos!
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0: Vamos al pregón y el cambio.
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0: Se ha quedado en el vestuario Anderson Brito, casaca número 19, ingresa con la número 30, José Alipas. Todavía no ha retornado al plantel de San Antonio de Búbulo.
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0: 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Todavía no retorna el plantel de San Antonio de Bulo Bulo. En cualquier momento, ¿sí?, se va a producir el... Ahí están los primeros integrantes del plantel de San Antonio de Bulo Bulo. Va a comenzar el segundo tiempo.
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0: Vamos a las variantes en uno y otro plantel.
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0: En San Antonio de Bulo Bulo se quedó en el vestuario Ronald Bustos. Ronald Bustos ha ingresado casaca número 16, Jan Rodríguez. En Real Potosí se quedó en el vestuario Anderson Brito. Ha ingresado José Alipas. Va Severicho, la manda, sale despejando oportunamente para el plantel. Solamente con este resultado resta saber si clasifica Always Ready. Sí, le basta un empate. Always Ready intenta, va Boris Condori, la toca para Jefferson, ahora nuevamente para Jefferson, intenta penal a favor de Real Potosí. Sanciona la pena máxima don Erlan Salazar, no hay dudas, en el amanecer del cotejo. Y vuelve a latir el corazón de Real Potosí. Penal a favor de Real Potosí. Tendemos.
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1: Bueno, a ver, que hay penal a favor de la plantel de Real Potosí. Ahí le cometieron la falta a Jefferson Rivas. Y ahora, ¿quién se encarga? Va nuevamente Jefferson Rivas para marcar o para intentar empatar a favor de Real Potosí. Va Jefferson Rivas. Ahí está don Erlan Salazar en el amanecer del cotejo. Un ataque de Real generó la falta en contra de Jefferson Rivas. Y don Erlan Salazar en este momento va en este instante. A ver, sí, tengo tiempo para vender.
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1: Tiro libre penal favorable al plantel de Real Potosí. Ese es el tercero de la noche. Y se ratifica la pena máxima. Va Jefferson Rivas, el encargado para amarilla por reclamar a un jugador de San Antonio de Bulo Bulo. Por reclamar al capitán Rodrigo Vargas. Va en este momento. Va a ser Rodrigo Rivas el encargado para ejecutar. Se cumplen exactamente 3 minutos de la etapa complementaria. Nuevamente va Rivas frente a Guzmán. Atención, va 5, 4, 3, va Rivas. ¡Gol!

vivo a los 4 minutos de la etapa complementaria. Real Potosí iguala y está calificando para jugar ante Bolívar. Música, maestro.

0: ganará. Esperemos que así sea. Bajamos con tomamos el tiempo. Tiempo y marcador en Compacto Deportivo.
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0: Se cumplen 5 minutos de la etapa complementaria. Están igualando 2-2. Y ahora, ¿cuántos goles tiene Jefferson Rivas? Va atacando el plantel de Real Potosí. Por intermedio de... Intentaba en este momento. Sale despejando y ahí está el hincha de Real apoyándole en estos momentos. Está igualando, 2-2, la manda hacia campamento enemigo. Lateral favorable al plantel, no sale el balón, va Kevin Villegas. Continúa Kevin, a ver qué hace Kevin. Está mal Kevin, sí. Kevin está pensando más en ir a jugar a un equipo del interior. Kevin sale jugando. Intenta para el plantel de Real Potosí, casi cometen otro penal a favor de San Antonio de Bulo Bulo. Los nervios cunden, es un partido para el olvido de Kevin Villegas, sí. Va dominando, intenta, va ahora Imanol Cárdenas, va Cárdenas, golpea la pelotita, la toca para José Alipas, va Alipas, donde se equivoca Alipas. Sale jugando para el plantel de San Antonio de Pueblo Vivo. Tengo tiempo para una.
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0: Sale jugando por el plantel de Real Potosí, la pisa y Manuel Cárdenas, mucho más retrasado el servicio para Severich. Severich nuevamente ahora para Manuel Cárdenas, va a levantar el centro, intenta, sale jugando por el sector derecho Daniel Cuellar, va Daniel Cuellar, la baja, manda el centrito, va directamente a la mano seguro que el guardameta, Luis Guzmán, que atrapa con toda seguridad.
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0: Salió con todo el plantel de Real Potosí, está justificando ese empate. Golpe de cabeza de Severich, recupera Juan Pablo Magallanes. Va Juan Pablo Magallanes, la manda por el flanco derecho para Ramiro Vallivian. Vallivian la toca para César Romero. Nuevamente para Juan Pablo Magallanes. Casaca número 33. Detrás del servicio la toca para Cristian Carlos Preciado. Sale jugando, va Boris con Boris. Va Boris, comete falta. Y ahora, estilo libre favorable al elenco de Real Potosí.
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0: Daniel Cuellar intenta, detrás del servicio para Jairo Tomás. Va Jairo Tomás, engancha la pelotita, la toca para Jorge Hugo Rojas. Y ahora manda el centro peligro, la toca para Jefferson, ¡gol, gol! El guardameta Guzmán la manda al córner. Era un hat-trick para Jefferson Guzmán, al tiro de esquina. Y ahí está el sonido ambiente que nos acompaña desde las tribunas. Se salva San Antonio de Bulo Bulo.
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0: Y este es el tiempo, tiempo y marcador en Compacto Deportivo por Clásica. Chau, chau, chau, chau, chau.
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0: 10 minutos de la etapa complementaria, 55 del partido. Real Potosí está empatando y está logrando su clasificación para jugar ante Bolívar. 10 minutos. A los 15 minutos se puso en ventaja Real Potosí por intermedio de
1: Jefferson Rivas.
0: A los 24 minutos empataba San Antonio.
1: Por la pena máxima, Rodrigo Vargas.
0: 2 minutos más tarde,
1: Carlos Preciado.
0: Y empató a los 4 minutos de la etapa complementaria.
1: Por la pena máxima, Jefferson Rivas.
0: ¡Vamos al cambio!
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0: Se sale del campo de juego César Romero. Ha ingresado casaca número 40, un delantero. Joao Pedro de Sousa informó.
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0: Sale jugando para el plantel de Real Potosí, José Alipas. Va Alipas, la toca para Boris Condori, pierde el balón. Va Boris, comete falta, es tiro libre, favorable al plantel de San Antonio de Bolivia. Vendemos.
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0: En el otro informe, mañana se ausenta la delegación de Nacional Potosí rumbo a la ciudad de La Paz. Y luego del partido frente a Uruguay Zeddy, se van directamente a Cochabamba. Va Carlos Preciado, golpe de cabeza de Kevin Villegas. Va Andy Campos, nuevamente Severiz, va Severiz, recupera para el plantel de Real Potosí, a grandes zancadas, va atacando por el flanco derecho Jorge Hugo Rojas, va Jorge, ¡ay! No lo acompaña Jefferson Rivas y se lamenta el único atacante del plantel de Real Potosí. Va Fran Supayave. Supayave la manda por el sector izquierdo para Alipas. La pisa. Va Alipas. A ver qué hace Alipas. José Alipas engancha. La toca para Jairo Tomás. Se equivoca. Sale Juan del plantel de San Antonio de Bolívar. Por intermedio de Joao Pedro. Joao Pedro de Sousa. La toca para Carlos Preciado. Mucho más atrasado el servicio para Ramiro Valleriano. Y ahora nuevamente para Preciado. Preciado la manda por el sector izquierdo para Villamil. Va Villamil. La toca para Andy Campos. Va saliendo el plantel de San Antonio de Bulo Bulo. Mañana vuelve la tira de compacto deportivo a partir de las 15:00 desde la casa de la radio.
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0: Tiro libre favorable al plantel de Real Potosí. Es un córner corto, mucho más abierto, el encargado va a ser Jairo Tomás. Va Jairo Tomás en este momento. Respira. Va también Dori Condori. Va Jairo, el centro. Se lo pierde Kevin. Solo un arco desguarnecido apareció Kevin Villegas. Y el frentazo impactó a la pecosa y salió por encima del arquero. 1 hora de juego. Controlamos el tiempo.
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0: 15 minutos de la etapa complementaria, 60 del partido. Están empatando 2-2. San Antonio de Bulo Bulo en condición de visitante y Real Potosí en casa. 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Bien, recupera y Manuel Cárdenas la manda hacia campamento enemigo para Jefferson Rivas. Despeja lateral favorable al plantel de Real Potosí.
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0: Y el público permanece acá siguiendo las acciones. La toca para Andy Campos, Andy Campos para Ramiro Vallebián, va Ramiro Vallebián, la manda hacia el campamento enemigo. Ya ahora la toca para Rivas, Rivas nuevamente para Emmanuel Cárdenas, no. Rivas, no pasa nada. Lateral, solamente que es efectivo para marcar los goles en el momento oportuno. Después no está dotado técnicamente. Va Andy Campos, Andy Campos, recupera Cederich. Cederich ahora para Emmanuel Cárdenas, va Cárdenas, la toca para Boris con Boris. A ver qué hace Boris. Va Boris, la brinda para Emmanuel Cárdenas, va Cárdenas por el sector derecho para Daniel Cuellar. Va Daniel Cuellar, engancha, a ver qué hace. Daniel, el centrito malo, intenta. Va Jorge Hugo Rojas, continúa Félix, va directamente a la mano seguro del guardameta Luis Guzmán.
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0: Golpe de cabeza de Severín, la toca para Alipas, comete falta, es tiro libre favorable al plantel de Real Potosí. 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Ve Imanol, a ver qué hace Imanol. Imanol, la toca peligro, va Imanol, ¡gol Real! Antonio de Bulo Bulo, un enredo, una maraña, y apareció Jefferson Rivas solamente para acariciarle y mandarla a guardar. Se cumplían exactamente 18 minutos de la etapa complementaria, 63 del partido, hat-trick de Jefferson Rivas. Música.

0: señores, está ganando con un hat-trick Real Potosí, 3-2 al plantel de San Antonio de Bolívar. Controlamos el tiempo, tiempo y marcador.
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0: 20 minutos del primer tiempo, del segundo tiempo. Está ganando Real Potosí por 3-2. Vamos a la variante en el plantel de San Antonio de Bolívar. Se viene a la cancha Emanuel Aguilar, casaca número 77.
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0: Va a ingresar un juvenil, Emanuel Aguilar, casaca número 77. Su primer partido con la casaca de San Antonio de Bulo. Todavía no se ha registrado la variante. Se recupera Emanuel Cárdenas con algo de molestia. Sí, sale jugando el plantel de Real Potosí. Ahora sí. Se va el número 5. Vamos al informe.
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0: Sale del campo de juego Wagner Lima. ¿Cuándo fue la última vez que marcó un hat-trick Real Potosí? A ver. Vendemos.
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0: Bueno, la última vez que marcó un hat-trick Real Potosí, lo mandaron el centro, fue el 20 de noviembre del 2016. Cuando Real Potosí le ganaba a Oriente Petrolero 4-1 y los 3 goles los había convertido Carlos Saucedo a Guillermo Vizcada. Después de mucho tiempo marca un hat-trick un jugador de Real Potosí. Bueno, Carlos Saucedo va a levantar el centro, la manda, golpe de cabeza, intenta, 8 tiros de esquina favorable, se salva San Antonio de Bulo. Es compacto deportivo a través de Clásica. Mañana vuelve la tira de 15 a 16 junto a Emma, sí. Y el domingo estaremos con ese trío, junto a Percy, junto a Emma, manda el centro. Severich, golpe de puños de Luis Guzmán, sale jugando, va el número 16, me refiero a Ian Rodríguez, la manda, no llega Andy Campos, lateral favorable, no, el último en tocar, intentar dominar el balón era João Pedro de Souza, va a Lipas, la toca para Daniel Sandy. Va Daniel Sandy, la manda por el flanco derecho para Fran Supayade. Va Supayade, intenta, recupera para el plantel de Real Potosí. Dominando, Jairo Tomás, se equivoca, golpe de cabeza de Jan Rodríguez. Lateral favorable al plantel de Real Potosí. Vamos a la variante en el plantel local.
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0: Casaca número 23, va, domina, intentaba Jorge Hugo Rojas, va a ingresar Luis Alberto Ali. Y ahora nace la contra para el plantel de San Antonio de Bulo, lateral favorable. Ahora la variante, tras el pregón de Emma.
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0: Se va el goleador, Emma.
1: Jefferson
0: Rivas, ingresa Luis Alberto Ali, y el agradecimiento por el hat-trick de Jefferson Rivas, un hat-trick, sí. Va dominando, intenta para el plantel de Real Potosí. A Lipas, la toca para Jairo Tomás. Mucho más retrasado el servicio para que domine Severich. Va Severich, engancha la pelotita, la toca para Daniel Cuellar. Y este es el tiempo y marcador en Compacto Deportivo por Clásico.
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0: 25 minutos del primer tiempo. Real está logrando la clasificación y en cuartos de final Emma enfrentará
1: a Bolívar.
0: ¿Enfrentará?
1: A Bolívar.
0: Juego con la bulla a Bolívar. Sale jugando para el plantel de Leal Potosí. Supa llave, la toca para Daniel Cuellar. Va Daniel, a ver qué hace Daniel. Engancha la pelotita, no dice, se equivoca Daniel, no es la noche también. Sale jugando para el plantel de el número 16, Ian Rodríguez. La toca para Andy Campos para Preciado, la manda por el sector izquierdo para que domine, para aquel carril, Ricaldes, nuevamente para Andy Campos, la toca de primera, sale despejando a Lipas para Jairo Tomás para Severich para Imanol Cárdenas para Luis Alberto Alí, la manda por el sector izquierdo para Lipas. Malipa está ganando Real con un hat-trick de Jefferson Rivas. Jairo Tomás la manda por el sector derecho para Daniel Cuellar. Va Daniel, la toca para su payave. Ahora para Jorge Hugo Rojas. En cara va a levantar el centro malo. Ian Rodríguez la manda a un costado. Lateral favorable al plantel de Real Potosí.
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0: La pared respectiva va para Ali, ahora para Jairo Tomás. La toca para Imanol. Hubiese sido un golazo de Imanol Cárdenas. A escasos centímetros del parante izquierdo, voló Luis Guzmán, planeó, pero el remate salió desviado. Era el cuarto para Real. Sale despejando, recupera para el plantel de San Antonio de Bulo Bulo. San Antonio está obligado a ganar, el empate no le sirve. Faltan 18 minutos para que termine el cotejo. Dominando, y San Antonio de Bulo Bulo tendrá que jugar este fin de semana en el marco de el torneo todo contra todos, nada más ni nada menos que ante Tomayapo. ¡Ah! ¡Qué partido de los que están últimos! Lateral, no digo, impactó en el cuerpo de Erlan Salazar. Fair play, sale jugando el plantel de Real Potosí, que está ganando y está clasificando a cuartos de final.
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0: Va Luis Alberto Ani, intenta, la manda por el flanco derecho, posición adelantada de Jorge Hugo Rojas. Tiro libre favorable al plantel de San Antonio de Bulo Bulo. Y el domingo Real Potosí juega frente a Die Strongest. Esperemos que se recupere Cristian Martínez. Va dominando Joao Pedro de Souza. Continúa Joao, engancha la pelotita. Domina lateral favorable al plantel de San Antonio de Bulo Bulo. ¡Vendemos!
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0: Peligro, va atacando el plantel de Real Potosí. Va, pierde el balón, Jairo Tomás. Completamos, Lomita.
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0: Bueno, se preparan dos variantes en el plantel de San Antonio de Pueblo. La manda de campamento enemigo y el balón llega a poder de Daniel Sandy. Va Sandy, van a ingresar también en Real Potosí, Maximiliano Gómez y Steven Plaza. Va dominando, la manda por el sector derecho. Ahí está, peligro, intentaba Luis Alberto Ali. Engancha Luis Alberto Ali, va Ali. Quiere hacer todo Ali, se lo pierde Ali. Se lo pierde Ali por el egoísta. Estaba cerca uno de sus compañeros por lucirse. Pierde una inmejorable oportunidad del plantel de Real Potosí. Se va Lojas, se va con Dori. No tengo la menor idea. A ver. Sale jugando para el plantel de Real Potosí. Por intermedio de Severich. Va Severich. Engancha Severich, se equivoca. Nuevamente recupera. Y ahora para el plantel de San Antonio de Bulo Bulo. Por intermedio de Ian. Vamos a los cambios en Compacto Deportivo a través de Clásica.
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0: Va a ingresar Maximiliano Gómez, será Boris Condori. Y la otra variante, ingresa Steven Plaza, será Jorge Hugo Rojas. 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
0: Y ahora los cambios en el plantel de ingresa casaca número 38, se va Carlos Preciado. La otra variante, 37 por 44, informó
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0: confianza. Ya prácticamente ha agotado sus cambios el director técnico de San Antonio de Bulo Bulo. Intenta, va dominando Andy Campos para el plantel de San Antonio de Bulo Bulo. Con un hat-trick de Jefferson Rivas, Real Potosí está logrando su clasificación y enfrentará nada más ni nada menos que a
1: Bolívar.
0: A Bolívar, peso pesado. Bueno, con pronóstico reservado. Lateral favorable al plantel de Real Potosí. Mañana vuelve la tina de Compacto Deportivo. Faltan exactamente 13 minutos para que expire el compromiso. Y Real está logrando la clasificación. Señoras, señores, la baja tranquilamente, va dominando Sandy, Sandy, la toca para Severich, Severich para Alipas, va Alipas, nuevamente para Severich, va Severich, Saúl Severich, transporta, sale jugando tranquilamente Severich, va Severich, la manda hacia el campamento enemigo, Alipas. Alipas para Jairo Tomás. Va Jairo Tomás, la brinda por el flanco derecho para Supayave. Supayave ahora para Maxi. A ver qué hace Maxi. Va Maxi, la toca para Imanol. Imanol nuevamente para Fran Supayave. Al ras del piso para Kevin Villegas. Va Kevin Villegas, se engancha. En este momento va Kevin, a ver qué hace Kevin. La pisa, domina para Imanol. Va Imanol al ras del piso. Ah, toca para Daniel Cuellas, mucho más retrasado para Fran Supayave. Intenta Fran Supayave, golpe de cabeza. Sale jugando el plantel de San Antonio de Bulo Bulo, que tiene 12 minutos para revertir este marcador. Marca dos goles para intentar lograr una hazaña acá en la Villa Imperial. Y este es el tiempo. No, faltan 30 segundos. Atacando Andy Campos. Campos la toca para Rodrigo Vargas. Saca el remate malo. Ahora sí, controlamos el tiempo.
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0: 35 minutos. Es compacto deportivo por clásica. Está ganando Real por 3-2. Dominando mañana toda la historia de los hat-tricks de Real Potosí desde 1997. Son muy pocos. Manda el centro. Intentaba, sale despejando para el elenco de San Antonio de Bulo Bulo. Ian Rodríguez, la toca para Rodrigo Vargas, lateral favorable al elenco de Real Potosí. Va a ser por intermedio de Severich. Tengo tiempo para una.
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0: Va Maxi Gómez al ras del piso. La toca para Jairo Tomás. Ahora para Steven Plaza. Va Plaza. Plaza. La toca para Severich. Severich para Jairo Tomás. Va Jairo Tomás. De primera para Kevin Villegas. Va Kevin Villegas. Nuevamente para Jairo Tomás. Va Jairo. Jairo observa el panorama que hace. La toca para Severich. Severich para Steven Plaza. A ver qué hace el ecuatoriano. Va Steven. Domina Steven. La toca para Lipas. A Lipas. Recupera. Se equivoca. Sale jugando. Comete falta. Tiro libre. Favorable plantel de Real Potosí. Gracias por acompañarnos. Gracias por estar junto a Clásica 92.5.
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0: Tiro libre favorable al plantel de Real Potosí. Maxi quiere marcar un gol. En esta temporada va Maxi. Guzmán para despejar. Lateral favorable al elenco de Real Potosí. Restan 8 minutos. Señoras y señores, va Steven Plaza. Deja para que sea Lipas el encargado para ese lateral. 5, 4, 3, dice, si no es lateral para San Antonio de Bulululu. Va dominando a Lipa, digo, Steven Plaza. Y ahí, Boberlan Salazar. Y el público comienza ahí a ver qué hizo Plaza. Con Ramiro Vallivian, lo atacan a Ramiro Vallivian y Steven Plaza hace es tiro libre favorable al plantel de Real Potosí. Tiro libre favorable, es un córner corto. Ahí se va a encargar Jairo Tomás. Gracias por acompañarnos. Gracias por estar junto a Clásica. Va a ser el encargado Jairo Tomás. Busca el cuarto. Se proyectan Kevin y compañía. Va a levantar el centro. Golpe de cabeza de Kevin. Malo. Tiro libre de meta favorable al elenco de San Antonio de Bulo Bulo. Vamos a la variante en el plantel de Real Potosí.
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0: Va a ingresar Cristian Jiménez. Cristian Jiménez, casaca número 90. No, Lucas Jiménez. Lucas Jiménez va a ingresar con la casaca número 90, ¿quién ingresará? A ver, ¿cuántos están en el campo de juego extranjeros? Kevin Villegas, Steven, y no hay más, no hay más, sí. Va dominando, va Steven, Steven, la toca nuevamente para Severich. Va Severich al del piso, la toca para Kevin Villegas. Controlamos el tiempo, tiempo y marcador.
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0: 40 minutos. Faltan 5 y está ganando.
1: Real Potosí, 3. San Antonio, 2.
0: Un hat-trick
1: de Jefferson Rivas.
0: Muy bien, 2 mediante la pena máxima. Va dominando, va Kevin Villegas. Va Kevin, a ver qué hace Kevin. Engancha la pelotita. La toca para Kevin. Sale jugando, comete falta. Es tiro libre favorable al plantel de Real Potosí. Bueno, la variante en el plantel de... Se va Imanol Cárdenas. Y va a recibir el aplauso de los hinchas. Se va Imanol Cárdenas. Y lo aplauden a Imanol. Sale el campo de juego. Ha ingresado Lucas Jiménez, dominando el balón. Sale jugando por el plantel de Real Potosí, que está logrando la clasificación. Iba perdiendo por 2-1. En la etapa complementaria llegaron los 2 tantos que le permiten respirar un poco más tranquilo. Va a su payave. La manda por el sector derecho para Lucas, no llega. El lanzamiento lateral favorable al elenco de San Antonio de Bulo Bulo.
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0: Amarilla para Jean Rodríguez. Su último recurso lo mandó a la lona, a Steven Plaza. Tiro libre favorable al plantel de Real Potosí. Creo que se conformó con el 2-1 el plantel de San Antonio de Bulo Bulo y está quedando eliminado. Solamente faltan 2 ahora. Faltan 2. ¿Será Oriente? ¿Será Guavirá? Always Ready todo tiene para un empate de basta. Hasta perdiendo frente a Nacional Potosí por 1-0. Hasta perdiendo. Clasifica el plantel de Always Ready, porque hoy Totora Real Oruro le ganó 4-0 al plantel de Tomayapo. Emma, y ya vuelvo.
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0: Tiro libre favorable al plantel de Real Potosí. El encargado va a ser Jairo Tomás. Va Jairo, se proyecta también su payave. Va Jairo, manda el centro. ¡Gol! Cabeza la manda a guardar. Se cumplían exactamente 43 minutos de la etapa complementaria. Luis Alberto Alí, con golpe de cabeza, marca el cuarto. Asunto concluido. Música, maestro.

0: 4-2 y le permite clasificar a cuartos de final. Tiempo y marcador en Compacto Deportivo.
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0: Tiempo cumplido, 90-90-90. ¿Y cómo está el marcador, Emma?
1: Real Potosí 4, San Antonio 2.
0: Estamos clasificando Real. Y el hincha que comenzó a regañarle a Giancarlo Umaña, sí. Y ahora, sí, sale jugando el plantel de Real Potosí. Tiempo cumplido. Faltan 4 minutos para que expire este cotejo. Real está logrando la clasificación. Y como diría Giancarlo Umaña, vamos a jugar peligro. Va atacando a Lipas. Va a Lipas, a Lipas, la toca. Intenta, va Maxi, a ver qué hace Maxi. Saca de mate, córner favorable al plantel de Real Potosí. Tiro de esquina favorable al plantel Lila. Vendemos.
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0: Manda el centro, el cabezazo de Maxi Gómez, que quiere gritar un gol, pero no le da, le niega. El destino a Maxi Gómez, señoras, señores. Ya faltan 3 minutos para que expire el compromiso. Y está ganando Real Potosí. 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Vendemos.
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0: Gracias por acompañarnos, gracias por estar junto a Compacto Deportivo. Nos damos por satisfechos. Usted sabe que ahora ya no se puede hacer entrevistas de campo de juego, los tiempos han cambiado. Va dominando Joao Pedro, sale despejando oportunamente Severito, manda hacia un costado, lateral favorable al elenco de San Antonio de Bulo Bulo. Vendemos.
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0: Va Luis Alberto Ali, la toca para Plaza, Plaza nuevamente para Ali. A ver qué hace Ali, saca el remate y el balón va directamente para que domine el guardameta Luis Guzmán. Gracias por acompañarnos, gracias por estar. Señoras, señores, está ganando Real Potosí por 4-2. Un poco más tarde van a jugar a Aurora frente a ABD, pero qué importancia tiene ese partido, sí. Aurora ya está clasificado como primero, deberá pensar en el cotejo que debe jugar ante Nacional Potosí el próximo domingo, porque en cuarto de final enfrentará a Independiente Petrolero de Sucre. Es Compacto Deportivo, no se equivoca, sale jugando, la toca para Andy Campos, va Andy Campos al ras del piso para Rodrigo Vargas, intentaba y ahora saca el remate, Joao Pedro da Silva, la toca por el sector izquierdo para que se proyecte Ricaldis, va a levantar el centro, domina ahora a Lipas, la toca para Jairo Tomás, Jairo Tomás para Steven Plaza, otra falta de Ian Rodríguez en perjuicio de Steven Plaza, es tiro libre favorable al plantel de Real Potosí. Estos mensajes.
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0: Ha culminado el partido, ha ganado Real Potosí por 4-2 y ese es el ritmo que lo acompaña en cada victoria al plantel de Real Potosí. Escuchamos.

0: estamos llegando a la recta final de nuestra tarea. Señoras y señores, como siempre, agradecerles por su deferencia, por habernos acompañado en una nueva transmisión de fútbol a través de 92.5. Estaremos retornando el próximo domingo desde las 14 horas con 30 minutos, pero un partido bravo, sí, con pronósticos reservados, cuando el plantel de Real Potosí esté recibiendo a 10 Longues. Hace 23 partidos que no le gana Real a 10 Longues. Señoras y señores, vamos a la despedida final de Emma. Emita, como siempre, gracias por acompañarnos y por estar junto a la audiencia de Compacto Deportivo. Hasta el día de mañana desde la Casa de la Radio.
1: Así es, Juan Carlos, muy buenas noches a los oyentes de Compacto Deportivo. Será hasta mañana desde estudios. Muy buenas noches.
0: Muy bien, muchas gracias, Emita. Y en nombre del director de la radio, gracias por acompañarnos, gracias por estar. A partir de este momento, Clásica continúa con su programación habitual. Buenas noches, permiso.

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